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Hola, hola, ¿qué tal? ¿Cómo le...? Uy, me siento rarísimo. Hay algo acá. A ver, ahí. No, ahí no. Ahí, ahí, ahí. No. Ay, ay, ay. Me han dejado toda una botanera. Es viernes y tu cuerpo y tu mente lo saben. Bienvenidos, esto es ¿Qué hay de nuevo? A ver, ahora, ¿no? Me escucho, ¿saben qué? Por dos. Dos manifestaciones, demasiado. Me gusta a mí.

Hola, hola, hola. Ahora sí, bienvenidos. Esto es que hay de nuevo por Radio Fisherton, el informativo predilecto de la primera mañana.

Hace frío, ya se anticipaba. Igualmente no hace tanto, tan, digamos. A ver, hace mucho frío, pero hemos tenido jornadas con estas temperaturas muy, muy bajitas. La que tenemos actualmente es de 6 grados con 9 décimos. La sensación térmica es de 4.4. El cielo está despejado, la humedad 90%, la presión 1018.9 hectopascales, el viento sopla del sudeste a 13 kilómetros por hora, la visibilidad es óptima 15 kilómetros. La máxima que vamos a alcanzar el día de hoy, atención a esto porque ayer fue un día brillante, terrible. Superamos los 20 grados, yo fui a una de las plazas icónicas de Rosario a hacer una filmación porque el sol, de la manera que nos estaba acompañando, era un espectáculo y queda registrado en el reel que subí. Hice una referencia a ser leonina, que es el signo regido por el sol, que tiene brillo propio y muchas características que allí se escuchan en una voz en off. Pero miren lo que es ese espectáculo. Los rayos del sol son, la verdad que se ven de una manera espectacular. Tantos días que tuvimos con cielos grises. Estábamos en Londres, pero estábamos en Rosario. Pero tantos días con días grises, ver ayer brillar a fuego con ese esplendor, con ese cielo diáfano, la verdad que fue una maravilla. Bueno, hoy vamos a tener cielo parcialmente nublado, así que el sol también va a ser protagonista. La máxima 14 grados. Esto se los remarco para que sepan, calculen, estimen cuántas prendas se van a quitar. 14 grados. Frío, pero no tanto. Ojo, esa es la máxima. O sea que vamos a rondar entre los 10, 12 grados durante el día. No se desabriguen. De hecho, ya se había anunciado, pero se había anunciado que iba a venir un frío polar terrible para hoy y todo el fin de semana. Y no lo es tanto. Estamos ubicados en el mes que es uno de los típicos de invierno, agosto. Hoy es 21 de agosto. Ahí, miren, exactamente falta un mes para que inicie la primavera. Hoy es 21 de agosto, 21 del 8. Vamos a terminar de repasar los datos del tiempo actuales. Les di todo. El cielo parcialmente nublado, como les dije, así que vamos a tener sol, la humedad del 90%, y a ver a qué hora sale el sol. Vieron que sale cada vez más temprano, casi 7:30, 7:33 exactamente, Febo asoma ya sus rayos y sale, fe iluminan. Bueno, nos van a iluminar a todos. 7:33 sale el sol y se va a esconder hoy viernes a las 6:38, casi 7:20, ahí. Los días se van haciendo más largos en lo que atañe a la luz natural. Bueno, tenemos un montón de todo en este viernes, bueno, que comenzó con un problema, con una cuestión técnica que obviamente nunca hay que darse por vencido, jamás vencido. Siempre se encuentra la solución, gracias a Tati Rossi, uno de los titulares del medio que me auxilió también y nos auxilió a los que estamos trabajando aquí para recomponer esa configuración. Vieron que la tecnología, ustedes vieron lo que son, yo lo he mostrado mucho, lo que es todo lo que tiene que ver con los controles de la radio. La cantidad de botones que hay, de perillas. Si uno, la verdad que, bueno, saber qué es cada perilla, qué es cada botón, esto es, bueno, un tema que tuve que aprender a la hora de decidir locu o

0: Esperarme para tener el control en el programa. Pero bueno, ocurren esas cuestiones a veces técnicas que me escapan. Pero bueno, siempre hay, creo que como ley de vida y aplica para todo, pedir ayuda para solucionar un problema, y ven que con ayuda del otro, del prójimo, siempre es más fácil y se puede llegar más rápido a una solución. 6.9, como les dije recién, la temperatura, 4.4, la sensación térmica. Empónchense, gorrito. Subí una historia en Instagram, ahí me van a ver, con bufanda, con todo. Bufanda, los guantes me los quité justo para grabar el reel, pero traje los guantes, gorro de lana, campera gordita, abrigada, varias prendas. Ahora el cielo está absolutamente despejado. Bienvenidos. Esto es Que Hay de Nuevo, el informativo que se erige como el predilecto de los rosarinos y de la gente de la región por Radio Fisherton 89.5 de 7 a 8 de la mañana todos los días de lunes a viernes. Welcome, everybody.
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Arrancamos repasando la cotización del dólar oficial y el blue. El primero cerró en 1.520, sin cambios. En lo que atañe al billete estadounidense informal, descendió. Vieron que venía saladito, cada vez más picante, iba para arriba, para arriba, para arriba. Ayer reculó para atrás. Se fue de una forma marcada, cortando una racha de tres subas consecutivas. Tres alzas al hilo había tenido el dólar blue. Bajó ayer 15 pesos, ayer jueves, y así arranca hoy, posicionándose en 1.550 pesos. De esta forma, tal como les dije, cortó la racha de tres alzas al hilo, en las que había sumado 30 pesos. Ahora retrocedió la mitad, 15 pesos. 1.520 el oficial, 1.550 el blue. Más números, esto no marca una tendencia positiva, sino por el contrario, como siempre les digo, el riesgo país, más bajo esté, mejor es, menos riesgo, más alto esté, enciende alarmas. Y bueno, lo cierto es que ayer el riesgo país superó los 530 puntos básicos, un número alto. Este índice que elabora la banca estadounidense JP Morgan subió ayer y lo hizo por 13ª rueda consecutiva. Ayer jueves, o sea, el día número 13 que subió al hilo el riesgo país, quebrando un nuevo máximo desde el mes de mayo pasado, superando, como recién les contaba, los 530 puntos. ¿Cómo cerró el riesgo país? 532 unidades.

El Banco Central de la República Argentina concretó ayer la mayor adquisición de billetes verdes del mes. No es que compró, lo que pasa es que venía adquiriendo de apuchitos. Las reservas se consolidan sobre los 50 mil millones de dólares. Ayer, la entidad bancaria, el Banco Central, aceleró las compras y adquirió 89, pues digo, no es una cifra grande, fíjense que no llega ni a 100 y está lejos, 89, pero venía comprando 8, 10, entonces es para remarcar la suba, 89 millones de dólares, ayer 20 de agosto. Un mes, eso, en el que venía comprando de a puchitos. Y elevó el saldo comprador del mes número 8 del año a, o sea, todo lo que se compró hasta ayer 20 en agosto es 443 millones de dólares. El Banco Central aceleró el ritmo de compra de divisas verdes y terminó la rueda con un saldo positivo, como recién les dije, de 89 millones de dólares, que fue la cifra más alta del mes. 100, por eso no suena grande, pero es la más alta del mes de agosto. Con este resultado, las adquisiciones del mes en curso ascendieron, como recién les dije, a 443 millones de dólares. El saldo acumulado durante el año hasta ahora, todo lo que se acumuló durante 2026 hasta ayer, llegó a los 13.770 millones de dólares. Muy por encima de lo que estimaba el gobierno, que eran los 10.000, 13.770 millones de dólares en 2026, las adquisiciones de moneda de billete estadounidense del Banco Central. Aún así, el ritmo mensual continúa muy por debajo de lo que se observó en meses anteriores. Por ejemplo, miren, vamos al promedio diario de agosto, hasta el día 20, por supuesto, hasta el día de ayer. Promedio diario se ubica en 34 millones de dólares. Promedio de julio, 103 millones de dólares por día. En junio, 68, prácticamente el doble de ahora. Y sigamos más para atrás, en mayo, 137 en promedio. Por eso sigue siendo bajito lo que tiene que ver con agosto. Como recién les dije, promedio en torno a los 34 millones de dólares. Comparado con el mes anterior, reitero, en julio, 103. Habló ayer Javier Milei, hizo un discurso, estuvo dando una conferencia frente a hombres de negocios y en otras oportunidades, cuando el presidente solía hablar ante el círculo rojo empresario, había ovación, se ponían de pie, los aplausos no faltaban, al contrario, había en abundancia. Bueno, ayer el clima fue distinto. No hubo ovación, hubo aplausos tibios y además, ¿vieron cuando alguien, por ejemplo, va a disertar? Bueno, y en la primera fila están, se supone, los aliados de quien está en el micrófono, ¿no? Y dice algo y, digamos, y sigue el silencio en la sala y se suponía que era como para aplaudir. Entonces, los de la primera fila arrancan con el aplauso, como vieron que siempre se hace a modo de contagio el aplauso. Cuando a veces arranca alguno, se supone que, digamos, los otros siguen, se hace como un efecto cascada. A veces puede ser que no acontezca. Por eso, los que estaban en primera fila, que, digamos, la gente de Milei, era la que arrancaba con los aplausos cuando él decía frases contundentes, que ahora vamos a repasar. Pero en el empresariado hubo tibieza y además caras largas. Y después les voy a contar, ahora, hubo un candidato de la oposición que se acercó y se apersonó terminado el evento. Piensen, ¿quién puede ser? Pues a surprise, un candidato bien enfrentado a Milei fue y se hizo presente.
¿De qué evento estamos hablando? Del Council of the Americas, donde Javier Milei tuvo micrófono y fue duro contra los empresarios que estaban allí presentes. Recordemos que hubo varios días, casi 10, sin actividad oficial. Y el presidente volvió esta semana al centro de la escena. Y ayer jueves estuvo a cargo del cierre de este encuentro, Council of the Americas, que es un meeting que se realiza cada año en Buenos Aires, que reúne buena parte del círculo rojo empresario, es decir, los de mayor talla, los grandes empresarios, los de las grandes ligas. Frente a este auditorio, el presidente buscó reforzar su mensaje económico y además presentar una nueva etapa de gestión. Reitero, hubo frases contundentes, pero los aplausos fueron escasos durante la exposición de Milei ayer, cosa que no se solía dar en eventos de este tipo. Y en algunos momentos, por eso, aparecieron los aplausos, pero como les decía, fueron iniciados principalmente por los integrantes del gabinete y los funcionarios del gobierno. Y después, algunos referentes del sector empresario se sumaron. No todos. Milei, ¿por qué? Porque hubo un cruce, y ahora lo van a escuchar, nos faltaron los improperios, hubo insultos, hubo muchos insultos, no escatimó en agravios, en lo que se suele llamar las malas palabras. Milei volvió a hacer uso de esa terminología. Bueno, y cruzó desde el escenario, aparte del auditorio, por eso no lo aplaudían, porque los cruzó. Lo desafió a los empresarios. Después de desarrollar algunos de los principales argumentos económicos de su gestión. Fue una exposición de una hora. Una hora estuvo hablando Milei frente al Círculo Rojo Empresario en The Council of the Americas ayer en Buenos Aires. Y como les dije, no escatimó en insultos y tuvo varios pasajes dirigidos directamente a los empresarios presentes y no justamente para elogiarlos. Uno de los momentos más explícitos llegó cuando el presidente habló de la competencia comercial tan cuestionada por muchos empresarios, y el presidente cuestionó a quienes pretenden sostener modelos de negocios protegidos frente a esta apertura. Y dijo esto: si quieren vender, fue al ejemplo clarito, el de la remera, y después se hizo al de los neumáticos también. Así les dijo: si quieren vender la misma remera que hacen los chinos 5 o 10 veces más cara, digo, me parece que estamos en un problema. ¿Lo entendemos? Bueno, ahí se entiende porque el empresariado no aplaudía. Así arrancó planteando Milei. Reitero, literal: si quieren vender la misma remera que hacen los chinos 5 o 10 veces más cara, digo, me parece que estamos en un problema. ¿Lo entendemos? Y agregó que el inconveniente sería no querer entenderlo, resistirnos y ser cada día un poquito peor o mucho peor. Siguió Milei en el micrófono: ahora yo ya les definí cómo es el proceso de crecimiento, en qué está basado. Es decir, ahora lo que vamos a hacer es abrir el modelo. Ya les definí el sendero. Así afirmó con contundencia el presidente al auditorio. Y esta afirmación fue acompañada por una defensa del concepto de destrucción creativa y de una advertencia directa a las empresas que no se logran adaptar a este modelo que está planteando la gestión Milei. Y dijo: si ustedes están en un mercado, ¿qué es lo que quieren que pase con sus competidores? ¿Hacerlos desaparecer? Obvio,
por la vía de la competencia, afirmó. La apertura comercial, tan criticada por los empresarios, tan defendida por él, tuvo también un capítulo específico. Como recién puso de ejemplo, como les dije, la remera china, se fue a los neumáticos. Milei cuestionó que los consumidores argentinos hayamos tenido que pagar precios muy superiores a los internacionales. Y planteó directamente esto. Los neumáticos, su precio es $100. ¿Por qué nosotros pagábamos $400? Preguntó ante los empresarios. Obviamente, de una manera retórica, no estaba esperando la respuesta. Pero dijo esto. Los neumáticos, $100 cuestan los que vienen de afuera. ¿Por qué nosotros pagábamos 400? Y en este tramo Milei buscó instalar que una parte sustancial de los objetivos que había planteado durante la campaña ya fueron alcanzados y que el próximo desafío ahora pasa por profundizar ese programa. Volvió a agradecer especialmente al ministro de Desregulación y Transformación del Estado, Federico Stutzenegger, que se acuerdan que a comienzos de semana había estado ahí entre rumores, diciendo que a ver qué pasaba, si lo corrían del gobierno y demás. Rumores infundados, pues eran simplemente, o sea, versiones que estaban circulando. Por eso lo defendió, aprovechó el micrófono y defendió a Stutzenegger, a quien se refirió como un coloso. Y siguió. No me hago cargo de la palabra, pero lo voy a decir tal cual lo dijo el presidente textual Milei, después de referirse a Federico Stutzenegger como coloso. Y le habló a los empresarios. Cuando ustedes vean a un sorete, a una mierda humana, criticando a Federico, es porque le está tocando un negocio a un prebendario, a un chorro y a un corrupto. No lo repito porque hasta me da pudor. Quedó claro, ¿no? Emoji de caquita para graficar. Y siguió con el diagnóstico y para sintetizarlo sostuvo el presidente. La foto sigue siendo horrible, pero la película sigue siendo la mejor película de la historia argentina. Milei también realizó una apelación hacia el electorado diciendo: sigo depositando mi confianza en los argentinos que no quieren volver al pasado y que no quieren ser Cuba. Y tuvo que defender el modelo sin su ministro de Economía. Luis Toto Caputo ayer no estuvo. ¿Por qué no lo acompañó? Se ausentó porque estaba enfermo, tenía fiebre. Así que, para aquellas especulaciones que había, decían, ¿por qué no estaba Caputo ahí en primera fila acompañándolo, incluso también disertando en este encuentro? Fue porque estaba enfermo, tenía fiebre. Y en su reemplazo fue el segundo de Economía, José Luis Daza, quien sí también tomó el micrófono, estuvo en el atril. Como les dije, hubo molestia en el empresariado por todo esto recién vertido y un invitado sorpresa al final del encuentro que ahora se los voy a mencionar, seguramente deben saber de quién se trata. Los hombres de negocios que participaron de este encuentro reconocieron los avances en materia de estabilización, pero advirtieron que los resultados todavía no se presentan en diferentes sectores y destacan desde las empresas la recuperación obtenida y que todavía no alcanza para hablar de un cambio consolidado de ciclo como hace referencia el presidente. Ahí por eso hay una contradicción entre lo que le pasa a las empresas y lo que dice el presidente que está ocurriendo. Milei volvió a proyectar un horizonte de crecimiento de largo plazo para Argentina, aseguró que el país podría convertirse en una economía desarrollada
en 20 años. Es mucho. Necesitamos que se arregle ya, ayer, lo que está pasando, o sea, ahora, ayer, como les digo. Pero él habló que esta economía en 20 años se va a convertir en, bueno, en grande, y que va además Argentina a alcanzar una posición de país grande en 30 años. Y en un horizonte de 4 décadas, no sé, ya, digamos, bueno, para las próximas generaciones dejarle, pero dijo que en 4 décadas Argentina les va a pasar el trapo a todos. El presidente dedicó además parte de su exposición al impacto de los cambios tecnológicos e hizo mucho hincapié en la inteligencia artificial sobre el modelo económico. Sostuvo que la incorporación de la inteligencia artificial podría generar una aceleración de la tasa del crecimiento fenomenal. Para Milei, sin embargo, este proceso requiere que Argentina abandone regulaciones que se consideran obsoletas. Dijo, si vamos a seguir con regulaciones, con leyes arcaicas de la edad de piedra, esto no permite crecer. Claro, es verdad, si hablamos de avanzar, de darle lugar a los cambios tecnológicos, a la inteligencia artificial. Bueno, ahí habría que seguir los cambios que, sobre todo, fogonea Stutzenegger. Dijo, leyes arcaicas de la edad de piedra, esto no nos va a permitir crecer. Todo esto lo dijo, reitero, en el marco de la edición 2026 del encuentro Council of the Americas, la Cámara de Comercio. Los empresarios vinculados al sector industrial prometieron una dura respuesta para el próximo 2 de septiembre. ¿Por qué el 2 de septiembre no es una fecha azarosa? Es cuando se conmemora el Día de la Industria. Ahí dijeron que van a responder a todo lo que dijo el presidente. Y mientras tanto, los integrantes del Círculo Rojo se fueron un tanto o bastante incómodos, molestos del evento. En línea con esto, los principales aplausos fueron por parte del gabinete. No hubo festejo de los chistes que en ocasiones brindó Milei al auditorio, por eso hubo una respuesta muy distinta a la que se dio en otras ocasiones. Y acá vamos. Cerca del cierre, cuando cerró en realidad como speaker el presidente, se apersonó al Hotel Alvear, donde se desarrollaba este encuentro, alguien que llamó la atención: el gobernador Axel Kicillof, complementando la comitiva oficial bonaerense, quien fue cordialmente recibido en las instalaciones por los representantes del Council of the Americas. En lo que atañe a Kicillof, se trata del único líder de la oposición de peso que se acercó al lugar de la cumbre. El discurso de Milei se dio en un contexto en el que el gobierno necesita consolidar esta nueva etapa de su narrativa económica, ya que no solo está vinculada al ajuste, a la estabilización, sino también a la promesa de una recuperación que permita mostrar resultados concretos, y ahí es donde apuntan los empresarios. Hablando de empresarios, hablando de Milei en un atril, atención, dato, hoy viaja a Rosario, va a estar acá, en Rosario, para participar de un acto por el aniversario de la Bolsa de Comercio Local. Como en el caso de ayer, el presidente va a buscar aquí, en nuestra ciudad, explicar la marcha de la economía y defender el rumbo de su programa. La preocupación por cómo se dan los números en lo que tiene que ver actividad, empleo, salarios, más la percepción social de la economía, forma parte de las conversaciones que atraviesan al oficialismo y al empresariado y a la sociedad en general. En el gobierno admiten que algunos números están lejos de lo que esperaban a la altura de la gestión, lo reconocen, pero buscan reforzar la explicación sobre el proceso económico, mientras la oposición concentra las críticas en las dificultades que persisten
sobre todo en la economía cotidiana, como les digo, en el día a día de los ciudadanos. En esto de el no llego a fin de mes, no me alcanza, necesito otro trabajo. Por eso es como hay como dos speech, dos discursos absolutamente antagónicos. Bueno, hoy el presidente en Rosario, obviamente la evaluación la vamos a hacer el lunes próximo, de todo lo que diga en la Bolsa de Comercio y cuál es la respuesta, a ver qué ocurre. ¿Habrá aplausos? ¿Habrá ovación? ¿Habrá tibieza? ¿Habrá caras largas? ¿Habrá incomodidad? ¿Qué es lo que va a ocurrir en Rosario? Bueno, hoy lo vamos a saber.

Sigue la grieta en La Libertad Avanza. Patricia Bullrich cuestionó el plan económico. Miren, les cuento. Patricia Bullrich subió un posteo duro. Milei, ¿qué es lo que hizo? Lo reposteó. Como se decía antes, lo retuiteó en X, ¿no? Pero ya es terminología obsoleta. Basta hablar de Twitter, tweets, retweets. Lo reposteó en X. Pero ¿saben qué? Se tuvo que rectificar. Tuvo que hacer una modificación del texto de lo que había posteado Bullrich. Porque la falta de resultados del plan del gobierno nacional ya está generando una grieta. Por eso no solamente es la oposición la que cuestiona, la gente la que cuestiona, el empresariado el que cuestiona al gobierno, sino que también adentro de La Libertad Avanza hay una grieta. Y no solamente es, por ejemplo, Victoria Villarroel la que se posiciona como, creo, en el lugar número uno contra el programa económico de La Libertad Avanza. Bullrich se sumó también a estas críticas. La jefe del bloque de La Libertad Avanza en el Senado destacó que el rumbo es el correcto. Dijo, pero, y acá el pero es la palabra que marca todo, dijo Bullrich lo siguiente, escribió, posteó, lo que necesitamos es más velocidad en los resultados para lograr que el cambio se sienta en la vida cotidiana. Y volvemos a esto que les decía. O sea, tiene que haber resultados que se perciban hoy en la cotidianidad y en la vida del día a día de los ciudadanos. Esto, o sea, no tiene que estar más el no llego, no tiene que estar más el ingreso no me alcanza, o sea, por eso. Y bueno, Bullrich hizo justamente hincapié en esto. Dijo, el rumbo es el correcto, digo, como para no cortarse del todo de La Libertad Avanza, pero la velocidad, no. Dijo, el cambio se tiene que sentir en la vida cotidiana. Y siguió y se explayó así, insistiendo en que hay una necesidad de que el resultado de la microeconomía de este modelo económico, y acá me detengo en esto, abro comillas, porque es el párrafo que tuvo que borrar, que el resultado llegue a las familias, que llegue a las empresas, que llegue a cada argentino. Eso desapareció. El mensaje de Patricia Bullrich, como les dije, fue reposteado por el propio Milei. Pero el mensaje original tuvo que ser editado. Y se publicó la nueva versión suavizada. Es decir, quedó esto de que el cambio se sienta en la vida cotidiana. Pero la ejemplificación que dio y la contundencia que puso, que el cambio llegue a las familias, que llegue a las empresas, que llegue a cada argentino, pip, edit, borrado. El posteo de Bullrich hizo tanto ruido en Casa Rosada que tuvo que ser editado por la ex ministra de Seguridad para suavizar el contenido y no dejar tan expuesto al ministro de Economía, Luis Toto Caputo. Patricia Bullrich, recalculando.

0: Igualmente, como siempre ocurre, a pesar de que ese fragmento del mensaje que llegue a las familias, que llegue a las empresas, que llegue a cada argentino con velocidad, que fue lo eliminado del posteo, hubo muchas capturas que se tomaron en el momento, así que ese mensaje de alguna manera también circuló y se viralizó. Pero lo tuvo que sacar para evitar que se dispare más aún la tensión interna dentro del gobierno nacional.
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0: Axel Kicillof encabezó un acto con peronismos provinciales. Estuvo representada la provincia de Santa Fe también. Nuestra tarea, dijo, es construir una alternativa política. Nuestra tarea indelegable y obligatoria es construir una alternativa que nos permita poner en valor nuestras capacidades. El encuentro se llevó a cabo en la sede del PJ de La Plata y reunió a intendentes, legisladores, funcionarios de Buenos Aires, Santa Fe, Jujuy, La Rioja, Neuquén, Corrientes, Salta, para debatir sobre el modelo de Estado y el desarrollo económico. Recordemos que Kicillof, al igual que Milei, es economista, obviamente están en las antípodas. Kicillof llamó a convertirse en una alternativa y cuestionó el rumbo económico del gobierno nacional, tildándolo de criminal. Dijo, es criminal lo que está pasando. Este plan económico que se presentó como nuevo terminó siendo una calamidad y un episodio más del programa económico convencional que no tiene nada de nuevo. Es lo más viejo y poco útil que podamos encontrar, siguió Kicillof. Es un refrito del programa económico de Martínez de Hoz de los 90 y también del de Macri. Vamos en el mismo camino. No nos podemos permitir dilapidar lo que tenemos. El problema no es solo si podemos producir riqueza, sino quién se queda con la riqueza. Si los recursos naturales de Argentina van a servir a los intereses que no son del pueblo argentino, ¿para qué los tenemos? Pregunto. ¿Qué vamos a hacer? ¿Someternos a lo que dicten desde Estados Unidos unilateralmente? ¿Vamos a meternos también en guerras que no son nuestras? Tenemos un gobierno nacional que representa los intereses de corporaciones. El saqueo de nuestros recursos, la precarización del trabajo, la pérdida de los derechos. Vamos a contramano de lo que pasa en el planeta. Argentina cuenta con recursos naturales, tradición científica e industria nacional que tiene que ocupar un rol estratégico en este nuevo escenario internacional, fue lo que añadió Kicillof.
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0: Es viernes. Qué lindo. Clásico de los 80. ¿Lo sacan? ¡Uh-huh! Ya estoy de pie. 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

0: Chau, Mother Talking. Gracias por acompañarnos en este viernes. Cuánta onda, qué bueno, me encanta. Cuántos mensajes que llegaron a Instagram.
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0: Vamos a volver a hablar del presidente. Y esta vez no del rumbo económico del país, sino que estamos en Tren de Música y Javier Milei confirmó

0: La inflación mayorista en julio fue del 0,8%. Por eso Milei dijo que va a cumplir y va a hacer un nuevo recital, va a volver a cantar con su agrupación que se llama La Banda Presidencial, que ahora les voy a recordar cómo está constituida. Formación integrada por Bertie Venegas Lynch en batería, Joaquín Venegas Lynch en guitarra, Marcelo Duclos en bajo. No es chiste, chicos, ustedes saben que esto es verdad y que es así. Y después, además, vamos a ver si se llena. Todavía no dijeron a dónde va a tocar. Hernán Scarfo en segunda guitarra, Fernando Mezzina en teclados y Lilia Lemoine en coros junto a Ana Tamaño. Hizo dos shows ya Milei con la banda presidencial, que en una primera instancia estaba más acotada, en dos oportunidades, en 2024, en 2025, y ahora le toca este año. El show más reciente, el último, el del año pasado, fue en Movistar Arena, el 6 de octubre, en el marco del lanzamiento de su libro La Construcción del Milagro. Y antes lo había hecho en el Luna Park, el 22 de mayo de 2024, también presentando otro de sus libros, Capitalismo, Socialismo y la Trampa Neoclásica. Para quienes no recuerden cómo canta Milei, me he tomado el trabajo de traer parte de ese recital. No es lo suyo, pero es un hobby, a veces hay que darse los gustos, cada uno es libre de opinar. ¿Lo escuchamos?
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0: Silencio para prepararnos para esto, que vuelve. Fecha y lugar a confirmar.

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Demoliendo hoteles, el clásico de Charly García, con la versión de Milei, con un tapado de cuero hasta abajo, super rocker y toda la banda. ¿Sigo o corto? Díganme ustedes.

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1: Decime que si no se despertaron con eso hoy viernes. Bueno, a ver. Hay que cantar si gusta. Uno puede cantar en la bañera. Y si tenés la posibilidad de hacerlo, como el presidente, podés ir a tomar un Luna Park, un Movistar Arena, vamos a ver. Pero va a haber un nuevo show. En 2026 vuelve a cantar el presidente. Obviamente no es lo suyo, pero el fervor que le pone, la pasión.

0: que le pone el leonino, eso. Bueno, canta obviamente la de Del Sweet, pero acá, bueno, como para cambiar, porque si no siempre escuchamos la misma canción que con la que suele arrancar, bueno, fuimos con este clásico de Charly García, que no sé qué opinará Charly, pero bueno, el fervor presente. Yo creo que a veces, bueno, o sea, el talento quedó a un lado, pero a veces las ganas y la pasión pueden quedar por encima de todo eso. Le gusta cantar y canta, y eso me parece muy bien. ¿Te gusta? Hacelo. Estábamos con la cotización del dólar. Vamos a repasar los dólares. El oficial 1520, el dólar blue retrocedió ayer y se posicionó en 1550 pesos, menos salado que en la semana, que había subido 30 pesos y retrocedió 15, 1550. El dólar tarjeta se ubica en 1976 y el MEP 1525,67.
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0: Es viernes y tu cuerpo y tu mente lo resaben.
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0: Y si no se acordaban que era viernes, ya se... ¿A quién que hay de nuevo? Bueno, se los refrescamos. Hablando de refrescar, está refresco, está frío. Vamos, siempre vamos con el pronóstico un día a la vez, exceptuando el viernes, que como no los encuentro aquí en el aire el fin de semana, les cuento cómo va a estar el pronóstico. Así que se los doy al extendido, al del sábado y al del domingo. 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Síganme los buenos. Temperatura actual, bajita, abríguense mucho, 6.4. Sensación térmica 4 grados con un décimo, muy bajo. La humedad 91%. Vamos a llegar hoy con sol, que ya salió prácticamente a las 7 y media para redondear, a los 14 grados y nada más. Sábado, atención, esta noche, a la madrugada, si salen, pónganse todo, porque la mínima va a ser de 1 grado, 1, nada más. La térmica puede estar incluso más abajo. Para mañana sábado, la mínima 1 y la máxima, al igual que hoy, en 14. Con el cielo parcialmente nublado, vamos a tener solcito. Y para el domingo también, solcito, prácticamente se repite. La mínima va a estar un poquitito más arriba, cerca de la de hoy, 4 grados el domingo. Y la máxima pasa a ser una constante, 14. 14 hoy, 14 mañana, 14 el domingo. Y también les cuento un plus, un extra, el lunes como vamos a comenzar la semana, con una mínima de 4 grados y una máxima de 15. Ahí le sumamos un gradito más, con cielo parcialmente nublado. Así que el solcito nos va a acompañar de acá hasta el lunes.

0: con este tema precioso. Me despido. Bueno, acá estamos escuchando una música divina. Me despido. Que tengan un excelente fin de semana. Bueno, obviamente, no sin antes desearle que tenga un excelente viernes. A seguir fortalecidos, a seguir en la lucha que esté encarando cada uno. Como siempre digo, cada uno carga su mochila con piedras, cada uno carga su cruz, a seguir adelante, nunca rendirse. Siempre digo que hay dos reglas. La regla número uno es no rendirte jamás. Y la regla número dos es no olvidar jamás lo que dice la regla número uno. Que tengan un muy buen viernes, muy excelente, vamos a lo grande, excelente fin de semana. Los voy a extrañar y nos reencontramos el lunes a las 7 de la mañana para volver a compartir esta propuesta, este informativo distinto, original, de 7 a 8 de la mañana, el favorito de la primera mañana. Se llama ¿Qué hay de nuevo? Aquí en Radio Fisherton 89.5 y online. Los dejo ahora con la continuidad informativa. Llega Marcelo Fernández con todo su equipo, combinando además de noticias y opinión con esta música exquisita, con esta selección de clásicos que tiene esta emisora. Un beso grande. Gracias por estar. Los quiero. Cuídense.
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2: La temperatura en la ciudad, 6 grados 4 décimas. El cielo está totalmente despejado. La sensación térmica, 4 grados. Y la humedad, 91 el porcentual. Un camión con ganado volcó en Avenida Circunvalación. El tránsito está cortado, hay vacas sueltas y 5 detenidos por faenado. Varios animales escaparon tras el siniestro ocurrido a la altura de calle Ayacucho, en zona sur, lo que obligó a desplegar un operativo de emergencia, patrullajes preventivos en los alrededores. El corte por la traza es total y aconsejan evitar la zona. Rosario Central eliminado de la Copa Libertadores. Corinthians le hizo un gol cuando tenía un hombre menos y el canalla no tuvo reacción. Nos comunicamos ahora con nuestro corresponsal en Santa Fe.
3: Bueno, la noticia a esta capital llegó desde Rosario, la difundió el propio gobierno provincial. Se descontó una pyme, la primera factura de crédito electrónica en la bolsa de Rosario por más de 175 millones de pesos y fue la primera empresa en utilizar el inédito programa de financiamiento lanzado recientemente por el gobierno, que bonifica 10 puntos de la tasa de interés a las pequeñas y medianas empresas que descuenten documentos en el mercado de valores. El Ministerio de Desarrollo Productivo, que conduce Gustavo Puccini, para esto inyectó un aporte de 1.000 millones de pesos al mercado de valores para dar inicio a esta línea de financiamiento. Ayer el propio ministro Puccini se manifestó satisfecho de que esto ya comience a rodar. Desde Santa Fe Capital, para Radio Fisherton, informó Darío Schuel.
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0: Buen día, ¿cómo les va? ¿Cómo están todos? Bienvenidos a Consentido Común, estamos arrancando. Esto es Radio Fisherton. ¿Qué tal? ¿Qué tal todos? ¿Bien? Bueno, mejor así. Si la cosa está bien, mejor así. Bueno, el día está lindo, parcialmente nublado, va lindo. Está luminoso, digamos. Está bastante nuboso el tiempo, pero no está totalmente nublado. Está frío, eso sí. Está bastante frío. Les aviso a quienes toman Circunvalación, Avenida Circunvalación, para venir al centro, que tomen algún camino alternativo, porque a la altura de San Martín algo pasó con un camión y está todo totalmente cortado y bloqueado. Así que yo afortunadamente hoy elegí otro destino, otro camino, el mismo destino pero otro camino, y no me enteré de eso, pero sí gente, bueno, acá hay un señor que me escribe,
1: sí,
0: y me dice que el cielo está totalmente despejado, pero yo veo nubes en la foto que me manda, o sea, yo estoy abajo de las nubes, él está saliendo de la ciudad, y saliendo de la ciudad ya el cielo está totalmente despejado, pero acá, en pleno centro, las nubes que él tiene arriba de su auto, señor Alejandro, las tengo yo acá arriba de mi cabeza, él, porque se está yendo de la ciudad. Así que bueno. Viviana, ¿cómo te va? Buen día. Vos fuiste una de las víctimas de Avenida Circunvalación, ¿verdad?
1: Sí, señor. Buen día para todos.
0: ¿Cómo
1: bueno,
0: te va?
1: Yo salí y salí temprano.
0: Sí, como
1: salí
0: siempre.
1: Salí temprano.
0: Claro.
1: Sin embargo, cuando ella estaba por la colectora para tomar Circunvalación,
0: sí,
1: apareció un mensajito de la gente que vive aquí en mi barrio,
0: sí,
1: avisando que estaba cortada ambas manos.
0: ¿Ambas manos?
1: Circunvalación. Sí, sí, a la
0: perfecto.
1: Altura de Ayacucho.
0: San Martín,
1: atención,
0: me dijiste.
1: Claro, un poquito más. Un poquito más de San Martín.
0: Bueno.
1: Porque anoche... volcó un camión con ganado a esa altura. Ya el tránsito fue liberado, atención con este dato, pero hay 5 detenidos por faenado. In situ faenaron ganado. Esto ocurrió durante la noche, el corte sobre la traza fue liberado exactamente a las 8 de la mañana, Marcelo.
0: Ahí está. Bueno,
1: a las 8 de la mañana,
0: hace minutos.
1: Hace un ratito ya liberaron.
0: Igual el matete, bueno, debe seguir, porque hasta que descomprima, porque
1: sí,
0: esta es una hora pico.
1: Pero por supuesto. Yo estuve a punto, me fui hasta Oroño, porque digo, bueno, tomo Oroño. Pero cuando ahí me fijé cuánto tenía, no llegaba para el noticiero.
0: Claro.
1: Por eso me vine para mi casa para hacerlo desde acá.
0: Bien.
1: Bueno, por supuesto que hay además un amplio despliegue de seguridad, Marcelo,
0: sí,
1: porque desaparecieron varias vaquitas que iban en el camión.
0: Sí, Mauro nos dice, hay, como vos decís, 5 personas detenidas por abigeato.
1: Sí, y es más, hay fotos donde se ven a las vacas caminando por Avenida Circunvalación.
0: Oh.
1: No sé si las vieron esas fotos, terrible.
0: No, no la vi todavía.
1: Tremendo.
0: Bueno,
1: tremendo.
0: Bueno,
1: Mauro
0: está sana y salva.
1: Sí, estoy sana y salva, totalmente. Seguramente Mauro en un ratito se va a comunicar con nosotros y nos va a contar más detalles de esto. Lo importante es que ya está liberada la traza, que eso es muy importante porque el tema, Marcelo, para quienes tenemos que ir de zona sur-sur hacia el centro, es que cuando no está habilitada Circunvalación, se congestionan las otras
0: todas,
1: trazas.
0: Sí, sí,
1: se congestiona Lago,
0: sí,
1: se congestiona San Martín, Oroño, entonces se complica un montón. Bueno, vamos con datos del tiempo, ¿te parece?
0: Sí.
1: Bueno, yo, al igual que quienes están en el centro, tengo pedacitos de cielo azul y muchas nubes todavía.
0: Sí.
1: De todas maneras, el pronóstico habla de cielo parcialmente nublado a cielo totalmente despejado. Te digo la hora porque ayer la pegué. Ayer la pegué. Así que voy a seguir digamos, utilizando mi magia, tipo 5 de la tarde vamos a tener cielo totalmente despejado, tal vez un poquito antes. La temperatura está ahora 8 grados, hay una sensación térmica de 5 grados, la humedad 74%. Ayer hubo un dato durante la tarde que estuvo tan agradable, la humedad estaba muy baja.
0: Bueno.
1: Y ahí dije yo, claro, acá está el tema. Lo importante, la visibilidad es buena, la presión está en aumento, 1023.0 hectopascales, hay una brisita, pero ahí que ni se percibe, y está muy agradable la mañana, fría, sí, la máxima va a llegar a 13 grados nada más. Para mañana y con sol se espera 3 de mínima, 3, 15 grados de máxima con sol, para el domingo sol a pleno, mínima de 5, máxima de 16.
0: Bueno, bien, perfecto. Completo el panorama del tiempo, Vivi. Contentos de que hayas vuelto a tu casa sin problemas.
1: Pana y salva.
0: Sí,
1: sí, sí estaba. El tema es una cantidad de autos, camiones, todos. Además, imagínate los que están saliendo de la traza cortada en ese momento, que empiezan a irse por cualquier lado.
0: Por cualquier lado, bajan por
1: bajan las lomas. Por donde encuentres, sí, lugar, claro. Sí, claro. Sí, sí. Y además, las vacas sueltas.
0: Las vacas sueltas, las vaquitas.
1: Atenti con ese dato, sueltas. Que seguramente Mauro va a hablar de eso.
0: Bueno, vuelvo con vos en un ratito, gracias por ahora, Vivi.
1: Dale.
0: Bárbaro. El señor Tomás Boreschi.
2: ¿Cómo le va?
0: No buen tiene día. Buen día, antes que nada, no tiene ese problema de venir por circunvalación, porque el señor es un chico del centro, sí. Así que tendrá otros inconvenientes,
2: en
0: marchas y demás.
2: Llego acá,
0: bien.
2: De reloj.
0: Cinco
2: sí,
0: minutos.
2: Tenés problemas en la calle, de la otro gente tipo. Maneja muy mal.
0: De otro tipo.
2: Muy mal maneja, pero bueno, hay que decirlo.
0: No, es.
2: Ahí estamos.
0: Bien.
2: Ahí estamos, perdón.
0: Bueno,
2: ¿cómo le va, Martín?
0: ¿Qué tal? ¿Estás bien?
2: Bien, todo muy bien, todo bueno, muy bien en este día viernes. Novedades. Un viernes importante porque está la práctica libre de Fórmula 1 en este momento.
0: La carrera es el domingo.
3: Domingo. Tomás, no hables, Tomás.
2: Saludos al amigo. Puesto 6 para Colapinto hasta ahora, así que bueno, vamos a ver
0: si mejora. Ya están las pruebas.
2: Sí, pero práctica libre número 1.
0: Bueno,
2: pero
0: ¿cuándo es la carrera?
2: Título, el domingo a las 11.
0: A las 11,
2: bueno. El título más importante de la jornada pasa por la eliminación en central de la Copa Libertadores de América.
0: No vi el partido, pero vi el resumen y escuché algunos comentarios.
2: Bueno, hay mucha tela para cortar, sí, mucha ¿no? tela para cortar de lo que dejó el mismo. Vamos a hablar de lo futbolístico, vamos a hablar del planteo de Almirón. Central que jugó bien, a ver.
0: ¿Jugó bien Central?
2: Sí.
0: Tus colegas de Buenos Aires decían lo contrario.
2: Bueno, los colegas de Buenos Aires quieren que Central quede afuera, vamos a ser sinceros.
0: No, pero decían que no había jugado bien.
2: Yo vi el partido por una transmisión, no la de las tres pelotitas, que estaban, me contaron, fogonearon toda la transmisión para que Central quede afuera.
0: Bueno.
2: Diciendo todo lo contrario a lo que estaba pasando dentro de la cancha.
0: ¿En serio?
2: Sí, y yo lo vi por la transmisión de Fox. No sé si alguien de acá lo vio por Fox. Bueno, buenísimo, Martín.
0: Yo no lo vi
2: muy resumen. Interesante como comentarista, Matías Caruso. Muy interesante. Ah, bueno. Pero bueno, la conclusión es que Central está hoy en día planchado. Le erró en el mercado de pases, punto número uno. Punto número dos, no se sabe decir qué quiso hacer con Almirón. Sostenerlo, buenísimo, pero ¿a qué costo? Lo de Di María.
0: El anuncio de Di María.
2: El anuncio de Di María, buenísimo.
0: De
2: buenísimo. Pero el nivel de Di María, Marcelo, es calamitoso.
0: Vi el gol que cerró Copetti.
2: El gol mamita, que erra Copetti.
0: Mamita.
2: Copetti que 8 horas antes del partido, en la conferencia de prensa que obliga Conmebol a los clubes para hablar, dice: a mí me gusta que la gente me insulte. Bueno. Porque me potencia para hacer goles. Madre mía.
0: Bueno. El pueblo de ayer lo va a potenciar como loco.
2: Madre mía, bueno. Mirá, si a todos nos insultaran, entonces
0: no, Martín,
2: seríamos potencia.
0: No, porque ayer me parece que le tendría que haber dado. Bueno, fue una discusión que. Tendría que haber dado con el empeine. O
2: con
0: le
2: otra,
0: rompe el arco, o se la tira por arriba, pero.
2: Con o por abajo parte, despacio.
0: Bueno, le picó por una parte, con la cara interna, con la pelota levantada. Tiene que ser Di María para hacer ese gol.
2: Bueno, Di María que está bajísimo y no sé si va a recuperar el nivel que vimos el año pasado. Yo creo que puso en duda su continuidad para el 2027 con la declaración de anoche.
0: Sí.
2: Obviamente más en frío.
0: Renovó contrato.
2: Sí, renovó contrato, pero él tranquilamente te puede decir, mirá, todo bien, pero yo hasta acá llegué. Punto.
0: Sí, lo puede decir. Sí.
2: Ya está. Hay una realidad. Di María este semestre lo continuó porque Central siguió en una competencia internacional, pero yo creo que si Central no seguía en la misma, no sé si se le iba a ser muy fácil. No te olvides que a Central, a mediados de este año, saca varios referentes del plantel. Entre sí. ellos, muchos eran amigos de él.
0: Sí, es eso medio raro llamativo. Lo que pasó con Central, porque tenía un equipo armado y lo desarmó.
2: Con Haaland.
0: Sí, bueno, lo empezó a desarmar con él, la salida de Haaland, si querés, pero yo me refería a los jugadores. Fue perdiendo jugadores.
2: Sí, brillo, si se quiere decir. No, sí. Pero si vos te ponías
0: estaba
2: a ver...
0: consolidado el equipo, estaba consolidado.
2: Sí, pero yo creo que no era un plantel suficiente para llegar lejos a pelear una competencia internacional. Seamos sinceros, pero hoy en día la Copa Libertadores de América la ganan los equipos con jerarquía. Vos fíjate ayer, entra Melvin Depay, a los 5 minutos te genera una falta, un tiro libre y te arma un gol. 5 minutos le costó. Hoy Central es jugador distinto, no lo tiene.
0: Bueno,
2: es la realidad.
0: Di María.
2: Sí, Di María con 39 años, en donde ya está en la recta final de su carrera.
0: ¿Qué opinás de la expulsión?
2: Que para la roja de Corinthians, sí. Para mí es roja, está bien.
0: Es roja para
2: Es
0: vos.
2: Un planchazo.
0: No, para mí no.
2: Inclusive ya estaba molestado el jugador, no te olvides de eso.
0: No, pero...
2: Patea. Inclusive el VAR lo llama.
0: Sí, lo llama, pero...
2: Flojito el árbitro, el amigo Herrera. El
0: no lo vi el partido, pero vi esa jugada. Si vos la ves a velocidad normal, no es,
2: y,
0: no
2: pero
0: es nada.
2: Pero le deja los tapones.
0: No es nada, no le deja.
2: Le deja los tapones, Marcelo.
0: No le baja la pierna. Mm. Eso en cámara detenida parece que va.
2: En cámara detenida sí.
0: Pero si vos haces cámara a velocidad normal, el tipo rechaza la pelota como una bestia y bueno. Y ahí lo engancha, me parece que no. Pero bueno, ya está.
2: Bueno, vamos a estar hablando del tema. Vamos a ver si podemos escuchar ese pequeño fragmento de Di María. También hubo incidentes, no sé si estuvo leyendo temprano, entre los hinchas de Central y la policía de San Pablo.
0: No leí nada. No.
2: Casi 6 hinchas de Central estuvieron demorados por la policía brasileña. Todo comenzó porque la policía de Brasil quería que se vayan rápido los hinchas de Central.
0: Claro.
2: Y los hinchas
0: retienen a los brasileños.
2: Exactamente. Primero se fue los hinchas del Corinthians.
0: Ah, se fueron primero.
2: Primero lo del Corinthians, como yo siempre les digo. En Brasil, primero se van los locales y después los visitantes.
0: Ah, ¿y qué pasó acá?
2: Bueno, se ve que los hinchas centrales estaban yendo de forma lenta y la policía empieza a avanzar y le empieza a pegar con pie, con palos, le empieza a tirar con cosas, muévanse, vamos, no, vamos. Pero fue un desmadre. Hay videos circulando en redes sociales, no sé si lo pudieron ver. Lástima no estamos en YouTube para pasarlos. Pero bueno, una lástima lo que sucedió anoche. Una vez más en tierras brasileñas con los equipos argentinos en el medio y la policía de Brasil. Vamos a estar hablando de cómo se va a estar jugando esta fecha. Arranca la Premier hoy.
0: Ah, mira.
2: Vuelve la Premier League con la presencia del Arsenal. Bien. Muy interesante. Un Arsenal, Marcelo, que lo tiene a Guimarães, el 5 de Brasil, como refuerzo importante. Vamos a estar hablando un poquito de eso.
0: Un Manchester City que se está rearmando sin Guardiola y se comió una boleta terrible en el último partido.
2: En la final del último fin de semana con el Arsenal.
0: Sí, la semana pasada.
2: Igual el City no tiene jugadores de renombre.
0: No,
2: decís, che,
0: no, pues se está rearmando. Se le fue Rodri.
2: Vamos a ver qué pasa.
0: Se le fue Guardiola.
2: Llega Rulli. Como si yo estuviese llegando acá a la vuelta.
0: ¿Rulli fue al Manchester City?
2: Sí.
0: ¿De arquero suplente?
2: Suplente de Donnarumma.
0: Ah, mira. Qué raro vaya de suplente.
2: Vamos a estar hablando de eso y también de la jornada del rugby local de mañana.
0: Bueno, Tomás, excelente, muy bien.
2: Y obviamente el partido de Newell's Old Boys, sí. Que queda un poco perdido por todo lo que pasó con Central ayer, pero juega
0: mañana,
2: a 9 de la noche con Banfield.
0: Sí, acá en
2: partido Newell's tiene que ganar sí o sí para olvidarse de la pelea de abajo y de forma definitiva ganar. Ver arriba, pensar en Estudiantes y el clásico La Vuelta a la Esquina.
0: Central, ¿con quién juega este fin de
2: Central
0: semana?
2: Va el lunes con Talleres.
0: Allá.
2: Allá en Córdoba. Paoli. Sí, que está en la cuerda floja, sí, me parece que se va.
0: 5 partidos, perdió 4.
2: Ya te adelanto, siendo las 8:35, de que el clásico sería un sábado.
0: Ok. En así cancha de Central.
2: Cancha de Central, así que empiecen a armar agendas.
0: Bueno, ojo, a los hinchas de Central que no lo quieren al técnico.
2: Ayer estuvo bien.
0: ¿Vos decís que estuvo bien ayer?
2: Ayer armó bien el equipo.
0: La gente dice que Central casi no atacó.
2: Y si
0: los
2: no,
0: periodistas, los colegas tuyos que
2: está bien, ayer, bueno, hay muchos que son, hay no muchos atacó. Que son chupamedia de la comisión de turno, ¿no? Está claro.
0: Casi no atacó. No, porque les iba a decir.
2: Central prometió traer un delantero del estilo del Bayern Múnich y trajo un muchacho que en tu equipo de los sábados no juega.
0: Yo, como hincha de Newell's, le digo, y estoy viendo acá frente a mí a un señor que vidrio por medio, le digo, ¿vos lo querés Almirón o no? No te convence.
2: Y pero no tenés otro en el mercado.
0: Hay mucha gente que quiere que finalmente se vaya. Bueno, yo como hincha de Newell's les digo, le vamos a hacer un favor. Le vamos a ganar en cancha de Central y Almirón se va a ir. Así que le vamos a terminar haciendo un
2: fuerte declaración. ¿Eh?
0: Bueno, hacemos noticias, estamos bastante atrasados, o hacemos noticias y después los títulos. ¿Te gustó eso, eh? Bueno, vamos a hacer noticias, se prepara desde el éter Viviana Rojo y después hacemos los títulos. Vamos.
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1: Exactamente la hora 8:36 de la mañana, la temperatura en la ciudad 7 grados, el cielo está parcialmente nublado a esta hora, la sensación térmica 4 grados. Tras la demolición del muro, el ex batallón 121 se abre al barrio Las Heras y transforma el entorno de la Villa Olímpica. La intervención busca mejorar la conexión entre el predio y el entorno barrial. Los trabajos forman parte de las obras vinculadas a los Juegos Suramericanos. Impactante incendio en un micro de larga distancia en la autopista Rosario-Buenos Aires. Esto ocurrió en la madrugada de hoy, en el kilómetro 279 de la traza vial, cerca de Alvear. No se registraron heridos. El transporte quedó destruido por el fuego. Nos comunicamos ahora con nuestro corresponsal en Santa Fe.
6: Santa Fe logró incorporar el circunvalar a la licitación ferroviaria. La publicación de los pliegos para la licitación del sistema ferroviario Belgrano Carga confirmó avances concretos de la agenda que Santa Fe viene sosteniendo ante la Nación. Luego de sucesivas gestiones de la provincia, la finalización del circunvalar Santa Fe quedó incorporada como obra obligatoria para el futuro concesionario, con un plazo máximo de 5 años para su ejecución y un esquema de fideicomiso para garantizar su financiamiento. Recordemos que este sistema, que quedó parado, precisamente circunvala a la ciudad de Santa Fe y de esta manera ya los trenes no circularán más por el ejido urbano. Desde Santa Fe Capital para Radio Fisherton, informó Darío Schuel.
1: La temperatura máxima va a llegar hoy apenas a 13 grados, pero vamos a tener algo de sol. Es la hora 8:38 de la mañana.
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0: Muy bien, seguimos en Consentido Común. Vamos ahora sí a hacer los títulos.
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0: Bueno, muy bien, empezamos. Ayer el presidente Milei estuvo en el Council of Americas, dio un discurso bastante fuerte, defendió el rumbo y se puso muy agresivo, diría yo, en lo discursivo con varios de los con los que se las agarra habitualmente, empresarios, algunos periodistas, bueno, bastante fuerte y agresivo. Hoy el presidente Milei va a estar en el aniversario 142 de la Bolsa de Comercio de Rosario esta tardecita. Vamos a ver qué discurso trae a Rosario. Muchas consideraciones a partir del discurso, más que nada por lo político, ¿no? El gobierno, según la mayoría de los analistas, no está en un buen momento. Y el presidente Milei, hoy leía un comentario de Claudio Jacqueline, dice él, le tira más leña al fuego, en otras palabras lo dice, ¿no? Porque redobla su apuesta y hace un discurso donde defiende el rumbo, fantástico, eso sí él es lo que cree, pero se pone muy agresivo con quienes no piensan como él. Bueno, los bancos han dicho en algunos informes que un tercio de la mora que deben denunciar es, de la que está hablando todo el mundo, la mora, es por contagio de la fintech. Porque hay una normativa del Banco Central que dice que aquellos que están en situación 5, te lo digo brutalmente para que se entienda y no dar tanta vuelta con tanto tecnicismo, es decir, hay una norma del Banco Central que obliga a los bancos que aunque no tengan en mora la deuda de un acreedor, de un deudor, en ese caso, pero sí viene con una calificación mala de otro lado, lo tienen que llevar a la misma calificación. Es decir, si viene con una calificación 5 de otro lado, pese a que en su banco no esté en 5, lo tienen que previsionar y llevar a 5, una cosa así. Entonces, los bancos en sus informes están diciendo que han tenido que llevar a situación de mora y a una mala calificación a un tercio de su cartera, no por lo que le deben a ellos, sino porque lo que le deben a la fintech. Más o menos así sería la explicación, como para que se entienda brutalmente. Bueno, se está complicando mucho la situación de este muchacho Cerimedo en Bolivia, al que la fiscalía está acusando de justamente ser el autor intelectual del intento de asesinato a, bueno, la abogada de él dice que no, la señora, la víctima, dice que sí, lo que podría ser su pareja. Y aparentemente los fiscales creen que él armó todo esto por justamente el embarazo que cursaba la señora. Bueno, está complicado porque le han pedido a los fiscales prisión indeterminada hasta tanto se sepa bien qué es lo que pasó. El hombre habló por primera vez con la prensa, creo que lloró, que quiere ver a los hijos, bueno, no sé. Pero empiezan a aparecer algunos elementos que lo comprometen mucho, pese al discurso de la abogada, que dice que es un autoatentado de esta mujer, que es una activista que estuvo con Evo Morales, parece que ahora no está con Evo, bueno, no sé. Para los que vienen distraídos y no saben quién es este señor Cerimedo fue uno de los fundadores de La Derecha Diario, que es un diario digital, asesor del gobierno argentino, especialmente en la campaña, pero después de eso aparentemente también, y actualmente asesor muy influyente del presidente Paz en Bolivia. Bueno, el gobierno argentino, que donde no hay un problema se lo busca desde el punto de vista político, creo que tampoco está manejando bien esta situación. Bueno, porque no sé si el presidente no ha reposteado algunos tuits donde lo defienden a este hombre, que parece estar hasta las manos, bueno, no sé, pero evidentemente son bastante malos los integrantes del gobierno que manejan la comunicación política, o será el mismo presidente, no lo sé, pero aparentemente no manejan bien esta situación tampoco. El INDEC dijo que en junio la economía creció 0,8% de la mano de la minería y el agro, y que el crecimiento interanual, por lo tanto, fue 2,7%. Repito, el INDEC dice que la economía argentina creció 2,7% interanual, 0,8% de crecimiento en junio, empujados por minería y agro. Descubrieron, y otro recodito más del Estado, en este caso del Estado de Provincia de Buenos Aires, para robar, descubrieron una caja negra en un hospital manejado por el kirchnerismo en Provincia de Buenos Aires. Había guardias fantasmas, es decir, guardias que no existían, por 400 millones de pesos, y además había licitaciones muy sospechosas que ahora están siendo investigadas. Se supone que lo que se hacía con todo esto es armar cajas negras, algunas para robar, otras para financiar cosas. Bueno, algo extraño. Parece que Sergio Massa y su esposa Galmarini, Malena, se fueron a Barbados a festejar un aniversario suyo, un aniversario de casado, en un avión privado con amigos. Claro, no es funcionario actualmente, creo, pero algo bastante parecido a lo que pasó con Adorni, ¿no? ¿Qué pasó? Yo vi la noticia ayer. Estaba en Clarín, estaba en La Nación. Hoy la busco en el diario La Nación, ya no está la noticia. Ping, no aparece en ningún lado, desapareció. Y en Clarín está más o menos chiquita. Vos decís, bueno, pero no es funcionario. No es funcionario, pero el hombre... ¿De dónde sacó Massa su riqueza? Es un hombre que tiene un buen nivel de vida, un buen pasar... Bueno, dicen que el avión pertenece a un amigo suyo, Colorado de Narváez.
2: Siempre pertenece a algún amigo, siempre,
0: sí,
2: nunca
0: siempre
2: propio.
0: Aparecen los amigos generosos.
2: De vender viajes de paquete de turismo Massa a esto, o sea, vamos, muchachos.
0: En este caso dicen que el avión se lo dio Francisco de Narváez, que los invitó. Dice, es su amigo de 16 años, muy generoso el amigo, sí. Porque le dio el avión para irse a Barbados, en realidad, y fue más gente, fueron algunos amigos. Entre los acompañantes se encontraban amigos de toda la vida de la pareja, como Andrés Seriani. Pues, bueno, es un tipo que... Un concejal del Frente Renovador en San Martín.
2: Concejal.
0: Tal vez un tipo millonario por otras cosas.
2: Por favor.
0: O no, a lo mejor, no sé. A lo mejor se lo pagó Massa, o a lo mejor se lo pagó también, no solo el vuelo, sino la estadía, se la pagó el Colorado.
2: Qué buen amigo, yo también quiero
0: impecable,
2: uno de
0: sí.
2: Te presta el jet, te paga el viaje, ¿qué más?
0: Después fue otro gran amigo de Massa, Daniel Guerra, y su esposa, Andrea Mirón, fueron parte también de la comitiva. Este hombre sí es empresario, fue vicepresidente de Argentinos Juniors. Después fue Andrea González Iturbe, viuda de un ex funcionario y amigo de Massa, ex funcionario. El grupo regresó este 19 en el mismo jet que llegó, porque se fueron de acá a Uruguay, de Uruguay a Paraguay y de Paraguay a Barbados, aun cuando el avión podía ir directo a Barbados porque tiene autonomía como para hacer un viaje de esa magnitud. Dice, el grupo regresó este 19 de agosto en el mismo jet que llegó a Paraguay, dio la vuelta por Uruguay, donde tuvo su origen la salida del vuelo, y regresó por la noche a Buenos Aires, con parada final en el aeropuerto de San Fernando, zona norte del Gran Buenos Aires. El avión, un Gulfstream G500, tiene autonomía para ir y volver de Argentina a Barbados. No obstante, los pasajeros optaron por tomar otro vuelo en otra aeronave para partir hacia el Caribe desde Montevideo y volver desde Asunción. Tiene toda la pinta que querían despistar, justamente.
2: ¿Estarán los medios de comunicación de Buenos Aires todo el día con el tema?
0: ¿Pendientes? La Nación, por ejemplo, no. La Nación ya sacó el tema de su tapa, de todo. Ya no está. No está más duro.
2: No creo.
0: Casi nada. ¿Cómo?
2: Infobae no creo. Como está hoy en Infobae, no creo.
0: Ahora me voy a fijar. Clarín lo tiene chiquito por la mitad del diario digital.
2: Infobae, bueno, con la postura que tiene hoy en día, no creo.
0: Ahora vamos a ver. Perú, terremoto de 7.2 grados en el centro, daños aparentemente menores. Atenti con esto, Australia obliga a Google, Meta y Microsoft

0: Mauro, la otra con Darío. Cerramos los títulos para después presentar el móvil y empezar con uno de estos dos temas.
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0: Bueno, hablamos con Mauro Jaspritza, a quien le damos ya mismo la bienvenida. Mauro, ¿cómo te va? Buen día.
2: Buen día, don Marcelo.
0: Bueno, ¿qué tal todo?
2: Muy bien, muy bien, muy bien. Por ahora todo bien, todo tranquilo, don Marcelo.
0: Bien, perfecto. ¿Qué novedades, Mauro? Contanos. Vos tenías información sobre esta chica que fue agredida ayer por su novio, aparentemente, ¿no?
2: Sí, porque estuvimos en la jornada de ayer. Estamos hablando de esta joven de 18 años, Marcelo, que permanece internada, grave, luego de ser atacada a cuchillazos por su pareja de 19 años. El hecho ocurrió ayer jueves alrededor de las 16:15 en un departamento del quinto piso de un edificio ubicado en calle Paraguay al 1779 en Barrio Abasto. La víctima sufrió múltiples heridas de arma blanca, fue trasladada por el CIES al Hospital de Emergencias Clemente Álvarez, donde debió ser intervenida quirúrgicamente. Según los primeros testimonios, el joven habría atacado a su pareja y posteriormente se habría autolesionado. El agresor, oriundo de la localidad de Armstrong, fue internado en el Hospital Centenario y permanece bajo custodia policial. De acuerdo con la información preliminar, el joven sería estudiante y alquilaría el departamento donde ocurrió el ataque. La intervención policial comenzó tras una llamada al 911 en la que solicitaron auxilio por la situación de violencia de género. Si te parece, podemos escuchar lo que hablábamos con un vecino de la zona.
0: Sí, cómo no, dale.
3: Enorme, un protocolo muy grande. Lo que se pudo ver fue en primera instancia que bajó un masculino herido gravemente, lo vi que lo recogieron en sábanas, y luego bajó un femenino también. Los dos fueron en ambulancia, le hicieron reanimación a los dos, se lo veía gravemente heridos, manchas de sangre, pero por lo que parece se activó algún tipo de protocolo, actuaron muy rápido, cortaron las calles, se vio que actuaron bien los policías y bueno, la gente de la ambulancia. Y aparentemente es una situación de violencia entre una pareja, aparentemente. Lo que se comenta es que fue iniciada por la mujer, viste, no se sabe muy bien, no viene al caso, pero aparentemente fue una situación de violencia entre pareja.
2: ¿Son conocidos acá en la zona? ¿Ustedes los han visto, tanto a él como a ella?
3: Y yo estoy hace muy poco acá, pero los vecinos sí, los conocen, yo no llegué a reconocerlos, a verlos, los habré cruzado seguramente, pero no llegué a identificarlos quiénes eran.
2: ¿Y alguno de los vecinos se dio cuenta de si esta situación ya se había repetido anteriormente?
3: Y estábamos todos los vecinos muy sorprendidos, ¿viste? No sabemos si era una pareja violenta, ¿viste? Que acá además hay muchos vecinos, muchos edificios, entonces no sabemos con anterioridad cómo era la situación.
4: ¿Una pareja joven?
3: Sí, unos 30 y tantos se los llevaba a ver, ¿viste? Uno no se quiere meter en la situación, pero que uno se mantiene al margen, más o menos unos 30 y pico de años, por ahí.
2: ¿Hiciste referencia al protocolo? ¿La policía, las ambulancias llegaron rápido?
3: Sí, muy rápido, muy rápido. No sé a qué hora fue el incidente, como decir si llegó rápido o no, pero lo que se vio es que actuaron de una muy buena manera, cortando las calles, muchos efectivos policiales, las ambulancias rápido, así que aparentemente fue un buen despliegue.
4: Nos decías, quedaste en shock con esta situación.
3: Igual, sí, igual que todos los vecinos, shockeado, viste, mirando un poco la situación, viendo qué había ocurrido, a ver si se podía ayudar, pero la verdad que no había nada para hacer ni para ayudar, ya estaban los efectivos y estaba la gente de la ambulancia.
2: Imagino que al principio desorientados porque no sabían qué pasaba.
3: Exactamente, todos los vecinos muy desorientados, viste, sin entender nada, además por las heridas y por la sangre y por la situación, es algo que aparentemente es muy grave, viste, entonces sí, choqueados todos.
2: Marcelo, escuchábamos al vecino que nos ponía al tanto de este femicidio, ¿no? Este presunto femicidio que se dio ahí en calle Paraguay al 1779 en pleno barrio Abasto, así que estamos esperando para tratar de tener el parte médico de cómo sigue Alison, esta chica atacada a cuchillazos en la zona del barrio Abasto.
5: Buen día, usted sabe que yo vi todo este operativo.
0: Sí.
5: Porque yo salgo a dar clases a la tarde en la esquina de Roca y Pellegrini, cómo cortaron los policías que venían por Roca toda la mano de Pellegrini que iba hacia el sur y hacia el norte.
0: Ajá.
5: La cantidad de autos varados, te imaginas, ¿no?
0: Sí, ahí, sí, se armó un matete, sí.
5: Está a la vuelta de Paraguay.

0: Sí, claro. Bueno, sí, los operativos policiales, Mauro. El otro día me tocó ver uno en Rioja y Maipú.
1: Acá a la vuelta.
0: Sí, había aparentemente un detenido que lo tenían en una de las camionetas, pero había muchos policías, ¿eh? Que sí. Ante una situación van un montón, había por lo menos 4 camionetas de la policía y 5 o 6 motos, y todos los efectivos que eran como no sé cuánto. Bueno, Mauro, ¿algo más desde allá afuera?
2: No, estamos esperando para saber cuál es el parte médico de esta chica, Marcelo, a ver si sigue evolucionando de manera favorable o no. Y lo último que te digo es algo que hablabas al principio, ¿no? Este vuelco que se da con un camión, con ganado en circunvalación, 5 detenidos, como te decía Viviana, también por faenar y robar animales. El accidente ocurrió a la altura del Parque Regional Sur y provocó que varias cabezas de ganado quedaran sueltas en la zona. Durante un patrullaje, la policía interceptó 2 camionetas que transportaban bovinos faenados y aprehendió a 5 personas, y también se recuperaron otros animales mientras se investiga cuántos fueron sustraídos. Dicen, según lo que me comentaron a mí, que esta situación se da, estamos hablando del vuelco de camión, Marcelo, porque el camionero, el chofer, quiso esquivar a una bicicleta.
0: Claro.
1: Ahí sí. Va, ahí tenés.
0: No, es terrible. Circunvalación es muy peligroso. Hay motos que están todas descuajeringadas, bicicletas, algunos que cruzan. Es complicado, realmente es complicado. Y hay mucha gente que maneja mal.
1: Mauro, y autos que no están en condiciones.
0: Sí,
1: tampoco,
0: autos también que no están en condiciones. Mauro, hay que decir también que hoy en la zona de la Bolsa de Comercio de Rosario, y por el aniversario, sí, por el 142 aniversarios y la venida del presidente Javier Milei, desde las 4 va a haber un operativo de corte de calles.
2: Exactamente, sí, ya lo que es la intersección de calle Córdoba y Paraguay, en esa zona ya no se puede estar estacionando, Marcelo.
0: Claro, no se puede estacionar, y más adelante en el día no se va a poder circular por algunas calles. Yo creo que Paraguay, Corrientes, por ahí no.
1: Entre Ríos, no Roca.
0: Se va, sí, Presidente Roca, no sé, Entre Ríos, pero Corrientes y Paraguay seguramente. Así que atentos con eso para quienes estén dando vueltas por ahí cerca de las 4 de la tarde, que me parece que empieza ese operativo. ¿Sí?
1: Y el que tenga que hacer cosas, que se va ahora y listo.
0: Ahora o a pie. A pie. Pues a pie sí se va a poder pasar, por supuesto, pero en auto no.
2: Sí, como la última vez que vino el presidente a la Bolsa de Comercio el año pasado.
0: Exactamente, exactamente.
2: Fue el mismo operativo.
0: La gente creo que va a estar entrando a la bolsa alrededor de las 5 y pico, sí, de la tarde. El presidente, sí, va a llegar un rato después.
2: Exactamente, don Marcelo.
0: Bueno, te mando un abrazo grande. Gracias, Mauro.
2: Abrazo enorme.
0: Hasta luego. Bueno, Tomás Boreschi, información deportiva.
1: Bueno, nos metemos de lleno con lo que dijo la eliminación del partido de Central, ¿no? Si quiere, sí, lo dividimos en dos, porque sé que estamos en horario de noticias. Pero bueno, comentarte un poco sobre la declaración de Di María. Que él dice...
0: Di María al final del partido.
1: Tengo pensado... Y vamos a ver qué hago después de todo esto. O sea, una declaración media como fin de ciclo. O sea, una declaración también en caliente, ¿no? De Di María, que no pensó en ese momento que a la vuelta de la esquina tiene la final con Estudiantes, el clásico, el torneo anual.
0: Bueno, pero todo eso lo va a hacer, se supone.
1: Se,
0: ¿no?,
1: supone que lo va a hacer.
0: Pero dijo, voy a pensar cómo sigo con todo esto, cómo sigue todo esto, como diciendo, esto fue un golpe fuerte.
1: Sí. En realidad es un golpe fuerte, en realidad él tendría que haberse puesto un poco los pantalones largos y exigirle un poco más a la comisión directiva de Central, a Belloso y a Cristinciano, que estuvieron presentes en el Mundial un mes, y no armaron un equipo, si se quiere decir, competitivo para lo que era esta instancia de Copa Libertadores. Yo creo que lo que más bronca le da al hincha de Central a esta hora de la mañana, post derrota de anoche, es que no perdió con un cuco importante. Perdió con un equipo de Corinthians, que no es un Flamengo, que tiene un cuadrazo,
0: claro. Y aparte,
1: con nombres muy rutilantes.
0: Tengo entendido que a Central se le escapó el triunfo acá.
1: Bueno, esa es otra cuestión. Ganado. Si Central ganaba acá, llegaba de otra manera a Brasil. Obviamente, no te quiero decir con eso que iba a clasificar.
0: 30 minutos con un jugador más.
1: Los dos partidos terminó con un hombre de más.
0: Ah, los dos partidos, sí.
1: los dos partidos, porque en la ida echan al 5 de Corinthians y allá a los 65 echan al otro 5, que era el suplente, por ese planchazo a Copetti, que bueno, después vimos en la transmisión. Pero bueno, habrá que ver qué termina pasando con Almirón, con Di María. Para mí ayer el equipo que plantó en cancha Almirón no fue acertado. O sea, es lo que tiene, mucho más no tiene. Es la realidad. Muchos le pedían...
0: ¿Pero cómo jugó?
1: Jugó como... Es lo que tiene Central, Marcelo. A ver, si vos tenés un Honda Fit, tenés un Honda Fit para andar con ese Honda Fit. No quieras andar como un Mercedes. Punto. Listo. Central tiene los delanteros que tiene porque la dirigencia pensó de que tenía que tener esos delanteros para la Copa Libertadores. Y para mí estuvieron errados. Si vos querés aspirar a llegar lejos en una competencia internacional en donde todo es exigente, el doble, a comparación del torneo doméstico, y bueno, yo creo que tenés que afrontar un mercado de pases con una billetera un poquito más interesante. Hiciste el trabajo de retenerlo a Campas para no venderlo al América de México, le prometiste que ibas a pasar a la siguiente instancia y rompe un poquito más el chanchito con el mercado de pases. Central invirtió 2 millones de dólares por el 50% del pase de Badaloni.
0: Sí.
1: Y no quiso poner un poquito más de plata para atraer a Ezequiel Ávila. Está bien, vos me vas a decir, Ávila no estaba del todo bien físicamente, pero venía a jugar en Europa, tenía un roce internacional. Los refuerzos importantes de Central llegaron con la pretemporada casi terminada. Por ejemplo, Servi. No se olviden que Servi no integró la lista de buena fe. El refuerzo, si se quiere decir, de jerarquía que trajo Central para esta Copa Libertadores. O sea, un mercado de pases que fue horrendo.
0: Sí.
1: Pero bueno, vamos bueno, a ver.
0: Bueno,
1: ya
0: le dije, y acá hay otro hincha de Central que se acaba de sumar detrás del vidrio. Le vuelvo a decir,
1: ojo,
0: les vamos
1: la eliminación
0: a hacer el
1: de
0: favor.
1: Central no es culpa de Almirón, ojo.
0: Pero ahora.
1: Ojo.
0: Ah, lo están empezando a bancar, veo que lo están empezando
1: a
0: bancar.
1: No es culpa
0: bancar,
1: de Almirón.
0: Bien, bien, bien.
1: Para
0: bien.
1: Mí, la eliminación de Central de anoche es culpa de la comisión directiva que no armó un buen plantel. Bueno. Tiene que hacer un mea culpa. Hoy en día, Belloso, la elección de octubre, diciembre, ahora en diciembre, la va a ganar caminando porque no tiene un rival. Pero si hay una persona de peso enfrente, no sé si la gana. Está bien, vos me vas a decir, hizo la tercera bandeja, todo muy lindo, pero la gente quiere ganar. O sea, vos dale lo social, pero al mismo tiempo dale lo deportivo.
0: Sí. Bueno, hacemos noticias ya mismo. Gracias, Tomás.
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4: 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Exactamente la hora 9:09, la temperatura 9 grados, sensación térmica en esta mañana 6 grados y el cielo sigue mayormente nublado. Violenta entradera a una pareja de jubilados en Parque Fil. Les robaron 300.000 pesos y las alianzas de casamiento. Dos delincuentes irrumpieron en la vivienda de una pareja de 80 años, los maniataron, los golpearon bajo amenaza de muerte y también se llevaron un monedero con tarjetas. Ambos fueron asistidos por el CIES por las lesiones sufridas. La canasta básica alimentaria en Rosario aumentó 34,1% en un año y ya supera los 200.000 pesos. El relevamiento de la usina de datos de la UNR ubicó a Córdoba en 204.878 por adulto equivalente durante julio y en lo que va del 2026 acumuló una suba del 24,8% mientras la canasta básica total llegó a 557.375 pesos. Nos comunicamos ahora con nuestro corresponsal en Rafaela.
5: Otro auto se llevó puesto otra formación ferroviaria, también en Sunchales, en la ruta 280S, una persona detenida. 36 horas antes también, otro auto no vio que venía el tren y afortunadamente los dos ocupantes pudieron salir por sus propios medios. Germán Botero, secretario de Modernización y de Gobierno, dijo: tenemos que activar todo lo posible ante el fenómeno del Niño. Juegos de Sur, Tomás Mondino, el atleta Rafaelino, lo confirmó, velocista él, participará de la prueba de relevo masculina 4x100 metros en los venideros Juegos Sudamericanos que se van a llevar a cabo en Rosario, Santa Fe y Rafaela. Para Radio Fisherton, desde Rafaela, desde la región, informó Sergio Bochetti.
4: La temperatura máxima llegará apenas a 13 grados. Se espera cielo parcialmente nublado y sol para la tarde. Es la hora 9:12 minutos.
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0: Bueno, muy bien. Les conté en títulos que la Cámara de Diputados de la provincia de Santa Fe había sacado con media sanción la reforma electoral, que a priori a mí me parecía medio un zafarrancho, no sé, pero quien nos va a poder explicar con lujo de detalles y mucho mejor, porque además creo que estuvo ahí mismo, es el señor Darío Schueri, que está desde la ciudad de Santa Fe para hablar con nosotros. Darío, ¿cómo te va? Buen día.
1: Marcelo, ¿qué tal, equipo? Amables oyentes. Sí, sí, estuvimos hasta las 9:00 de la noche en que se votó, todos los prolegómenos, un parte intermedio de 3 horas y media para terminar de cerrar acuerdos y elaborar el dictamen final. Senadores que también iban y venían porque esta ley tenía que tener el placet de los senadores a los fines de que el jueves que viene salga por un tubo desde la Cámara de Senadores. Será ley el jueves que viene, ¿no? Y siempre había algún detallecito que terminar de acordar. ¿Entre quiénes, dirás vos? Y bueno, hasta con Amalia Granata. Fíjate vos que el oficialismo acordó con Amalia Granata, que votó la ley en general y solamente se opuso en un par de artículos, el del 4% en las generales para el reparto de bancas, que a ella no la perjudicaría en nada, ¿no? Pero tenía que oponerse a algo para no quedar tan evidente, siempre una acérrima opositora,
0: o sea,
1: a
0: casi,
1: todo lo del gobierno,
0: Darío,
1: apoyando esta ley.
0: Darío, casi, ¿no?, toda la oposición, casi toda la oposición, por lo que estoy viendo incluso en algunos títulos, aprobó la reforma, o sea que la política santafesina está de acuerdo con esto que salió.
1: 43 votos y faltaron dos que hubieran votado a favor, 45 sobre 50. Solamente votó en contra el bloque de Carlos del Frade, el bloque unipersonal de Juan Argañarás, de Rafaela, y el bloque unipersonal de Natalia Armas Velavi.
0: Bien, perfecto.
1: El resto, entonces, como dijo Omar Perotti, no podemos no tener ley electoral. Después nos opondremos en artículos en particular. No te olvides que son 260 artículos y 5 títulos.
0: ¿No se votó individualmente eso? No entiendo, ¿no se votó individualmente eso? Sí.
1: A ver, una cosa es cierta. La Constitución reformada mandaba a tener una nueva ley electoral.
0: Sí.
1: Como dijo Perotti, hay que sacar una ley. La ley tiene 260 artículos. Los polémicos pueden ser 2 o 3, que los que se opusieron en particular, inclusive Perotti,
0: okay,
1: ese galimatías de que un candidato a gobernador puede llevar hasta 3 fórmulas.
0: Explícame eso, porque no lo entendí. Vos sabés que no. Estaba, ayer era tarde, yo ya estaba cansado. Digo, no, esto seguro que Darío me lo va a explicar mejor.
1: Bueno, mira, esto fue una idea del socialismo. Ellos dicen, no fue una imposición, fue una idea, pero que terminó cuajando, que fue lo que demoró todo, ¿no? De que la ciudadanía, en función de ampliar la representatividad democrática y la oportunidad de elegir de acuerdo
0: verso,
1: a la Constitución
0: verso
1: reformada,
0: sí,
1: no solamente puede y tiene la potestad de elegir el candidato a gobernador, sino también el vice del gobernador, para dar una amplia participación al pueblo.
0: Bien, perfecto. Todo
1: es
0: verso
1: el relato.
0: Sí.
1: Entonces, se le permitirá a los candidatos a gobernador o gobernadora que pueden llevar en las PASO, en la categoría gobernador, hasta 3 fórmulas, ¿no? Marcelo Fernández, una mujer compañera de fórmula de un partido político. Marcelo Fernández, otra mujer compañera de fórmula de otro partido político o del mismo.
0: Porque además le agregan el tema del cupo, ¿no es cierto?
1: Es que eso está por ley.
0: Sí.
1: La paridad de género está por ley.
0: Sí.
1: Sí o sí, el gobernador tiene que llevar a una mujer, si es hombre o al revés.
0: Sí.
1: Si la candidata es mujer, tiene que llevar un varón. Hasta ahí todo bien. Entonces, lista 3, Marcelo Fernández, otra mujer. Ojo, cada lista tiene que ir a... cada fórmula tiene que ir acompañada de una lista de diputados, ¿eh? Tiene que ir acompañada... que será la otra boleta. Después vos te tenés que acordar el elector que la lista Ganamos Santa Fe, con esta candidata a vice, llevará esa otra lista de diputados.
0: No, muy fácil, ¿viste? Todo fácil, sí.
1: Pero bueno, la gente entonces, cuando le den la boleta a gobernador en las PASO, va a haber, es hasta, puede no elegir ninguna, ir solo, ojo, o puede llevar dos nomás. Ahí el poliamor político, como yo, o sea, sí, inmodestamente yo ayer todos se reían, porque yo les digo, al final esto termina siendo un poliamor político, el gobernador lleva, queda feo de decirlo así, hasta chocar.
0: Vamos a ponerlo con nombre y apellidos, va, como vos hacías ayer, va Puyaro con Scaglia, va sí. Puyaro con, qué sé yo, Clara García, y va Puyaro con no sé quién. Con
1: Vique Tejeda, poner.
0: Con Tejeda. Bien. Y por otro lado va en otro espacio va, no sé, Perotti con, no sé, ¿con quién? Con alguien. Con Arena, supongamos.
1: Ojo, los esto se le va a complicar al peronismo. ¿Por qué? Porque tanto Unidos como La Libertad Avanza van a llevar un solo candidato a gobernador.
0: Claro.
1: Que tendrá la potestad, si quiere, de llevar hasta tres listas, no tres listas,
0: sí,
1: tres fórmulas.
0: Pero ¿quién
1: puede
0: gana?
1: Llevar tres y llevar una nomás, ojo.
0: ¿Quién gana?
1: Pues ahora va a tener que llevar dos sí o sí.
0: Claro.
1: Porque el socialismo quiere estar en una fórmula,
0: bueno,
1: con él.
0: ¿Quién gana? ¿Quién gana?
1: La más votada.
0: La más votada. Suponete que
2: Puyaro le gana a Puyaro.
0: Sí, suponete que la lista de Puyaro con Scaglia le gana a la de Puyaro con Clara García. Pero más votos saca la de Perotti con Arenas.
1: Y
0: ¿quién ganó?
1: Ganaron
0: no, todos.
1: Ojo, todos pasan a la general. Porque estamos hablando de las PASO.
0: Pará, ¿pero pasan todos o pasa Perotti con Scaglia en este ejemplo? No,
1: pasa Perotti con Scaglia. Con su fórmula más votada. Y en el peronismo, que va a ser un desmadre, porque si vos llevas tres candidatos a gobernador, que a su vez quisieran llevar tres listas de vice, te imaginás que va a ser un
0: gracias a la política santafesina por hacernos la más fácil,
1: por eso yo te decía,
0: en detrimento de sus intereses.
2: Se ponen
0: personales
2: de acuerdo estos muchachos.
0: Déjense de joder.
1: Por eso yo te decía que esto no es tanto lío para La Libertad Avanza y para Unidos, porque van a llevar un solo candidato a gobernador, que vamos a ver, Puyaro dos fórmulas llevará, una con la que elija él, obvio la otra también la tiene que firmar, y la otra la que le diga al socialismo que le va a poner de vice, ¿no? Vos decís, ¿por qué le diga al socialismo? Porque el socialismo ideó esto para llevarle un vice a Puyaro y no tener que armar una lista sola, como hicieron con Mónica Fein en el 2023, ¿no? Y Puyaro no va a vetar, ¿no?, la compañera de fórmula que el socialismo diga que tiene que ir.
0: ¿Y por, o sea, quién, por, dos, quién va, por quién va a hacer campaña Puyaro? Porque alguna preferencia va a tener.
1: O sea, no, es que ahí está la otra cuestión. El candidato a gobernador, ¿no?, en esto del poliamor político, se tendría que abstener. Él haría campaña por él solo, vóteme a mí. Y después, si quiere, ahí tengo dos mujeres más, queda feo decirlo así, hasta chocante. Pero ahí tengo dos mujeres más, elíjanme de la compañera ustedes.
0: Pero él también tendrá su preferencia en su momento.
1: Pero totalmente, y nos vamos a dar cuenta con quién va a salir a caminar los pueblos.
0: No, qué ridículo
1: todo. Que no lo podrá hacer tan abiertamente porque se le va a poner celosa a la otra.
0: Por eso.
1: Está feo decirlo así, yo sé.
0: Qué ridículo es. Qué
2: es
0: ridículo.
2: Como no, tener una novia y para que tu amante no se entere.
0: No sé.
1: No, pero es claro, esto es como el tipo casado que tiene un amante.
2: Claro.
1: La cena va con la esposa, no va a ir con la amante. No. Entonces, acá, obviamente, el candidato a gobernador se va a cuidar de no mostrar a ninguna de las otras dos porque se le van a poner celosa. ¿Y si son tres?
0: Qué va.
2: Yo creo que
0: esto fue la idea del socialismo, ¿no es cierto?
1: La idea fue del socialismo,
2: siempre
1: sí,
2: con buenas ideas,
0: sí,
2: aclaramos.
0: Sí, muy piolas, no, aparte, sí.
1: Como dijo Celia Arena, esto nos lleva a las mujeres, casi como una cuestión de género, a tener que disputarnos un hombre de gobernador, ¿viste? Medio como que da cosita, ¿viste? Y se van a agarrar de las mechas tres mujeres por el favor del gobernador.
0: Sencillamente ridículo. Está hecho solo para ellos. Esto está hecho solo para ellos, para el socialismo. socialismo quería colarse y quiere cooptarle el gobierno a Puyaro, esto es indudable.
1: A ver, si la gente elegiría la fórmula Puyaro con la vice del socialismo, obviamente después, si Puyaro es electo gobernador nuevamente, esa vice del socialismo sería la que manejaría la Cámara de Senadores, ¿no?
0: Y más que eso, y más que eso. Pero Argentina es presidencialista y en este caso es gobernadoricista también. El vicegobernador nunca tuvo tanto peso acá. Se lo quieren meter por la ventana porque le quieren cooptar el gobierno. Ya lo tienen bastante cooptado, dicho sea de paso, lo tienen bastante agarrado, y muchas de las cosas que ha querido hacer Puyaro no las pudo hacer porque el socialismo se las paró.
2: Pero mirá si Unidos...
0: ¿Es así o no, Darío?
1: No, bueno, digamos, ellos tienen la mitad de los 28 en diputados, tienen la llave. Sale lo que se consensúa con el socialismo.
2: Mirá, ¿no? Pero sí, bueno, si Unidos al final se junta con La Libertad Avanza, ¿qué hacen?
0: No creo que, no sé, muy difícil.
1: No, bueno,
0: que
1: pase. Es una hipótesis. Esa hipótesis no la tiene nadie en el radar.
0: No, porque el socialismo ya dijo que deja Unidos.
1: Habrá que camina por las paredes Gisela Scaglia, porque, y esto lo contó Felipe Mixle ante un grupo de periodistas, no estoy cometiendo una incidencia, esa noche, en la cena, en el subsuelo del Hotel Castelar, en esta capital, cuando Puyaro, estaba Felipe Mixle, Gisela y dos o tres personas más, le propusieron a Gisela la posibilidad que sea la candidata a diputada nacional de Provincias Unidas. Bueno, Gisela medio que no quería dejar la vicegobernación, porque, ¿qué va a decir la gente? No, bueno. Entonces le prometieron ahí que ella iba a volver a formar parte de la fórmula con Puyaro. Y hoy esa promesa, en virtud de la circunstancia, Puyaro no la puede cumplir. Ojo, no es por voluntad propia, porque así es la política, ¿no? Entonces, está bien, le pueden decir a Scaglia, no, yo te pongo otra vez de vice, sí, pero me vas a compartir con dos más o con una más. Y ese no era el acuerdo, está bien, yo sé que no depende de vos. No sabemos qué va a hacer Gisela Scaglia.
0: Y sí, depende, porque Puyaro podría decir, che, yo voy con una sola, chao, otra cosa.
1: Sí, bueno, pero en virtud de los acuerdos para sacar la ley, esa una sola debería ser la socialista, pero como no va a llevar una sola con la socialista, de última va a llevar dos, una compañera radical, acordate, y una compañera socialista. No sé si él propondrá, no sé si Gisela Scaglia querrá estar, no hablé con ella, me animaría a decir que no. Anoche, avanzada la noche, un dirigente del PRO me dijo, ¿y si Gisela encabeza la lista de diputados de la candidata radical de Masi? Ah, bueno, podría ser otra alternativa, ¿por qué no? De la compañera de fórmula radical de Masi, Gisela encabezaría la lista de diputados. Ahora, la compañera de fórmula socialista de Masi va a tener que tener su propia lista de diputados, que va a ser socialista, obviamente.
0: ¿No? Bueno.
1: Después la gente dirá, y Amalia Granata, que todos dicen va a ser candidata a gobernadora, consiguió, entre comillas, pero esto ya venía de antes, que si ella como candidata a gobernadora en las PASO saca más votos que la lista de diputados y su lista de diputados no podría pasar a la general, pasa lo mismo. O sea, que iría a la general con su lista de diputados, ¿no? Bueno. Bueno, pero Amalia Granata parece ser que va a ser candidata a gobernadora, ya partiendo de la base que seguramente no sería gobernadora, tal vez esté pensando en una diputación nacional y utilizar la elección santafesina ya como para hacer la campaña previa.
0: Bueno, Darío, qué lío todo esto, y un lío.
1: Ahora, lo interesante de todo esto es que ya a partir de ahora, porque no vamos a esperar a febrero que cierren las listas, a partir de ahora ya iremos viendo cómo se va acomodando el panorama en Unidos, en el peronismo, sobre todo, con sus distintos candidatos y candidatas, ¿no? ¿Llevarán una fórmula, dos fórmulas, tres fórmulas, ¿no? Hasta tres pueden llevar. Yo insisto, La Libertad Avanza y Unido no tienen problema, porque La Libertad Avanza va a ir con un solo candidato o candidata. No, a lo sumo llevará una lista más. Es más, creo que La Libertad Avanza ni siquiera van a llevar una lista más, van a ser una sola, ¿no? Unidos sí, porque si el socialismo propuso esto, quieren que lleve una fórmula con una vice socialista, obviamente.
0: Bueno, Darío, muy interesante lo que nos contaste, una catástrofe para mí, porque es una mala señal, pero bueno, es lo que tenemos. Te mando un abrazo, gracias por ahora, nos encontramos la semana que viene.
1: Sí, señor, buen fin de...
0: Igualmente, gracias, hasta luego, chau, chau. Bueno, hablamos con Tomás en un minuto, porque ahora vamos a hacer las noticias de las 9:30.

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1: 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Exactamente la hora 9:32 de la mañana, la temperatura 9 grados. Hay sensación térmica de 7 grados y en este momento el cielo está totalmente cubierto. Por decreto, policías y penitenciarios de la provincia de Santa Fe recibirán un aumento del 10,1%. El incremento se aplicará de manera escalonada entre los meses de julio y diciembre. La Acción Centro busca potenciar la producción y las exportaciones con una agenda común. Santa Fe, Córdoba y Entre Ríos acordaron prioridades en infraestructura, logística, cadenas de valor, con foco en la hidrovía, Paraná-Paraguay, los puertos, el ferrocarril y los sectores agroindustriales. Nos comunicamos ahora con nuestro corresponsal en Santa Fe.
2: Con 43 votos a favor, 4 en contra y 2 ausencias, la Cámara de Diputados le dio media sanción al proyecto que modifica las PASO y la boleta única. La novedad está dada en que un mismo candidato a gobernador podrá competir acompañado por hasta 3 candidatos a vicegobernador distintos con su respectiva lista de diputados, sin que los votos obtenidos por cada fórmula se sumen entre sí. También se cambiaron los pisos electorales, tanto para las primarias como para las generales. Desde Santa Fe Capital, para Radio Fisherton, informó Darío Schuel.
1: La temperatura máxima llegará a 13 grados, no más. Vamos a tener temperaturas más elevadas el fin de semana. A esta hora el cielo está cubierto, totalmente nublado, y se espera cielo nublado para la tarde. Es la hora 9:34 de la mañana.
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0: 9:39, 9 de la mañana, 39 minutos. Irán está prometiendo una respuesta devastadora, dijo, mientras Estados Unidos amenaza con el golpe económico más duro de su historia. Hace ya, creo que llevamos 3 o 4 meses con esto, ¿no? Y aparte las declaraciones ya se desgastan, porque de los dos lados están con este tipo de declaraciones que después muchas veces no se verifican. Cuando están por suceder, no, ahora estamos en diálogo, y un ratito después dice no, el diálogo es falso porque no quieren hacer esto, y entonces otra vez, y la cosa se va alargando, ¿no? Repito, Irán promete una respuesta devastadora mientras Estados Unidos amenaza con el golpe económico más duro de su historia, porque Estados Unidos había dicho que iba a hacerle un cerrojo económico y financiero e incluso iba a tomar represalias con aquellos países que le permitieran gambetear a Irán este cerrojo que Estados Unidos estaba imponiendo o decía iba a imponer con mucha dureza. Irán declaró hoy, viernes, que su respuesta a cualquier nueva amenaza estadounidense sería devastadora después de que Washington prometiera imponer las sanciones financieras más severas de la historia con el objetivo de derrocar al liderazgo iraní. Así que bueno, vamos a ver cómo sigue esta historia, pero ya digo, es como el cuento del lobo, ¿no? Viene, no viene nunca. O sea, en algún momento vendrá, pero acá se dicen barbaridades de un lado y del otro y no suceden. Bueno, Tomás.
1: Bueno, vamos a hablar un poco de lo que es este nuevo fin de semana en el ámbito deportivo. Arrancamos con el puesto 13 finalmente en la práctica libre número 1 en los Países Bajos de Franco Colapinto en la Fórmula 1. Así que bueno, vamos a ver cómo le va este nuevo fin de semana a Franco, donde todos esperamos que le vaya bien alguna vez, loco. Para ser sinceros.
0: Sí.
1: Ya está, vamos. Hay que decirlo bien.
2: Tomás, no hables, Tomás.
1: Vamos a ver cómo le va a Franco.
0: Sí.
1: Vamos a ser sinceros.
0: Sí, vamos a ver.
1: Apuntemos un poquito más alto. Basta de la vara media, baja, algo más alto. Vamos a ver.
0: Ahora, que la última carrera fue hace 2 o 3 semanas, ¿no?
1: Hace un mes.
0: Hace un mes. Han tenido tiempo de trabajar sobre el auto y probarlo y todo, ¿no?
1: Bastante.
0: ¿O no? ¿Cómo
1: estuvo de vacaciones acá en Argentina, Marcelo? No te olvides de
0: vacaciones,
1: eso.
0: Pero sí, los mecánicos también se van todos de vacaciones. No digo con la pinta, digo los que tienen que laburar sobre el auto.
1: No, el mecánico no,
0: y bueno, entonces tendrían que haber trabajado.
1: Y él, si quiere mejorar, tendría que haber rechazado un poco de sus vacaciones y potenciarse un poco, ¿viste? Si a vos no te salen bien las cosas y te dan vacaciones un mes, bueno, quédate una semana, intentar, che, a ver si podemos ayudar en esto. Pero bueno,
0: y
1: dudo que mi comentario llegue a la gente de Alpine con la pinta. Bueno, hablamos un poco tema fútbol, porque este fin de semana vuelve la Premier. Va a ser un plato muy, pero muy fuerte, porque hoy a las 4 debuta el Arsenal, el vigente campeón de
0: hoy
1: la Premier.
0: Exactamente.
1: Con el Derby County va a estar jugando el conjunto Gunner a las 4 de la tarde. Mañana tenés mucha Premier, ya te aclaro, para que te empieces a armar este cronograma. Por ejemplo, arrancas 8:30 de la mañana con Manchester United, el equipo de Carrick, contra Hull City. Después a las 11 vas a tener varios partidos en donde, por ejemplo, el partido más atractivo es el del Nottingham Forest contra el Leeds United. Y a la 1:30 juega el Brentford contra el Tottenham. Dato no menor y a resaltar con fibrón amarillo. Mañana debuta el Real Madrid por la Liga Española.
0: Ah, mirá.
1: Juega de visitante en Barcelona contra el Español, 4:30 de la tarde. Mañana también por la Liga Española vas a tener el Athletic Club de Bilbao contra el Sevilla. Lindo partido. Y con otro fibrón pero naranja,
0: ¿sí?,
1: arranca la Liga Italiana. Debuta el Inter de Lautaro Martínez contra el Monza. Debuta el Como de Nico Paz contra el Udinese. Y a las 15:45 juega el Napoli, el equipo napolés, que va a estar jugando contra el Génova a las 15:45. Así que vas a tener un plato fuerte en el mundo fútbol, como también la Liga Francesa, que vuelve con actividad. Y mañana en el fútbol argentino en Primera División, obviamente para nosotros el plato fuerte es el partido de Newell's Old Boys, que va a estar jugando a las 9 de la noche contra Banfield, acá en Rosario. Seguramente más adelante, más cerca del final del programa, vamos a estar dando a conocer la formación del equipo de Frank Darío Kudelka, que se le viene Banfield, después Estudiantes y luego el Clásico en cancha de Central para el primer fin de semana del mes de septiembre. Siguiendo con el domingo, obviamente en el fútbol local tenés River Vélez 19:15 y 21:30 horas para Boca Racing. En el ámbito internacional, por ejemplo, el domingo 4:30 debuta el Barça contra el Elche en condición de visitante. Y para mí el partido más atractivo de la Liga Española de esta fecha es Atlético de Madrid contra Villarreal. Lindo,
0: bueno,
1: partido.
0: Hablando
1: y en
0: de
1: la Premier,
0: sí.
1: Ahí vuelvo con el tema Julián Álvarez.
0: Sí.
1: Debuta el Liverpool, un lindo partido contra el Newcastle el domingo a las 12:30.
0: ¿12:30?
1: Sí.
0: Bien, perfecto. No, te iba a decir, vos estuve buscando en Infobae que vos dijiste que lo de Massa no iba a aparecer, lo del avión privado para irse a Barbados, creo que era. Efectivamente no está. No sé, scrollé, pero no encontré nada. Sí encontré, o sea, lo de Massa no está. Lo ocultan. ¿Cómo lo protegen a Massa? Es increíble, ¿eh? Bueno. Lo que pasa es que forma parte de un grupo importante de empresarios y algunos tienen medios. Aseguran que el Atlético Madrid aceptó transferir a Julián Álvarez a un club de la Premier, dice Infobae justamente.
1: Aparentemente ese club de la Premier sería el Arsenal.
0: El Arsenal, mirá vos. Y también encontré en Infobae, dicho sea de paso, ya que estamos, dos noticias de las que hablábamos ayer. Una, en la causa contra Facundo Moyano confirmaron ¿cuándo ampliará su testimonio Candela Arizaga?
1: La Rosarina.
0: Sí. Según confirmaron fuentes judiciales a Infobae, la influencer se presentará ante la fiscal Florencia Noceres el próximo lunes 24 de agosto a las 9 de la mañana. O sea, el lunes que viene. Se va a presentar para ampliar la declaración. Dicen que ahí va a hablar todavía mejor de Facundo Moyano de lo que ya habló. Bien, se ve que se completó todo lo que se tenía que completar. Sofía Clerici confirmó que está embarazada, lo que hablábamos ayer con Viviana. Voy a ser mamá soltera, dijo. Compartió un video en sus redes sociales donde anunció que espera un hijo y contó que tomó la decisión de transitar esta etapa por su cuenta. ¿Qué me contás? Y el hijo de Jorge Porcel.
1: Ah, sí, lo
0: Jorge
1: vi.
0: Porcel Jr. analiza demandar a la serie de Moria Kazan. Al final la van a demandar todas. Todos se llenan de plata y a mí me dejan, dijo otro término, pero digamos muerto de hambre. Este también es.
1: ¿Usted sabía que Jorge Porcel Jr. Durante el Mundial se ofrecía servicios para que la gente lo contrate a asados? O sea, para invitarlo a comer, vos lo tenías que pagar.
3: No.
1: Sí. Pagaban.
3: Bueno, segunda demanda. Se van a venir un montón.
1: 300.000 pesos. O sea, vos con tu grupo de amigos tenías que pagar 300.000 pesos a Jorge Porcel Jr. para que venga.
0: No. Bueno, vamos a hacer tanda. Son ahora las 9:48. Hacemos tanda.
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1: Bueno, muy bien. Les cuento que la Ciudad Autónoma de Buenos Aires ya habilitó la posibilidad de pruebas para autos sin conductor y para robots de reparto. Si usted va, ustedes van a alguna ciudad, por ejemplo, en este mundial, mucha gente viajó a Estados Unidos y en la mayoría de las ciudades de Estados Unidos ya ves robots de reparto que llevan la pizza, que llevan lo que sea. Eso lo ves por las veredas y por las calles de las ciudades de Estados Unidos. Por supuesto, también se ven autos sin conductores. Bueno, el gobierno de la Ciudad Autónoma de Buenos Aires dispuso un esquema de permisos para que empresas e incluso desarrolladores realicen estos ensayos en la vía pública. Repito, autos sin conductor y robots de reparto. 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
1: Mauro, te escuchamos. Adelante, por favor.
3: Viendo, Marcelo, hablábamos al principio de esta joven de 18 años que fue atacada, apuñalada. Bueno, dicha joven, siendo reiterativo, permanece en estado crítico luego de ser apuñalada, como bien decíamos. La víctima, Marcelo, sufrió múltiples heridas en el rostro, el cuello, el tórax, el abdomen, así también en las manos, lesiones en ambos pulmones, el hígado, el brazo y así también el páncreas. Fue sometida a una compleja cirugía, permanece estable dentro de la gravedad en terapia intensiva. Si te parece, podemos escuchar a la directora del ECA, a la doctora Andrea Becherucci.
1: Sí, dale, cómo no.
4: Bueno, ella ayer ingresa traída por un móvil del CIES con múltiples heridas de arma blanca que comprometen diferentes órganos. Ella ingresa despierta, ingresa lúcida a la institución, pero por la gravedad de las heridas tiene que ser llevada rápidamente a quirófano. Ahí, bueno, intervienen diferentes equipos y después de la cirugía se trasladó a la unidad de terapia intensiva para continuar su postoperatorio. Las lesiones a nivel del rostro, a nivel del cuello, a nivel del tórax, abdomen y en ambas manos. Es una paciente muy crítica, ha tenido compromiso, bueno, imagínense, se ha comprometido varios órganos, ambos pulmones, a nivel del abdomen hay lesiones en hígado.

0: así que bueno, esperemos de que siga tolerando todo bien.
1: Bien, Marcela, la escuchábamos a la doctora Andrea Becherucci poniéndonos al tanto de cuál es el parte médico de esta joven que ayer fue atacada a cuchillazos, aparentemente por su pareja.
2: Bien, Mauro, gracias por tu informe. Esperemos que se recupere, ¿no?
1: Esperemos, esperemos, que es lo más lógico que debería estar sucediendo. Te comento algo con respecto al tema Javier Milei. Dale. Hay que estar atento al tema cortes de calle, como vos también aclarabas al principio. A partir de las 16 horas, Marcelo, cortes de calle va a haber en Corrientes y Paraguay, entre Santa Fe y Rioja. Calles perimetrales a la Plaza Pringles, los cortes van a ser también a partir de las 16, y en Santa Fe, entre Corrientes y Paraguay, a partir de las 18 horas.
2: Perfecto, queda más claro el panorama entonces. Muchas gracias, Mauro.
1: Qué silencio adentro del estudio.
2: Sí, sí, está todo muy, muy tranquilo.
3: Dijo vos, garoto, quiero danza con chivo.
2: Está todo muy tranquilo.
1: El señor, sí, no hay ninguna música carioca, nada
2: para poner. Inclusive presencié una conversación. Yo me aparté, viste. Me aparté porque era un lamento boliviano eso.
1: Sí, me imagino, era un mar de llanto.
2: Era un montón de gente, un grupo de gente, va, que estaba ahí, que yo dije.
1: Bueno, sí, sí, me fui
2: porque no quería interferir sobre.
1: Sí, sí. A mí me llega un mensaje hoy en las primeras horas de la mañana,
2: sí,
1: cuando le voy a leer textual. 8:37 de la mañana. Ni me llames hoy, ni vengas. No te quiero ver.
4: Debe ser nuestro amigo Luis.
2: Me imagino.
1: No me banco ninguna joda.
5: El ignorante esférico, dijo, es un ignorante de todos lados.
2: Entonces yo hoy voy a pasar derecho, ni saludo, nada.
1: Un alma en pena. Yo le dije ayer, le digo, ¿por qué no vas con Marcelo a Funes? No me hizo caso.
2: No, claro.
1: Yo sí.
4: Estaba yo confiado, Luis.
1: Yo la vi antemano, ojo, y le dije, ¿por qué no vas?
2: Sí.
4: Estaba confiado.
2: Sí, estaba confiado.
4: Estaba agrandado.
2: Estaba confiado y se le cayó el mundo.
4: Pero bueno,
2: se le vino
4: no
2: el mundo.
4: Todos pueden participar de la Copa Libertadores de América.
2: Es más, dijo algo parecido a lo de Di María. No sé cómo voy a seguir. Voy a repensar.
1: Sí, sí, sí. Algunos están al filo de salir del closet también por las cosas que dicen. Están ahí, golpeando la puerta para salir. Sí. Es decir, esta es la que tengo puesta.
2: Sí. Bueno.
1: Están ahí.
2: Sí.
1: Ahí no. Ahí no.
2: Están en el borde. Bueno.
6: Están chicanero.
2: Mauro. te mando un abrazo.
4: Buen fin
1: de abrazo, Marcelo.
2: Buen fin de semana. Que pases bien. Gracias. Chao. Mauro Yaspritza. Bueno,
4: hablando de Copa Libertadores
2: de
4: América,
2: última de Viviana también, sí.
4: Escuché este dato. De los últimos 9 partidos entre equipos argentinos y brasileros.
2: Últimos 9 partidos
4: por Copa, sí, Libertadores. 8 lo ganaron los brasileños. Solamente,
2: ¿quién?,
4: 1 ganaron los argentinos. Fue el partido de Vélez con Fortaleza de Brasil en la Copa Libertadores pasada. El resto,
2: todo para ti.
4: Boca, San Lorenzo, River, Estudiantes, Racing, Independiente, Río David, Central, afuera.
2: Qué diferencia. Bueno.
4: Lo que hace la plata en el fútbol, Marcelo.
2: Sí, sí, sí. Viviana, ¿te quedó algo en el tintero a vos?
7: Sí, me quedó la música. Pero antes de la música, hoy 20:30 está La Cena de los Tontos, esta comedia que ya estrenó, por supuesto, en Buenos Aires, protagonizada por Martín Bossi, Laurita Fernández y Gustavo Bermúdez, que se presenta en el Teatro Broadway. Y la obra tiene funciones durante todo el fin de semana. Hoy, 20:30. Y nos vamos sí, con Elena Roger, que se, bueno, presenta esta noche en el Teatro El Círculo, un concierto que, según cuenta, va a recorrer canciones vinculadas al teatro musical, al tango, a la música popular. Es un espectáculo de primer nivel. No quedan muchas entradas, creo que debe estar todo agotado, porque Elena Roger es increíble como canta esta mujer. Yo la amo.
4: Perdón, bueno, Marcelo, pero sí, se acaba, parece, de confirmar el, sí, préstamo de Armando Méndez a Guaraní de Paraguay.
2: Sí.
4: El lateral de 30 años deja los cuadros del Parque de Independencia, lo confirma Newell's, y se va rumbo.

0: A Guarani, yo no sé por qué Newell's no se queda con Méndez.
1: Sí.
0: Gran jugador, discúlpenme. Pero bueno.
1: Se va sin cargo.
0: Sí.
1: Y creo que sin opción. Con posibilidad de
0: gran jugador,
1: el repesca cual, en diciembre.
0: Los laterales de Newell's hoy en día no tenés a Cafu y Zanetti.
1: No, no están. Pero bueno. Son decisiones, como diría Miguel. Nos vamos.
2: Salió
1: con eso,
2: el sol, sí. Señores.
1: Bueno, ¿dónde estás vos? Acá no.
2: Sí,
1: en el centro
2: sí,
1: no.
2: Salió el sol.
1: Bueno, ojalá, bueno, ojalá llegue al centro también el sol.
2: Hoy, sí, que a la tarde tengamos alguna nubecita y sol.
1: Vivi, ¿con qué nos vamos? Porque ya me perdí.
2: Nos vamos con Elena Roger.
1: Elena Roger, perfecto.
2: Que se presenta Bárbaro. Esta noche en el Teatro del Círculo.
1: Sí. Bueno, a todos que pasen un lindo fin de semana y descansen dentro de lo posible y nos volvemos a encontrar el lunes minutos después de las 8. Besos y abrazos. Chau.

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0: ¿Cómo están? Buen día. Es viernes. Es viernes. Viernes 21 de agosto 2026. Siempre digo, es bueno, Germán, ponerse en tiempo y forma. Porque viste que todo lo que nos va pasando, a veces uno pierde un poco la noción, ¿no? Decís, hoy es viernes, sí, viernes, y más que fue feriado, fue una semana corta, pero ya llegamos al viernes, por suerte.
1: Por suerte.
0: Porque con los últimos cartuchos que tenemos de combustible.
1: Y hay muchas noticias insólitas, pero lo peor de estas noticias insólitas, que viene de mano de gente que gobernó el país.
0: Vaya, si las... Te doy una de México. Nos dejan con la boca abierta, mira. Yo quisiera que me den un curso.
1: Sí, bueno.
0: ¿Cómo asombrar? ¿Cómo hacer para no perder la capacidad de asombro?
1: Mira, en México, la señora Sheinbaum, la gobernante del país, ofreció un plan de canje de armas para destruir armas que están en manos de la población. Uh-huh. Por supuesto que al narco no lo desarman, con lo cual la población quedaría sin defensa alguna cuando le van a usurpar una casa o algo. Pero más allá de eso...
0: Claro, como corresponde, dirían ellos.
1: Claro, así entran fácil los narcos, ¿viste? Invaden. Más allá de eso, Claudia Sheinbaum instala este operativo y los pone con sierras sensitivas a destruir, cosa que no es conveniente. Un disco de corte para metales con el acero de un rifle o de una escopeta, rompes medio disco. Eso se tira todo en un incinerador. ¿Pero qué sucedió? Mostraban a los militares bajando la sierra, rompiendo los cañones de las armas, cosa muy dudosa que las rompan por ahí. Y se empezaron a detonar armas. Se olvidaron de descargarlas.
0: ¡Ah! ¡Qué detalle!
1: Militares que usan armas y no saben el protocolo de desarme de un arma de fuego. Esas son las fuerzas que combaten al narco en México. Un narco que hizo piquetes durante 3 días seguidos porque se encerró a varios cabecillas.
0: ¿Mm? Si le dan el arco y la flecha, digo yo, no, a lo mejor le hacen mejor los trabajos.
1: Hay que darle
0: boleadora. Saben manejar mejor.
1: Por otro lado, tenemos en la Argentina que el peronismo se renueva. Y esto empieza a aparecer en diarios que son de amplio culto peronista. ¿Cómo se renueva? Con Massa, Kicillof y Máximo Kirchner. Bien, una renovación. ¿Qué pasa en los partidos políticos que todavía tenemos tanta gente de un pasado nefasto? Massa se gastó un PBI en su campaña para la elección presidencial, no salió, nunca rindió cuentas del dinero que se gastó en esas publicidades ampulosas. Kicillof está reventando la provincia de Buenos Aires, que brilla por la ausencia de la policía, por ejemplo, brilla por la ausencia de la justicia. Máximo Kirchner todavía no se sabe de qué trabajó. Si tiene que hacer una declaración de bienes, tiene bastantes millones, no se le conoce empleo útil o profesión útil. Pero bueno, esa es la renovación. Y bueno, acá en Rosario se presentó un proyecto. El proyecto es reemplazar todo lo que tenga el nombre del Che por el nombre de Lionel Messi.
0: Me parece perfecto.
1: Eso queda en discusión.
0: Me parece buena la idea.
1: Sí, bueno, ponele.
0: Claro.
1: A mí lo del Che no me agrada demasiado. Que todo lleve el nombre de un revolucionario.
0: Vos sabés que en Cuba, que yo hablo con los cubanos, tengo amigos, lo detestan al Che Guevara.
1: ¿A Che Guevara? Mirá vos.
0: Y porque lo que pasa cuando uno lee un poco la historia, se indaga un poco más, a veces uno a la ligera y, ay, mirá, qué bien. Y cuando vos te profundizás en la vida, lo que ha sido este hombre también, bueno, no fue bueno. No, detestaba la homosexualidad a tal punto que
1: campos de reconversión. Querían,
0: claro, es como que lo trataba como si fuesen que eran...
1: enfermos.
0: Enfermos las personas, ¿no?
1: Sí, sí.
0: No fue lo que...
1: Muchos
0: parece,
1: creen que fue
0: muchos
1: un héroe.
0: Creen que fue.
1: No. Según varios psiquiatras, una convención psiquiátrica que en algún momento se dedicó a hacerle un perfil, todo desde el FBI y la Escuela de Antiterrorismo, se habla de una... psicopatía. Yo sé que a muchos de izquierda les va a molestar, pero era un psicópata.
0: ¿Sí? Claro, persona después traicionado por los propios Castro, ¿no? Dicen.
1: Claro.
0: Traicionado y bueno, lo hacen poner en el frente para que lo maten.
1: Cometió un error el Che Guevara cuando entraron en Cuba, que fue ponerse a trabajar. No va con el régimen comunista eso.
0: Claro.
1: Se puso a trabajar en un tractor en las chacras y eso le cayó muy mal a Castro. porque empezaba a tener popularidad dentro de los trabajadores. Uh-huh. Le hizo sombra a un Fidel Castro que antes de la revolución se declaraba capitalista.
0: Claro.
1: ¿Mm? De hecho, murió con cientos de millones de dólares, pero eso es otra, es harina uh-huh. de otro costal.
0: Ay, pero me parece, a mí me gusta, Messi es contemporáneo, lo conocemos, sabemos, y el día de mañana cuando alguien, no sé, me transporto, ¿no?
1: Sí.
0: Digan como lo que estamos hablando nosotros, ¿no? Del Che Guevara. Y alguien diga, pero a ver, voy a interiorizarme un poco más de Lionel Messi, porque todos van a saber, por lo menos generaciones futuras, que fue el jugador número uno, lejos de todos los tiempos, o uno de los mejores jugadores, sin dudas,
1: para mí sí,
0: aquellos
1: para mí sí.
0: que... Y van a interiorizarse en la vida y van a decir, che, pero este tipo se valía la... Realmente era así.
1: Sí, sí. Tiene los mejores números de la historia.
0: Merecía.
1: Los mejores, no de plata, números en cuanto a promedios de goles, de campeonatos, de la historia uh-huh. del fútbol.
0: Uh-huh.
1: Ese es Lionel Messi, un tipo que es común, uno lo ve y dice, es un tipo común, uno más. Bueno,
0: claro.
1: Ahí quizás radique la grandeza en la humildad. El padre de Messi, después de que, bueno, todo el tratamiento que tuvo que sufrir Lionel para poder seguir creciendo, uh-huh. no jugando, creciendo uh-huh. corporalmente, ofreció llevar médicos desde acá a España y enseñarles toda la parte protocolar y de acción del trasplante de médula. De
0: sí.
1: hecho, lo hizo.
0: Sí, sí, sí.
1: Quien conducía a los médicos desde el aeropuerto a los nosocomios, al nosocomio, no recuerdo el nombre del nosocomio, era el hermano de Lionel Messi,
0: uh-huh.
1: en auto. O sea, se hicieron cargo...
0: Sí, cosas que no se sabían antes, después de la muerte del papá de Lío.
1: De Jorge, claro.
0: Sí, bueno.
1: Después de eso ya hubo 200 trasplantes acá en Rosario, gracias uh-huh. a esa acción de Jorge Messi, que ayudó a educar o a instruir uh-huh. a estos médicos. Habló Fernández.
0: ¿Habló Fernández también?
1: Habló el expresidente fiestero de la Nación, el hombre más fiestero
0: sí.
1: de la historia, Isidoro Cañones de la Presidencia. Para los que no saben quién fue Isidoro Cañones, es una historieta de un gigoló porteño, un hombre que iba tomando whisky por todos los bares. Y...
0: ¿Qué dijo Alberto Fernández?
1: Alberto Fernández critica a Milei.
0: No me deja... ¡Ah!
1: Sí, sí. Dice que no bajó realmente la inflación. Lo que estamos sí. viendo es el desmadre de un delirante que no sabe nada.
0: Dijo, no lo quiero porque no me invita a las fiestas.
1: Claro,
0: seguro,
1: claro.
0: ¿no? Está enojado por eso.
1: Y la hermana Alberto. No me da bola. No sabe nada de economía argentina ni de su realidad. Está alejado de la realidad, dice Alberto Fernández,
0: ajá.
1: que vivía encerrado con Tamara Pettinato en la
0: claro,
1: oficina
0: también.
1: Presidencial.
0: Él que sabe, conoce bien de esto, okay, que están alejados.
1: Claro,
0: él detecta bien quién está alejado de la realidad, porque él conoce eso.
1: Exactamente. Está
0: claro.
1: en el mismo andarivel que Milei. Nadarían juntos si estuvieran en una pileta. Alberto Fernández, que armaba fiestas de descontrol en el Tango 01, también pagadas por nosotros, abonadas en contado y efectivo, para que él gozara con Junta Fabiola,
0: claro.
1: que ahora es la víctima
0: qué vida
1: de
0: que
1: América.
0: Se llevó. Che, hay que aplaudirlo, la vida que se llevó en cuatro años, Dios mío. Bueno, vos viste los dichos de Milei. Yo voy a. Hoy es viernes,
1: sí.
0: empezamos tranquilos, porque
1: Livianito.
0: Acuérdense que después de las 11:30 tenemos la discoteca, ahí vamos a relajarnos un poco. Así que ahí vamos a tomar trago, Germán, Tincho, vamos a tomarnos trago, vamos a escuchar música, vamos a relajarnos porque tenemos ahora...
1: Traje una botella especial de whisky para hoy. Voy a hacerles whiskola.
0: Ah, bueno.
1: Prepárense.
0: Ah, bueno, sí, sí, ya me estoy preparando. Pero fíjate vos que ayer quedaron frases, ¿no?, que uno puede sacar del discurso del presidente en el Consejo de las Américas, que dio ahí en un hotel ahí en Buenos Aires. En parte, algunas frases. Fíjate, yo esto después lo quiero compartir el martes con Miguel Ponce, porque atacó tanto a los periodistas como a los economistas de este país.
1: Ah, bueno.
0: Porque dice en una de las frases, fíjate, mal que le pese a los medios y economistas, arrancó con cero la inflación, así que haré... ¿Sabés qué va a ser ahora? ¿De bronca o de festejo?
1: Un festival.
0: Un recital.
1: No, por favor. Que
0: como
1: no
0: había
1: tanto.
0: Prometido. Así que va a tener que empezar a ensayar. Dice que no va a tener que encontrar el momento para los ensayos porque no tiene poco tiempo, poco espacio, pero que va a empezar a ensayar. Así que parece que se viene otro Arenas, no sé.
1: Es injusta la vida, es injusta. Sergio Denis, que cantaba muy bien, se terminó cayendo en el foso. Y Milei, que no sabe cantar ni los números de la quiniela, todavía no se cae. Qué locura esto que está pasando en la Argentina.
0: Bueno, y vos sabés que después dice en un momento, hay que ser muy imbécil para decir que llegan inversiones de sectores que no generan trabajo. Las personas que ganan lo que ganan en Vaca Muerta, ¿en qué lo gastan? Preguntó ahí Javier Milei.
1: En Temu.
0: Después, después dice, por ejemplo, es una de las frases que a mí también me hizo mucho ruido, ¿no? Porque dice, defiende su gestión claramente, y dijo, es cierto que desaparecen empresas, pero son empresas de un empleado, mientras abren otras de 10 empleados.
1: Claro, claro. Como la de Adorni, por ejemplo, que son él y el hermano. Uno peor que el otro, pero bueno, se equivocan en los ceros y ahora parece que la culpa la tiene el juez que les hizo el juicio, que no entendió que el hermano de Adorni se equivocó en un cero.
0: Bueno, el presidente está muy muy contento con su gestión, está muy contento, muy conforme, así que la culpa tenemos nosotros.
1: Yo creo que la culpa la tiene el justicialismo, ¿sabes?
0: Nosotros tenemos la culpa.
1: O el radicalismo, porque no se estructuraron políticamente para hacerle frente a este delirio. No es todo un delirio, aclaro, la macroeconomía, perfecto. Todo lo demás es un delirio, desde la asignación de un puesto político a la hermana, que todavía no ejecuta más de 20 palabras distintas en un discurso, al rodearse de los Adorni de la vida y de toda esta gente, que hay gente acusada de robo, de pedofilia en Misiones. Estamos hablando de gente pesada. No sé, realmente yo creo que la culpa es del peronismo o del justicialismo, para ser más correctos, y del radicalismo, que no han sabido estructurarse para dar una respuesta política, y la que va a pagar es la gente, porque vuelve a ganar Milei si el peronismo no se... Si están estructurando a Massa, a Kicillof y a Máximo Kirchner, lamentablemente, muchachos, ganan en Buenos Aires nomás. Sería una pena que ganen ellos. Sería una pena que gane Massa. Todavía no se sabe qué hizo con la plata Massa.
0: Claro. Gente que no ha dado, no ha justificado lo que tiene, no ha dado respuesta alguna, ¿no? Entonces no estarían en blanco como para poder...
1: No estarían en blanco, como tampoco está en blanco el dueño de un diario en Rosario, que es muy parecido a Massa por la manera de actuar que tiene en política. ¿Se acuerdan el señor Manzana? Por no decir el apellido, ¿viste?
0: Sí.
1: Porque voy a tener un problema con un polenta.
0: ¿Para qué?
1: No, problema. Me lo gana, pero... sí. Que sí, está en un diario, está en cosas raras.
0: Sí.
1: Sí, un diario que ahora puse una computadora a corregir, así que bueno, los horrores de ortografía que lee la gente son casi como leer el WhatsApp de Milei, ¿viste? Pero bueno, el señor Manzanita, sí, en la época de Menem, decía que él era el político más joven y más rico. Tenía 30 años y había juntado 30 millones de dólares. Se jactaba de eso, Josecito Luis.
0: Pero decía, ¿cómo?
1: Con Menem.
0: La manera, pero sí, ¿cómo entraba?
1: Pero sabemos que el que tiene algún tipo de...
0: ¿Iba a limpiar algo?
1: Sí, sí, hacía pan. Sí. Hacía pan conmigo en la panadería, mis viejos tiempos de panadero y confitero. José Luis, el nombre de él, se jactaba por robar para la corona. No sé si recuerdan esa frase que sale en la revista, en una de las revistas de más tirada en su momento. La, claro, los jóvenes antes las revistas eran de papel, no eran online. Y una tirada semanal, la revista de más tirada, o sea, se vendían cientos de miles de ejemplares. Ahí el señor José Luis dijo, yo robo para la corona, jactándose de tener 30 millones de dólares a los 30 años. Massa va por ahí. Se van repitiendo las figuritas en la política argentina. Y Massa sería uno de ellos. Sería, digo, porque todavía me falta investigar a Malena Galmarini, que no entiendo qué proyecto de ley hizo esa chica para estar tan encumbrada en un partido que está tan chato como el peronismo.
0: Sí, sin dudas, ¿no? Bueno, vamos a seguir charlando de todo lo que acontece en el país, en el mundo, las cosas que vamos... Bueno, que nos van llegando como información, y también aquí en Rosario lo que va sucediendo... yo no sé cómo catalogar, qué título ponerle a todo esto, ¿no? Lo que está pasando con este nivel de agresión ya más que agresión, porque matan a la gente, matan a las personas.
1: Sí.
0: Yo quiero decir, antes que nada, que está una mujer, un hombre, para mí, es un asesinato. No hay que ponerle, viste que siempre le ponen
1: femicidio, homicidio.
0: Pero es un asesinato, que creo que es mucho mayor que ponerle femicidios, no sé, masculinicidio, podría decirle, cuando una mujer mata a un hombre, no sé
1: homicidio.
0: Cómo. pero es un asesinato. Y ya esa palabra es atroz, es terrible. Matar a otra persona, adueñarte la vida a otra persona. Porque hay gente que por ahí se enoja cuando vos no decís realmente, y pero es femicidio, pero ¿qué cambiaría si mató a una persona?
1: El tema es la educación emocional, me parece a mí, más que la carátula que le demos. Siempre lo hablamos con Yanina al aire,
0: sí,
1: y fuera del aire, persona con la que tengo una gran relación, porque es una orientadora de familia excepcional. Hoy está, creo que en plan A. A toda la gente que quiera ver a Yanina Cosime, conocer la imagen de ella, está en plan A. Me parece que el día de hoy, sí. El tema es la educación emocional. ¿Cómo instruimos a nuestros chicos para que dejen de ver al otro como una posesión y tengan tolerancia a la frustración ante un no? Digo chicos, pero una persona de más de 18 ya es un hombre adulto, ¿sí? Eso es también fruto de la modernidad, pensar que un muchacho de 30 que juega a la Play es un chico todavía.
0: Claro.
1: Pero no,
0: es joven.
1: Claro, pero, es joven, pero es un hombre adulto.
0: Ya uno sabe lo que está bien y lo que está mal.
1: Que tiene responsabilidad, ¿no?, sobre todo lo que haga. Dejar de ver a la mujer como un objeto, como un bien de uso, como un bien para lucirse, como un objeto para lucirse en un evento empresario, y empezar a verla como un igual que tiene los mismos derechos y que tiene derecho a decir que no. Es tan fácil entenderlo y es tan difícil explicarlo. Se está viendo eso. Un muchacho que mató a la novia y se termina tirando por el balcón, no sé si recuerdan, hace un mes y medio, aquí en calle 3 de Febrero. Ahora este chico en República de la Sexta, que iba a decir un término que no hay que decir, la apuñaladas a la novia. Sí, pero, y bueno, ayer veíamos en una farmacia,
0: en
1: zona céntrica, el ex marido, macho cabrío, que piensa que tiene derecho a decidir qué hace o con quién habla la mujer, entra a la farmacia y le encaja varias puñaladas, escapándose con el auto a su casa después. Hizo la gran Piti Álvarez. Mató al vecino y se fue a bailar el Piti Álvarez. Acá pasa lo mismo. Hay una carencia de conciencia. Estamos actuando como imbéciles. La computadora facilita y el teléfono facilita mucho esto, ¿sí? Porque hay un nivel de contagio muy grande. Eso yo lo puedo entender. Los que estamos fallando somos nosotros también, desde la justicia. Y como padres, creo yo, no sé si vos compartís la opinión, en educar a nuestros hijos para creer que el otro tiene los mismos derechos que yo.
0: Claro.
1: Que no sería factible que yo lo asesine porque me desprecia.
0: Claro, no, a nadie.
1: Fíjate, en 4 días, 5 asesinatos estuvimos hablando acá. A mí me quema la cabeza esto, no sé cómo.
0: La verdad que ustedes. Es preocupante, es muy preocupante.
1: Ahora sale la ley EMA, que me parece muy bueno también, para evitar toda la violencia digital.
0: Bueno, vamos a seguir charlando, Germán, de todo esto. En un rato nada más vamos a vender, vamos a ir al servicio de noticias. Hoy vamos a charlar en un rato con Mario Chávez, que es del comedor Corazones Compartidos Zona Sur,
1: sí, sí.
0: Porque están necesitando, pero muchísimas cosas. El día 19 de septiembre van a ser, ellos siempre, el Día del Niño es en agosto, pero ellos después agasajan al chico, sí, al nene, entonces a los niños, y quieren hacer algo y necesitan recaudación, comida, leche, masitas, lo que sea, ¿no? Así que lo vamos a hablar unos minutos con Mario en un rato nada más para que nos cuente. Y cómo, le voy a preguntar también cómo están pasando, porque la verdad que se siente mucho, hace mucho ruido dentro de los comedores. Uno escucha todo el tiempo que están necesitando cada vez más. ¿Por qué? Porque cada vez más personas acuden a esos lugares para poder alimentarse.
1: Sí.
0: Así que en un rato nada más vamos a charlar con él. Y mucho más, quédense porque está la discoteca. La disco. Tincho, ay, mirá cómo ya vos te pones en situación de la disco.
1: Voy destapando
0: 11
1: las botellas, chicos.
0: Sí, vamos preparando el escenario. Arroba locu.clau en Instagram, ahí nos dejan el mensaje por privado. Nos siguen, nos dejan el mensaje, lo que quieran compartir en esta jornada de viernes.
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9: 10 de la mañana con 32 minutos en todo el país. En Rosario la temperatura 7 grados 8 décimas. Sensación térmica 5 grados. Gremios y organizaciones sociales marchan esta tarde por el centro de Rosario contra la visita de Milei a la Bolsa de Comercio. Justicia de Tucumán rechazó indemnizar a la familia de Sergio Denis y culpó al cantante por el accidente que le costó la vida. A más de 7 años de la caída fatal del artista, el tribunal integrado por María Florencia Casas y Juan Ricardo Acosta rechazó la totalidad del reclamo de sus hijos, considerando que él mismo se puso en riesgo al no mirar dónde pisaba. 8 muertos tras estrellarse un avión contratado por el ejército de Estados Unidos en Alaska. Franco Colapinto terminó 13º en la práctica del Gran Premio de Países Bajos. 10 de la mañana con 33 minutos en todo el país. En Rosario la temperatura 7 grados 8 décimas, sensación térmica 5 grados, humedad 78%. El cielo a esta hora se encuentra parcialmente nublado. Se espera cielo parcialmente nublado para el resto de la jornada y se espera que la temperatura máxima llegue a 14 grados.
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0: Hola Claudio, oyente, ¿cómo están? Te cuento, Clau, que la escalada en la guerra entre Rusia y Ucrania vuelve a tensionar el mercado de granos. Lamentablemente, por un conflicto, ¿verdad? Es que los granos, ha aumentado porque se trata de uno de los factores que, entre otros, hoy gravitan, por ejemplo, en el trigo, ¿eh? La Bolsa de Chicago, que es referencia mundial en el comercio de granos, transita una semana, o transitó, mejor dicho, una semana de mejoras. Para los principales granos, el maíz alcanzó sus valores más altos en 3 meses, mientras que el trigo y la soja se ubicaron cerca de los máximos en prácticamente un mes. En el caso de la oleaginosa del poroto, aunque este jueves cerró con leves bajas, ayer acumuló una mejora durante la semana. Los especialistas explicaron que detrás de estos movimientos estuvieron las dudas sobre cuánto podrán rendir los cultivos en los Estados Unidos. Además, tenemos el recrudecimiento de la guerra, reitero, entre Rusia y Ucrania, lamentablemente, que afectó otra vez infraestructura portuaria, los problemas para exportar desde el Mar Negro y las nuevas compras de soja realizadas por China son factores para que, los granos hayan tenido, sobre todo el maíz, alcanzó su valor más alto en 3 meses. Mientras que el trigo y las soja se ubicaron cerca de los máximos en prácticamente un mes. Y hablando de soja, me vengo a nuestro país, la soja exportó menos en julio y achicó 31,5% su superávit. Las ventas externas del sector cayeron 17,5%, mientras que las compras de porotos para industrialización crecieron casi 85%. Frente al mismo mes del año pasado, informó Pablo Inverti.
1: 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En deportes, tenemos al mejor Walter Hugo. 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

0: Aló, planeta, buenos días, bendiciones para todos. Hablamos de Rosario Central, que fue eliminado de la Copa Libertadores anoche en San Pablo. Cayó frente a Corinthians por 1-0. El próximo encuentro por la Liga Profesional Argentina, el lunes, en Córdoba, frente a Talleres, a las 21:15, con el arbitraje de Sebastián Martínez. La reserva juega su próximo partido con Barracas Central. Por el lado de News All Boys, vuelve a jugar mañana sábado a las 21:00 con Banfield en el Coloso. El árbitro será Felipe Viola, el asistente 1 Sebastián Raineri, el asistente 2 Matías Balmaceda. El cuarto árbitro será Lucas Rodríguez. En el VAR estará la señora Laura Fortunato y el asistente del VAR será Javier Usiga. La reserva de Newell's visitará Belgrano en Córdoba en su próximo partido. Y las chicas de Newell's juegan mañana, sábado, a las 4:00 p.m. con Talleres en Córdoba. Equipos rosarinos de la Primera C por la fecha 24. Argentino de Rosario visita JJ Urquiza mañana a las 15:00. El árbitro será Damián Rubino. Leones visita Cañuelas mañana a las 15. El árbitro será Agustín Flores. Central Córdoba, su próximo partido será con Sportivo Barracas el domingo a las 15:00. El árbitro Iñaki Iparraguirre. Tenemos el polideportivo, mundiales de hockey masculino en Países Bajos y femenino en Bélgica. Ambas selecciones juegan mañana sábado. Las Leonas juegan a las 17:30 mañana y el lunes con Bélgica a la misma hora. Los Leones juegan mañana con Inglaterra a las 14 y el lunes con India a las 9:45. Todos los partidos de los dos mundiales se ven por ESPN y por Disney Plus Premium. Preolímpico de básquet femenino en Guadalajara, México. Ayer las chicas argentinas perdieron con Brasil en cuartos de final y quedaron afuera del torneo. Todavía hay chance de conseguir lugar en los Juegos Olímpicos de Los Ángeles 2028 en la AmeriCup del año que viene. Mundial de Voleibol Masculino Sub-17 en Qatar. Argentina juega los partidos de fase de grupo por la madrugada. Hoy con México ganó y el domingo cierra el grupo frente a Brasil. Desde hoy vuelve la Fórmula 1, se corre el Gran Premio de Países Bajos, ya se corrió la práctica libre 1 y ahora la clasificación de la carrera sprint. Mañana, desde las 7, se corre el sprint y a las 11 la clasificación general. El domingo, la final se corre a las 10:00 a.m, transmiten Fox Sports y Disney Plus Premium. Mañana sábado se larga la Vuelta a España, la tercera de las grandes competencias del ciclismo mundial. Y en el tenis internacional, la fecha de Copa Davis de Argentina con Turquía se jugará en Neuquén el 19 y el 20 de septiembre. Tenemos más información deportiva, volvemos en un rato. Hasta luego. 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

0: ¿El loco lo combinó tinto o combinó blanco?
1: Ah, y ahora dirá ella. Susi, espero que pases un lindo día de tu cumple. Saludos, gracias a todos. Por acá también Soledad dice los saludos desde Casilda. Un beso enorme para los dos. Bueno, saludo a la gente de Villa Gobernador Gálvez. Bueno, todo un desastre lo que pasó hoy en la mañana, dice por acá la gente de la zona.
0: Sí.
1: Claro, este camión, ¿no? Que ha, ha volcado y parece que la...
0: La gente va y faena. A la vaca ahí nomás en la ruta.
1: Tremendo,
0: sobre
1: tremendo.
0: Sobre tablas.
1: Tremendo, porque, claro, uno dice, esto no es la necesidad tampoco. Sí, vas a ir, pero no haces tal crueldad, tal... ¿Cómo se llamaría esto? Porque es algo, viste, faenar un animal ahí nomás en donde está, es como brutal, parece, ¿no?
0: Primero tenés que asegurar, o sea, matarlo, en caso que esté vivo aún... para mí es una crueldad, obviamente, por el espacio en el que se hace y la forma en la que se hace, ¿sí? En forma de... A ver, no quiero usar términos que... Aparte, mucha gente tiene necesidad, tampoco quiero herir a nadie, pero me parece una locura que el gobierno no tome esto como una señal de alarma, ¿sí? O sea, cuando la gente se vuelca directamente, denodadamente, a este tipo de actividades, es porque las cosas no están bien.
1: Sí.
0: Más allá de la falta de educación y todo lo que quieren atribuirle a quien comete esta faena a la luz del día. La gente necesita también, y vamos a tener que tomar conciencia en algún momento de eso, porque se nos viene encima la realidad.
1: Totalmente. Bueno, hay 5 detenidos por esto.
0: Hay 5 detenidos, van a ser liberados, obviamente. Apenas acrediten un certificado de pobreza, van a ser dejados en libertad. No amerita otra cosa.
1: Sí, no van a quedar detenidos por esto tampoco. No le van a dar 20 años de cárcel por esto,
0: bueno,
1: ¿no?
0: Sí, ya sería una locura.
1: Algo hay que hacer y, bueno, obviamente que se los detiene, pero, bueno, después tendrá el... Ya estarán para
0: seguramente estar, el SWIFT o Paladini los contraten después por faenadores. Pero no. Lo que se está viendo es la señal de los tiempos también, ¿sí?
1: Sí, seguro.
0: Nadie levanta el tubo para responder a la demanda.
1: Quizás la desesperación. Mira, voy a decir algo que... Porque quizás del otro lado digan, pero...
0: Es un
1: están
0: delito.
1: Así,
0: es un delito.
1: Claro, sí, es un delito, es brutal, como decimos. Pero yo digo, ¿cuántos habrá que hace... No sé si decir meses o un año, 2 años, 3 años que no probarán la carne, ¿no? Porque
0: sí.
1: Esto es una realidad, no estamos diciendo algo claro.
0: Estábamos hablando de los comedores que han dejado de tener donaciones, no porque la gente no sea solidaria, sino porque la gente no tiene en este momento, no le alcanza. Tienen deudas de impuestos, tienen deudas de servicios. Se han metido en estas plataformas, no quiero nombrarla, la del mercado, creo que se va a entender, que constantemente te está bombardeando con mensajes, y ante la crisis que uno empieza a padecer y la desesperación, muchas veces aprieta el botón.
1: Claro.
0: Y accede a un crédito que le va a reventar la economía. Ojo con las plataformas, inhiban los mensajes de la plataforma, porque dormidos agarramos el teléfono, accedemos a un crédito, y mañana es 3 veces peor la realidad. La plataforma del mercado y la del Banco Nación también, que está constantemente jodiendo, mandando mensajes de un crédito que en ningún país del mundo nadie agarraría, pero acá lo agarramos por desesperación.
1: Por desesperación, claro.
0: Así que Banco Nación, sabés lo que puedes hacer con tu crédito. No me sirve. Tienen que bajar las tasas, muchachos. Para eso están los economistas, no para explicarme por qué no funciona la cosa, sino para hacer que funcionen. Si yo le llevo el auto al mecánico y me explica por qué no anda, no me sirve el auto, ni me sirve el mecánico. Me sirve que me lo arregle y me cobre el arreglo y que no me robe, ¿sí? Como hacen los políticos acá también. Así que arreglen la economía, bajen las tasas de interés y empiecen a darnos una salida. No me expliquen por qué son mejores que el peronismo o mejores que el radicalismo. Ya no me importa, no voy a votar.
1: Y los bancos privados, atención, los bancos privados,
0: por
1: con un
0: favor.
1: Abuso, un abuso las tasas de interés que le ponen. La gente termina pagando después más del doble de lo
0: exacto,
1: que pidió.
0: Exacto.
1: No abusen de la necesidad de las personas, por favor, porque hay un abuso de todo. La verdad que es, mira, a mí me empieza a remover el estómago, me da como, viste, náuseas todo lo que sucede y cuando la gente se aprovecha de la misma situación del otro, ¿no? De la situación vulnerable, de la necesidad, del que va desesperado a un lugar, que vaya a saber lo que está atravesando esa persona y encima se aprovechan y le sacan más de la cuenta.
0: ¿Sabes qué es peor? La gente dejó de confiar en los

0: bancos, primero porque siempre nos han estafado, en el sentido que en el 2001 cerraron las puertas y anda a protestarle al boludo acá a la vuelta, ¿sí? Como la película esta Odisea, 2001 Odisea, ¿cómo era? Odisea del espacio,
1: sí, me sale. Sí, tal cual.
0: Odisea, la de Darín y Brandoni, que fue una gran película, y la Odisea de los Giles, disculpen la confusión. La gente le está pidiendo crédito a los narcos, Claudia,
1: a
0: en los
1: narcos.
0: Barrios. A ver,
1: claro, se endeudan con...
0: Tomen esto con cuidado lo que estoy diciendo, porque es real, pero la gente le está pidiendo deuda a los capitalistas narcos. Para que se entienda de que no solamente tienen el poder de la droga, sino el poder de los estacionamientos en la calle, el poder de dar crédito, porque esa plata estancada no les sirve a ellos, se les llena de moho. El problema es que cuando no le pagás en tiempo y forma a un narco, te planta tres autos en la puerta de tu casa y fíjate si salís, porque no vas a volver a entrar.
1: Claro.
0: Se está armando un suborden, un orden transversal al de la justicia y al de la policía legal que tenemos. Ese suborden está siendo tolerado por el Estado. No solo de derecho, sino de hecho, tácitamente, porque no le dan oportunidad a la gente. Eso va para Milei y para la sarta de atorrante que estuvimos antes, como Alberto Fernández, Massa, Macri, que había hecho una promesa y no cumplió. Solamente blanqueó su deuda. Yo sé que es duro lo que digo, pero quizás es la palabra de mucha gente. Mucha gente que se sintió estafada hasta hoy. Yo voy a ir a votar.
1: Y claro.
0: Voy a votar en blanco. No porque sea para uno o para otro, sino porque ya no soy cómplice de nadie. Eso me decía un vecino el otro día. Y me pareció coherente. Un hombre mayor, ¿no? Dijo, ya estoy
1: cansado, cansado de que le hayan mentido tantos años, ¿no?
0: Ya no le creo más a nadie, me dijo.
1: Así que fíjate que no es uno ni otro. Acá no tiene que ver con el color político,
0: no,
1: sino
0: para
1: con
0: nada.
1: Que todos son iguales.
0: Es una crítica al
1: iguales,
0: sistema, todo.
1: ¿No? Al
0: el sistema,
1: sistema claro.
0: Va creando chacales cada vez peores para nosotros. Y Milei no es una casualidad. La gente también manifestó un hartazgo a nivel sociológico, cuando apareció Milei. Era una correcta manera de decirle a los otros, ya no nos sirven sus soluciones. Siempre nos estafan. Andá a La Matanza. Yo estuve hace 3 meses en La Matanza. La Matanza parece Vietnam en la época de la guerra. Mirá que está bien Vietnam. Entrá a La Matanza, no sabés por dónde te van a entrar.
1: Tremendo.
0: Si vas a la 1, 11, 14, no sabés por dónde te van a entrar. Si pasás por ahí, no hay nadie que quiera entrar, ni Rambo entra ahí. La Villa 1114. Pero pasás por la ruta al costado y sabés que te van a parar y te van a romper los cristales. Como le pasó al dueño de Paladini acá en su momento, que desde un puente le zarparon un adoquín y le quitaron la vida. Eso en La Matanza y en la 1114.
1: Es moneda corriente.
0: Pasa todos los días.
1: Vamos a ir a hablar con Mario del Comedor Sur en instantes, nada más para conocer también un poquito las necesidades y que nos cuente un poquito desde adentro cómo se está viviendo por estos momentos, por estos días, por este tiempo, los comedores y los que están haciendo tanto para que mucha gente pueda tener su plato de comida todos los días.

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1: Ya estamos en contacto con Mario Chávez, que es de el comedor Corazones Compartidos de la zona sur de Rosario. Mario, bienvenido, qué lindo saludarte. Acá estamos Germán y yo y te damos la bienvenida.
2: Bueno, buenos días a la audiencia. Bueno, gracias por el espacio este que me cede, ¿no es cierto? Vos sabés muy bien que el motivo que lo que estoy hablando ahora es por el tema para el día del niño que quiero hacer ahora en septiembre, el 19, en mi casa.
1: Sí, Mario. Yo siempre digo acá que vos sos una persona, un ejemplo realmente, porque vos sos jubilado y de todo lo que... que todos sabemos cómo cuesta y qué gana un jubilado hoy acá en la Argentina, y sin embargo estás dando siempre y a tantísima gente, y lo haces todo a pulmón, todo con tu buen corazón, y vos y tu familia, para que muchos tengan todos los días un plato de comida, una copa de leche, un pedazo de pan, algo para comer, ¿no? Que contanos un poquito, Marito, antes, porque digo, vos hace mucho que venís trabajando. ¿Cómo ves estos tiempos? ¿Más gente se congrega a los lugares o asiste a los lugares para comer? ¿Cómo lo ves?
2: Y bueno, ahora mira, yo decididamente no tomé lista ahora por no juntar más gente, pero día cada semana la gente va a preguntarme si se puede anotar. Le digo, hasta que no tenga más cosas no puedo anotar más la cantidad de gente que tengo. O sea, con eso tengo para ir luchando, así que bueno, encima que la provincia ni la municipalidad me bajan algo, así que el único que cuando al día del niño que me dan chocolate y los alfajores, pero con eso no hago nada. Yo necesito realmente los sábados y domingos, que yo la voz hay como laburo en mi casa,
1: sí,
2: para poder mantener un plato de caliente a esta gente que tienen chicos. Igual los chicos los días todos, la leche para ellos una alegría.
1: ¿Qué te parece? Sí.
3: Mario, buen día, ¿qué tal? Germán te habla.
2: Hola, ¿cómo andás vos?
3: Muy bien, Mario, un orgullo, un placer hablar con vos. A la brevedad, ¿dónde podríamos decirle a la gente que mande o dirija las donaciones, si es que puede hacerlo?
2: No, o sea, incluida si alguna persona no puede llegar a mi casa, que me llame, que yo le puedo esperar acá en la avenida, que estoy a 50 metros de la... O sea, de la avenida Yacucha, así que estoy cerquita. Si alguien tenga algún juguete como para donar a los chicos. Yo el año pasado le sorteé con números a los chicos. Le di números, sí. Le repartí, bueno, le hice sorteo, bueno. Y ahora estoy viendo que una persona, supuestamente, que todavía no estoy el dato hasta que no hable bien con él, que probablemente que a lo mejor me consigue un sonido por parte del hombre, el dueño, el propietario, las cosas sí, que tiene sí. Él. Y bueno... A través de eso voy a ver que cómo puedo hacer todo eso.
1: Mario, decí qué querés hacer el día 19 de septiembre. ¿Qué es lo que querés hacer así la gente puede donar lo que vos necesitas? ¿Querés hacer? ¿Qué necesitas? ¿Leche, chocolatada?
2: Sí, te escucho. Lo que más necesito vendría a ser golosina, o sea, masita, eso, ¿viste? Porque lo otro tengo. O sea, faltaría para completar para hacer las bolsitas para todos los chicos. Así que por el medio tuyo, pues estoy pidiendo, eso es lo que estoy necesitando, golosina, machita, entonces que todo lo más livianito, no es caro. Si uno tendría, bueno, se compraría, pero lamentablemente ahora el bolsillo no llega como para seguir comprando todas las cosas.
1: Sí, seguro. ¿Cuántas personas tenés, Mario?
2: Para, bueno, el merendero yo tengo en personas grandes son 100 y los chicos son 150. Así que ya te digo, todo tengo que hacer una movida de bolsillo en el mes. Que a ese me suma bastante en el mes.
1: Claro, 250 personas en total son, entre adultos y niños.
2: Y los chicos, sí, o sea, casi 500 personas, imagínate, son 100 de los grandes, y más 150 de los chiquitos, son 250.
1: El comedero Corazones Compartidos está, el comedor, no comedero, comedor, Corazones Compartidos, está en Ayacucho al 6300, como siempre digo, si vamos de acá de Rosario para Villa Gobernador Gálvez, está a la izquierda,
3: sí.
1: Queda sí, para la izquierda.
2: Vendría a ser a la altura de Ayacucho al 6300.
1: Sí, sí, y los que vienen, por supuesto.
2: Ese sería el barrio La Paloma, en la zona sur de Rosario. Yo vivo, o sea, estoy entre Ayacucho y Marco Polo y Caupolicán, atrás.
1: Claro.
3: Así bien. Que todo aquel que quiera hacer una donación, que pueda hacer una donación de juguetes, de golosinas, para armar las bolsitas, porque se festeja más tarde el Día del Niño, porque necesita toda una logística.
1: Y poder, claro, ¿no? A veces no se llega a juntar en el mismo momento,
3: exacto,
1: ¿no?
3: Exacto.
1: Bueno, yo doy tu teléfono, Mario, y también la gente puede comunicarse con nosotros acá y después nosotros le pasamos el número tuyo. Pero es 153-56-13-47. Número de Mario Chávez, que es el que está detrás de todo esto, el que hace, el que, bueno, vas a ir, si vos querés ir, estás del otro lado, querés, te va a atender él, te va a recibir las cosas, van a poder ver el lugar, lo que hace Mario, la actividad, ¿no? Mario, la verdad, ¿qué decirte? Todo el tiempo estamos haciendo detrás, porque esto es un trabajo también que a veces no se ve digamos, el tuyo, claro, pero que es un trabajo arduo, ¿no? De todos los días, como bien lo decís, para poder levantar algo, para poder tener, y bueno, la solidaridad de la gente, ¿no? Porque creo que de eso se abastece, en este caso, el comedor.
3: Sí, sobre bueno, todo...
2: ¿me escuchás? Bueno, sí. Realmente lo que está diciendo vos es muy cierto. Ojalá que pueda salir más.
3: Bregamos por eso, Mario, y sobre todo porque hay gente como vos que está sosteniendo los baches que va dejando la política, y la gente que queda al costado del camino es la que termina yendo al comedor a compartir con vos no solo una comida, sino también una historia de vida, ¿no?
2: Realmente ojalá que sea el hermoso el día que mucha gente, yo pienso que se van a juntar. Hay gente extraña que van a aparecer para que vean lo que... el esfuerzo que hago para los chicos, no para mí, es para los chicos,
1: y sí.
2: Para el día de mañana que yo decía, la mayoría de los pibes me conocen, porque me están preguntando, porque me dicen Mario, ¿cuándo va a ser el Día del Niño? Le digo, en septiembre lo hago, hijo, le digo, ya todo, viste, están entusiasmando
1: esperando.
2: Los chicos, el año pasado fue muy lindo.
1: Sí, Mario, me imagino qué duro que debe ser para vos cuando alguien va a anotar, como nos contabas recién al principio de la nota, ¿no? Decir, no puedo anotar más porque no llego con las raciones, no llego con lo que las donaciones, con lo que tenés, ¿no? Para dar más de comer a otras personas.
2: Sí, a veces te da pena, ¿no es cierto? Cuando una persona va y te dice, mira, lamentablemente en este momento no te puedo anotar, pero cuando tengo algo yo te llamo, te doy, porque así yo cuando tengo cosas, te las llamo, se las reparto a la familia para que hagan las casas que puedan cocinar. Y vamos a ver si para la fiesta puedo conseguir algunas cosas más y puedo comprar con tiempo para tener guardado, así que pienso este año que quiero hacer uno lindo para salida de año para la gente.
1: Bueno, vamos a ir por eso, Marito, vamos a ir. Dale. Por ahí te mando
2: bueno, por eso te digo de ya gracias, que estoy juntando esto para poder hacer en septiembre, así que lo voy a hacer con mucho esfuerzo, lo voy a hacer.
1: Vamos que lo logramos, sí, y seguramente muchos del otro lado van a sumarse. Mario, un abrazo enorme, gracias por tu buen corazón.
2: Igualmente para vos, gracias por el espacio que me has decidido. Chao, nos estamos viendo.
3: Nos vemos, Mario.
1: Chao, Marito, un abrazo enorme.
2: Chao, mi amor, chao, nos vemos.
1: Ahí estaba Mario Chávez, de Corazones Compartidos, ahí en Ayacucho al 6300, está a la altura de Ayacucho al 6300. Como decía, si vamos de acá de Rosario para Villa Gobernador Gálvez hacia la izquierda, está el comedor donde Mario da todos los días, bueno, 250 personas, 150 adultos, 100 niños.
3: 250 raciones.
1: Y tener que decir que no, Germán. Recién digo yo, ay, qué, viste, cuando alguien va y decís, poneme en lista porque yo también necesito, y se suman y tenés que decirle que no porque no llegás. Qué tristeza, ¿no?
3: Qué tristeza tener que soltar a los que ya se cayeron. Y están pidiendo ascender un poquito a una ración de comida diaria y tener que decirles no porque ya no se puede.
1: Vamos a seguir diciendo el número de Mario, 153-56-13-47. Cualquier cosa se comunican con nosotros acá al programa y nosotros pasamos toda la información correspondiente si quieren participar, quieren hacer esa donación mínima. No importa, acá se trata de kilos y kilos. Lo que sea, el paquete de arroz, el medio paquete, lo que fuere, el poquito ese suma, pero un montón. Así que gracias a todos desde ya.
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0: Claudio Oyentes, el clima de agosto finalmente comenzó a jugar a favor en la lucha contra la famosa y maldita chicharrita del maíz. La población del Dálvulus Meidis registró fuertes descensos en las 5 regiones agroecológicas relevadas por la Red Nacional justamente de Monitoreo. Hay que hablar que el NOA, el NEA y el Centro Norte todavía presentan niveles superiores a lo del año pasado, y los técnicos advierten sobre el riesgo que representan los maíces en esas zonas. Hubo fuertes descensos en la cantidad promedio de adultos capturados en las 5 regiones agroecológicas del país. El 48º informe de la Red Nacional de Monitoreo de Dálvulus Meidis, elaborado con datos relevados entre el 1 y 17 de agosto del corriente año, bueno, mostró fuertes descensos en la cantidad promedio de adultos capturados en las 5 regiones agroecológicas del país. La reducción fue especialmente marcada en el centro sur y el litoral, donde las poblaciones alcanzaron niveles muy bajos y en algunos casos te diría similares o incluso inferiores a la registrada durante el mismo periodo del año pasado. Sin embargo, la situación continúa siendo más compleja en las regiones endémicas, el noreste argentino y el centro norte de nuestro país, donde la abundancia del vector permanece por encima de la observada un año atrás. Ante este escenario, los técnicos de la red remarcaron que es fundamental sostener esquemas de monitoreos activos, sistemáticos y geográficamente representativos, especialmente frente al comienzo de las siembras tempranas de maíz. Así que bueno, cocodrilo que duerme es cartera, maestro, así que a controlar los lotes, porque en el litoral, en el centro sur están bien, pero en el NOA, el NEA y el centro norte todavía presentan niveles superiores a los del año pasado esta famosa y maldita chicharrita del maíz. Por último, Clau, hablo de pronóstico, sí, porque te cuento, lamentablemente se viene un fresquete. Agárrate, Catalina, va a tapar reja, te digo, Un frente frío va a recorrer la Argentina de sur a norte y traerá descenso de temperatura. Cambiará el panorama del fin de semana, Sonamos, dijo Ramos, claro, en nuestro país. Heladas, máxima bajo cero y fuerte ráfaga. Recordemos que aunque agosto avanza, el invierno 2026 todavía tiene mucho para dar, Y sí, porque estamos a la mitad del recorrido, ¿viste? Así que se viene un ofri de aquellos. Abrigarse y cuidarse. Que tengan un excelente fin de semana, informó Pablo Invertí.
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0: Hablamos de los tenistas argentinos por el mundo. En Cincinnati, Estados Unidos, Thiago Tirante fue eliminado en cuartos de final. En dobles masculino, Echeverri y Darderi están jugando el pase a octavo de final contra Ceballos y Granollers. En Cancún, México, fue eliminado Román Burruchaga, se retiró Camilo Hugo Carabelli luego del primer set. Sebastián Báez ganó ayer y esta noche juega por un lugar en semifinales. En Kingston, Jamaica, perdió Lautaro Midón. En Sion, Suiza, fue eliminado Juan de la Serna. En Arad, Rumania, ganaron Fermín Tenti e Ignacio Monzón. En Asunción del Paraguay, eliminados Julián Kundom y Santiago de la Fuente, ganó Gonzalo Villanueva. En Gradec, Eslovenia, está jugando Valerio Aboyán. Esta es la actualización de todo el tenis de los jugadores argentinos. Finalmente tenemos la cartelera para ver hoy en televisión. Master 1000 Tennis Cincinnati Open a las 12, cuartos de final. Dobles masculino Echeverri con Darderi, Ceballos frente a Granollers, se puede ver por ESPN y Disney Plus Premium. Y Liga Profesional Argentina, dos partidos, a las 14:30 Aldo Civi recibe a Unión de Santa Fe en Mar del Plata, se puede ver por TNT Sport Premium, y a las 20, Estudiantes de Río Cuarto en Córdoba frente a San Lorenzo, se puede ver por ESPN Premium. Y nosotros volvemos el lunes, como hacemos siempre. Beso grande, bendiciones para todos. Buen fin de semana.
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2: Once de la mañana con 32 minutos en todo el país. En Rosario la temperatura 9 grados 2 décimas. Sensación térmica 7 grados. La joven de 18 años que fue internada tras un intento de femicidio en el barrio Abasto tiene un pronóstico reservado con respecto a su estado de salud. Es una paciente crítica, advirtieron este viernes las autoridades del Hospital de Emergencias Clemente Álvarez. Super Niño adelantan que el fenómeno será uno de los más fuertes desde 1950. Se proyecta para la primavera y verano 2026-2027. La policía de Bolivia arrestó a dos sospechosos del atentado contra la expareja de Fernando Cerimedo. Terremoto en Perú. Hubo una nueva réplica y crecen los daños en viviendas. 11 de la mañana con 33 minutos en todo el país. En Rosario la temperatura 9 grados 2 décimas. Sensación térmica 7 grados. Humedad 78%. A esta hora el cielo se encuentra parcialmente nublado con lluvia débil y la visibilidad reducida a 12 kilómetros.
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0: Esta es una canción que fue grabada por varios artistas, pero que siendo la más famosa fue por Kenny Rogers, que se escribió en el año 1976 y fue lanzada por él en 1978 y alcanzó éxito mundial, ¿no? Fue número uno en las listas de música country, llegó a las listas de éxito pop en una época en la que las canciones country rara vez trascendían a otros géneros. Pero bueno, esta canción a Kenny Rogers le valió un Grammy a la mejor interpretación vocal masculina de música country en 1980.
1: Dolly Parton puede ser que lo haya hecho también.
0: También.
1: La cantante de country norteamericana, esta chica rubia que aparecía en los Duques de Hazzard.
0: Claro, veces. Pero no tuvo la trascendencia, no lo posicionó como Kenny Rogers.
1: Él,
0: ¿no?,
1: fue el único, ¿no?
0: Sí.
1: Me acuerdo de Dolly Parton, estoy pasándola mal.
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0: Atención que todos los que están del otro lado, se viene la discoteca ya entrando en clima, ¿no? Entrando. Pero Germán, hay un mensaje para vos.
1: A ver, a ver.
0: Te esperan, dice, pero vení con la bici y el vino tinto en la Carolina.
1: Qué lindo, en el 225.
0: Mira,
1: no, voy para allá, no, voy para allá.
0: Así que bueno.
1: En bici, bueno.
0: Pero vení en bici, dicen.
1: Bueno, chicos, pero voy a llegar.
0: ¿A
1: veces
0: quieren reír de vos?
1: Me parece que
0: te
1: me
0: van
1: están
0: a hacer
1: tomando.
0: Bullying.
1: Si me están tomando para la chacota. Voy a ir con un cajón de vino, con una caja de vino, y se van a dar cuenta que puedo llegar ida y vuelta.
0: Claro, el tema es que. ¿Cómo hacés para con el cajón y en la bicicleta?
1: Mira, la ida va a ser fácil porque el vino va en la caja. A la vuelta va a ser difícil porque el vino vuelve dentro mío.
0: Claro. Escúchame, mirá, no sé. Yo les diría, o sea, no pensás dejar nada, ya te tomás todo vos, o sea, ¿para qué llevas?
1: Mira, yo tenía pensado hacer un campamento en la Carolina. Un campamento, dos o tres días de asado, el locro, charla con la gente del lugar, guitarra, por supuesto.
0: Sí.
1: Una buena, hacemos una peña ahí nomás, ahí al aire libre.
0: Ah, bueno, tenés pensado eso, pero.
1: Sí.
0: Bueno.
1: Me gustan las cosas largas,
0: ojo que hace locro, mirá que te invitan al locro.
1: Y el locro necesita 3 o 4 horas después de descanso.
0: No, pero digo, ¿cómo venís en bicicleta después del locro y el vino? Yo no sé.
1: Bueno, a ver, no hace falta volver el mismo día.
0: No queremos. Ya se está anotando para quedarse.
1: Levanto los tirantes de la carpa, tiro la carpa ahí en el jardín y al otro día me despertan tipo 3, 4 de la tarde y me vuelvo.
0: Sí.
1: Me vuelvo a dedo en un camión, obviamente, no pretenderán que maneje con tanto locro. Yo como soy de comer 3 o 4 platos de locro.
0: Ah, 3 o 4,
1: con todo lo.
0: Me parece que están empezando a pensar y.
1: Estoy creciendo.
0: Me parece que se van a dar vuelta. La invitación queda nula. Me parece. Bueno, por acá dicen, la verdadera magia la tienes tú cuando logras creer en ti. Buen mediodía, buen día, dicen por acá. Rubens, muchas gracias. Toda la gente que está sintonizándonos a esta hora de la mañana. Se viene, a ver. Mirá, ya dice. No quiere que publiquen. Te dan la dirección, pero no publiquen porque se enteran los vecinos, vienen todos. Dice, no hay capacidad para tanto. No.
1: A ver, no es un comedor popular, es un asado en locro en el que vamos a reencontrarnos con los amigos de Carolina.
0: Bueno, por acá dice Franco, esperando la discoteca.
1: Ahí estamos.
0: Bueno.
1: Ya empezamos con Kenny Rogers. Esto que estás escuchando es música country también, ¿no?
0: Sí. A ver.
1: Escucha. And it burns, burns, burns. Bueno, man, Kenny. The ring of fire. 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
0: ¿Qué estás viendo, Germán?
1: Estoy viendo los mensajes que me mandan.
0: ¿Y te mandan? ¿Ay, para tentarte?
1: No se puede creer el locro que están armando. Dios mío.
0: Me parece que está, bueno, en lugar de 3 o 4 platos ya vas por uno más, ¿no?
1: Dice que tiene 3 varones, así que vamos a hacer una competencia para ver quién come más.
0: Pero con eso que veo, Susi, ¿te va a alcanzar?
1: No importa, Susi.
0: Queda corto, me parece.
1: Yo llevo vino como para. Le han echado un poco de vino al locro también.
0: ¿Vino al locro?
1: Lo vamos a hacer un poco más.
0: ¿Le ponen?
1: No sé, estoy inventando, pero. Llevo unos caracúes, si querés. Unos caracúes para que vamos a la parrilla. ¿Viste que se acostumbra ahora a comer caracú a la parrilla?
0: Ay.
1: Con mucho condimento. Che, tiene muy buena pinta, Susi, en serio.
0: Ay.
1: Olla de aluminio, por lo que veo, muy bien. El locro para que no pierda. Mirá lo que es arriba,
0: Ya está viendo todo.
1: Ay, Dios. Se me hace agua la boca. Viva la Carolina. Voy a nacionalizar.
0: Qué bueno. Mirá que a mí no me gusta el locro, pero me está tentando también.
1: Muy buena pinta, muy buena pinta. Ahora empieza la música movida.
0: Ahora, bueno, prepárate. A ver el trago. Empezá, Germán.
1: Fíjate, esto que está acá es whisky. Ah. Es whisky. Liso y llano. Whisky. Bebida espirituosa si las hay. Eso que ves ahí es un hielo hexagonal.
0: Sí, lo veo. Lo para mí ponele como dos si entra en el
1: vaso. ¿Dos hielos? ¿Va con las rocas?
0: Sí, sí.
1: ¿Va
0: sí,
1: bien
0: sí,
1: con las rocas?
0: Sí, sí.
1: ¿Un poco de bebida cola quizás?
0: No, prefiero ¿no? solo.
1: Ah, bueno.
0: No sé, tincho.
1: Ya no estamos. Ya no estamos en Alcohólicos Anónimos, sino Alcohólicas Conocidas.
0: Son conocidas. Hay nombre y apellido acá.
1: Mira, esto que traje es Fernet. Lo puse dentro del termo porque me vigilan en la puerta de la radio a ver si traigo cosas.
0: Ah.
1: Así que lo puse dentro del termo para que hagamos como que tocamos.
0: Correte, Germán, mate. Que viene uno caminando. Mirá que viene bailando atrás.
1: No, viene doblado. Viene doblado. No, es Martín.
0: ¿A esta altura? Si recién arrancamos.
1: Es Martín.
0: Ah, es Martín. Martín, no te había visto, Tincho.
1: Hizo como que iba al baño.
0: Son las luces que ya me hacen.
1: Estaba tomando Fernet mate, el mate Fernet que le decimos acá. Está hecho con un Fernet de baja calidad, ¿sí? Para darle realce a la yerba. Y al sueldo, sobre todo, porque ¿cuánto es una botella de Fernet? 20 lucas. 17 lucas una botella de Fernet. Y está un poco caro. Así que le pusimos otra marca para que Martín esté feliz. ¿Cómo lo ves?
0: Sí, pero mañana, Tincho, toma poco, porque mañana te vas a levantar con un dolor de cabeza bárbaro.
1: Feliz sábado, querido.
0: No sé
1: Martín.
0: Qué habrá hecho Germán ahí en eso que estás haciendo. ¡Ay, mirá!
1: Le puse yuyos.
0: Es un color raro, ¿viste?
1: Le puse un mix de hierbas.
0: Ah.
1: Tiene hasta jengibre. Me dijo que estaban gripados. Me dijo que estaban gripados, así que le puse Fernet. Hierbas, jengibre y un hielo granizado para que se haga el mate Fernet.
0: Claro, le va a servir para el estómago también.
1: El pajarito le dice en la cárcel.
0: Mira.

0: ahí está Yasprisa bailando en el pasillo.
1: Mirá, está enloquecido, moviendo la melena, va.
0: Sí, vino con una calza lunar, es raro verlo así a Yasprisa. Es sí. Raro, está como sacado.
1: Sí, sí,
0: me
1: sí.
0: Parece que está tomando el termo de Martín ahí con el Fernet.
1: Mirá cómo mueve la... Ya se saca las ojotas, te digo, y se va al centro de la pista. Ahí
0: hay
1: está,
0: un contoneo raro en Yasprisa.

0: Seguimos, sí, seguimos en el baile. Se va... Va subiendo la temperatura,
1: tono,
0: pero ¿por qué? Porque uno está bailando.
1: Sí, seguramente.
0: Alcánzame otro trago, Germán.
1: Ahí va. Sí, estamos bailando al compás del alcohol. Pero bueno, son maneras de disfrutar la vida, muchachos. Se fue Jaspritza.
0: Ah, se fue.
1: Lo acaba de sacar seguridad.
0: Ah.
1: Lo sacaron por...
0: Y ya no estaba, viste que no se lo veía
1: obscenas.
0: Bien.
1: Exhibiciones no obscenas bien. En los pasillos de la radio.
0: Sí.
1: Acá hay cámaras. Tuvimos que tapar todo con cinta recién.
0: Sí, aparte quería hacer el móvil.
1: No está en condiciones, ponele. Sinceramente. Dice que quiere entrevistar a un ministro de la provincia.
0: No,
1: lo van a mandar de vuelta.
0: No.

0: Acá hay muchos del otro lado, dicen, qué buena música que estamos pasando. Uno está sentado, tomando el trago, escuchando. Porque viste que hay mucha gente que se sienta y escucha.
1: Sí, ahí está. Claro. Este era el tema que me gustaba a mí.
0: Mirá.
1: En los 90 es un desastre con este tema. La gente se corría cuando pasaba yo.
0: ¿Sí?
1: Sí.
0: ¿Desastre? ¿Pero por qué? Porque te caía.
1: Estaba gordo, estaba gordo.
0: Ah, mirá. 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

0: Jessica dice, yo estoy esperando los lentos. Bueno, en un rato, esperen que hay que todavía... Falta lo mejor,
1: Hay que desgastarnos un poco, ¿no? No se llegaba rápido a los lentos, había que hablar, había que...
0: Claro, pará, Jessica, que...
1: Preguntarle a qué te dedicás, trabajás, estudiás...
0: No podés de una lento, capaz que vos ya le tiraste el ojo a alguien, pero... Pará, tenés paciencia.
1: Claro, despacito, están las amigas alrededor, hay que rodear la zona, hablar despacito. ¿Cómo te va? ¿Estás sola? No, estoy con mis amigas, te decía. No. Dejalas solas un rato y
0: ¿bailás? No.

0: Saludos a la gente de Pueblo Esther, Lorena, que está del otro lado. Dice, escuchando, qué linda música. Me enganché ya desde el viernes pasado, me dijo. Qué lindo. Bueno, gracias. Un beso para la gente de Pueblo Esther.
1: Uy, este tema. ¿De qué época es este tema?
0: A ver.
1: De los 90, ¿no? Sputnik, no.
0: Scatman John.
1: Scatman. Ah, sí, lo recuerdo. Muchos videos deportivos lo tenían este tema. Bungee jumping a la delta. Patín en ruta, me acuerdo que he visto mucho. Con este video de fondo. ¿Dónde iban a bailar ustedes allá en Genaro? ¿Qué boliche había?
0: Y en la zona. Uno se podía ir a Las Rosas, Huacros.
1: Huacros.
0: Memory Totoras. Mirá, yo, bueno, agarré el final de eso porque lo que pasa son...
1: Esta siempre agarra el final de todo.
0: Sí. ¿Viste? Y bueno, el final es lo mejor, chicos.
1: Es muy joven. Bueno, ¿qué va a ser?
0: Fueron boliches que estuvieron muchas décadas.
1: Muchas décadas.
0: Muchas generaciones fueron a esos boliches.
1: Sí, sí.
0: Abuelos, padres, hijos, y creo que van nietos también, no sé.
1: Sí, sí, sí. Huacros.
0: Huacros Las Rosas.
1: Las Rosas. Un saludo para la gente de Las Rosas, para la familia Benítez.
0: En la ciudad de Gálvez también había una famosa...
1: ¿En Gálvez?
0: Famoso boliche.
1: ¿Gálvez Santa Fe o Villa Gobernador sí. Gálvez?
0: No, Gálvez Santa Fe.
1: Gálvez Santa, Santa Fe, claro, sí. Claro.
0: Tenías en San Jorge también, Memphis.
1: Qué lindo nombre.
0: San
1: lindo
0: Jorge. Nombre. Te digo, todas las discotecas legendarias que fueron, por eso te digo, iban los abuelos nuestros, los padres, los hijos, y porque estuvieron décadas, muchas décadas.
1: ¿Dónde estaban los chicos y las chicas más lindas?
0: ¿En qué lugar?
1: Sí, ¿en qué lugar? En tu época. Que vos decías, bueno, vamos ahí que está muy bueno.
0: Y no era un lugar que se destacaba. Era,
1: ahí está.
0: Era un poco y un poco. Íbamos mucho. Nosotros íbamos mucho a Totoras, mucho a Las Rosas. Tenías grupos, viste, de amigos por ahí.
1: Mucha gente
0: a
1: iba a
0: tomar
1: Totoras.
0: Mates.
1: Sí, mucha gente
0: claro.
1: Iba a Totoras a bailar. Qué linda época esos boliches afuera. Era otra noche también.
0: Armstrong, ¿no? Yo estoy cerca de Armstrong también. Había ahí un boliche bailable. Yo no he ido nunca porque ese ya no lo agarré ni al final, mira. Ya se había cerrado.
1: Ya estaba cerrando.
0: Pero... ¿Llegué?
1: Lo estaban clausurando, no cerrando.
0: Llegué y se cerró.
1: Uy, ¿y esto?
0: A ver.
1: Esto es Europe. Kerry. Año 88-89, si no me equivoco. Kerry, sí.
0: Yo. Germán.
1: A ver.
0: La chica esa del viernes pasado que te mira para hacer. Pero no, porque mira quién entra. Te digo, no te des vuelta porque está entrando.
1: Yo voy a bailar.
0: Está entrando Paula.
1: No te des vuelta. No voy, hago como que tomo mate.
0: No te des vuelta, pues a dar cuenta que te dije algo.
1: Paul, tranquila, Paula.
0: Entra ella.
1: No la conozco.
0: Vos no mirás para otro lado.
1: Hago como que fumo, Martín. Vos bancame, tapame.

0: esto se ponía duro porque había que avanzar sobre terreno enemigo y a veces te sacaban la mano. Y te tocabas hombro, te sacaban la mano, agarrabas cintura y decían, no, no tan abajo, no tan abajo. Papá está mirando. Está mi hermano en la pista al lado, ojo con lo que haces. Y era como que estaba medio en... era un baile robótico hasta que entrabas en confianza y bueno, ibas aflojando un poco, ¿no? ¿A ustedes les pasó o son muy jóvenes ustedes? Ustedes son jóvenes, ustedes no vivieron esa época.
1: No.
0: Empezabas así, a medio metro, y ¿qué tal? ¿Cómo te va? Soy Germán, trabajo en tal lado.
1: Ah, mira.
0: Y de...
1: Si iba viendo
0: algo de confianza, todo. Es como que se ibas estrechando el abrazo.
1: Qué lindo.
0: Hasta fundirse en un beso. En el mejor de los casos.
1: Opa. Germán, tranqui.
0: Esto ya no es música de boliche, esto es música de consultorio, digamos, para que no quede mal. Claro.
1: Ah. Gary Moore.
0: Mirá si vas al odontólogo.
1: Got the blues.
0: Vas al odontólogo y te pone esta música. Te confundís.
1: Te relajás.
0: Quiere algo conmigo esta. ¿Qué me querrá estar diciendo?

0: si esto parece poco, ¿qué te parece aquello?
1: A ver. Hoy nos salimos vivos de acá. Demasiado Fernet y demasiada música.

0: Dominicana.
1: Y aparece esta canción que, bueno, creo que ahí trascendió aún más, ¿no? Pero popularizado por el cantante británico Joe Cocker.
0: Qué linda que era Kim Basinger. Era hermosa, sinceramente.
1: Era muy linda mujer.
0: Una chica muy bella.
1: Es. ¿Por qué uno dice era? Porque bueno, debe tener sus años, pero es.
0: Yo hace mucho que no la veo. Yo la última vez que la vi estaba acá en Rosario ella.
1: ¿No te saludó?
0: No, la verdad
1: no te conoció.
0: No me dio ni bola.
1: No te conoció.

0: es dejarte el sombrero puesto, dijo Joe Cocker ahí en esta canción. Y qué lindo, bueno, sintonizando con la canción, qué lindo comer algo rico, ¿no?
1: Ya voy para allá.
0: La nona pocha. Sí, él se va, se anotan todo. Se va a la Carolina en bici, se va a la nona pocha.
1: Voy a la nona pocha en bici, como ¿también? Cargo el tanque y después me voy para la Carolina con las 6 botellitas.
0: Haces todo
1: de
0: completo
1: vino.
0: Este fin de semana, Germán.
1: Necesito ruta... hablar con Susana.
0: Ay, bueno, ruta 9, sí, con la olla necesitas hablar vos. 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Vos también, Tincho, que después de manejar tanto ahí la bandeja con toda esta música, vos te contracturaste, Tincho. 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

0: Bueno, buen fin de semana para todos. Nos estamos despidiendo. Qué lindo la jornada. Ahora me voy. Yo me voy así como re tranquila, relajada, con todas las canciones que escuchamos, el trago que preparaste vos, que
1: queda whisky
0: estaba
1: todavía.
0: Estaba muy cargado.
1: Bueno, ¿sabes cómo somos nosotros? Es como que la música nos empodera.
0: Ah, y bueno, gracias a todos por acompañarnos. Bueno, muchas gracias a toda la gente que está del otro lado compartiendo la mañana, todas las mañanas con nosotros, la gente de la región, de aquí de Rosario. Muchísimas gracias a la que nos comunica o nos encuentra a través de @loco.clau y nos deja el mensaje. Muchísimas gracias. Tincho, gracias. Buen fin de semana.
1: Buen fin de.
0: Bueno, come, Germán, come mucho. Ponete al día, así no empezás con la comida desde el lunes.
1: Salgo para la Carolina y me doy una vuelta por Nona Pocha porque no creo que alcance el locro en la Carolina.
0: Ah, vas a quedar, sí.
1: Así que
0: te va a quedar corto.
1: Me llevo un par de kilos de pastas para compartir con la señora Susana y sus tres hijos.
0: Bueno, ahí está, ahí está. Tincho, nos vemos. Saludos a Almita, Paola. Bueno, un saludo a todos los que están del otro lado. Gracias por acompañarnos. Buen fin de semana. Me quedo parte de la tarde para compartir el servicio de noticias con todos ustedes. Gracias. Que tengan lindo resto de jornada también. Chau.
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2: Doce del mediodía con 31 minutos en todo el país. En Rosario la temperatura 9 grados 8 décimas, sensación térmica 7 grados 5. Alerta en Rosario por la mora en alquileres residenciales. Creció el atraso y llega al 5%. Tragedia vial en Jujuy. Murió una segunda mujer tras caer desde 80 metros con su camioneta, donde primero murió su madre. Un feroz temporal en Chile dejó muerto alrededor de 800 damnificados y más de 1.000 casas con serios daños. La FIFA le impuso una fuerte sanción a Leandro Paredes y a Nahuel Molina por los incidentes en la final del Mundial. 12 del mediodía con 32 minutos en todo el país, 9 grados 8 décimas la temperatura en Rosario, sensación térmica 7 grados 5, el cielo a esta hora se encuentra mayormente nublado, humedad 69%. Se espera para el resto de la jornada cielo mayormente nublado y se espera que la temperatura máxima llegue a 14 grados.
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Pasan dos minutitos de la una de la tarde, bienvenidos a todos. Esto es Ser Social, una mirada sobre qué y cómo hacemos, como siempre en la primera tarde de Radio Fisherton 89.5, en una jornada fresca, tenemos 9 grados 8 décimas en este momento, la humedad 69%, el viento que sopla del sur a 17 kilómetros en la hora y produce una sensación térmica en este momento de 7 grados y medio. La visibilidad es normal de 15 kilómetros, la presión 1024, decimal 1 hectopascales, y el cielo está mayormente nublado con lluvia en la hora anterior. Se espera para hoy una máxima de 14 grados nada más. Va a estar el cielo aparentemente parcialmente nublado a la tarde y también a la noche. Mañana sábado muy bajita la mínima, 1 grado nada más. Máxima 14 para el sábado, se espera cielo parcialmente nublado durante todo el día. El domingo mínima en 4, máxima en 14, también va a ser una jornada fresca, pero con cielo parcialmente nublado durante todo el día. El lunes parecido, mínima en 4, máxima en 15, también cielo parcialmente nublado. Se nubla un poquito más el martes, la mínima se anuncia en 8, la máxima en 16 y cielo mayormente nublado durante toda la jornada. Le damos la bienvenida a Piero Trevisan en la puesta en el aire, como cada día, cuidando los detalles del aire de Radio Fisherton. También nos acompaña Claudia Kowalczuk, lo hace con el servicio informativo y también en la producción de Ser Social.

0: Les contamos que Allison, esta joven de 18 años que fue atacada a cuchilladas ayer en un departamento de Paraguay al 1700, permanece internada, está en estado crítico, esto es en la unidad de terapia intensiva del Hospital de Emergencias Clemente Álvarez en el ECA. La directora del Centro de Salud, Andrea Becherucci, nosotros la consultamos habitualmente, bueno, brindó detalles a la prensa sobre la gravedad de las heridas que sufrió, explicó que debió atravesar una compleja intervención quirúrgica. La joven ingresó al ECA con múltiples heridas de arma blanca y si bien llegó despierta por la gravedad y multiplicidad de las lesiones, fue trasladada rápidamente al quirófano. Ingresó con múltiples heridas de arma blanca, ingresó a la institución, estaba despierta, es lo que explicó Becherucci, lo que comentábamos recién. Allison presentaba heridas en el rostro, el cuello, el tórax y el abdomen. Algunas de las lesiones habían comprometido algunos órganos internos y provocado hemorragias. Bueno, recordamos que este episodio ocurrió ayer alrededor de las 16 en un departamento del quinto piso de un edificio ubicado en Paraguay 1779, en Barrio Abasto. Un llamado al 911 alertó sobre una situación de violencia y bueno, cuando llegó personal de la brigada motorizada encontró a Allison gravemente herida y a un joven de 19 años que también tenía lesiones. El agresor quedó internado en el Hospital Centenario bajo custodia policial y de acuerdo con la información preliminar se habría autolesionado después de agredir a la joven. Bueno, la investigación obviamente busca determinar qué vínculo existía entre ambos y cómo ocurrió la agresión. Algunas versiones recogidas en el lugar indicaron que podría haber sido una pareja, pero bueno, ese dato todavía no fue confirmado oficialmente. La fiscalía continúa con la investigación para poder reconstruir la secuencia de lo ocurrido dentro de este departamento, repetimos, en pleno centro, en Paraguay, al 1700. Le vamos a dar la bienvenida a Mauro Yasprisa, que está con nosotros en los estudios de Radio Fisherton y llega con todo lo que tiene que ver con el operativo de seguridad, los cortes de calle, por la llegada del presidente Javier Milei esta tarde a la ciudad. Mauro, un gustazo saludarte. ¿Cómo estás?
1: ¿Qué dice, doña Flaca? ¿Cómo anda? ¿Cómo le va?
0: Muy bien, muy bueno, bien. ¿Cómo estás vos?
1: Bien, bien, bien, bien. Muy bien, muy bien. Por ahora todo bien, todo
0: ¿ánimo tranquilo de viernes?
1: ¿Hay ánimo de viernes? Sí, sí, sí, obviamente. Obviamente que el ánimo de viernes está. Sí, eso es bueno. Eso es bueno que
0: es
1: por lo menos...
0: Es viernes y tu cuerpo
1: no
0: lo sabe.
1: Sí, sí, sí, sí.
0: Igual hace frío, me parece que...
1: No, está fresco. Igualmente para mañana hay pronosticada ola polar nuevamente.
0: Ola polar, un sí, grado de un mínima grado, sí, para Rosario. No sé, Buenos Aires. Capaz que Buenos Aires todavía un poquito más abajo... ¿Por qué hablan de posibles nevadas en Buenos Aires? No sé si eso llegará a pasar.
1: Qué sé yo, viste cómo es, viste cómo cambia absolutamente todo. Escúchame, vos justo estabas hablando de la doctora, de Andrea Becherucci, quien es la directora del Hospital de Emergencias Clemente Álvarez. Estuvimos hablando con ella porque yo ayer estuve en lo que fue este intento de femicidio también, ¿no? Una locura.
0: Otro más,
1: en menos de 24 horas.
0: Yo no lo puedo creer, y todo, viste que estos últimos han sido, los tan conmocionantes han sido en zonas céntricas, no sí, estamos hablando de periferia, no estamos hablando de barrios carenciados, uh-huh, estamos hablando de todas cuestiones que suceden en una zona un poco más controlada, ¿no?, de la ciudad.
1: Sí, sí, sí, sí, es así, es más, no es lo único, porque hace un ratito me llegaba también un parte de prensa con respecto a otra situación parecida o similar a esta. Estamos hablando en la zona de Maestros Santafesinos al 4800.
0: ¿Dónde es eso?
1: Eso es zona sur de la ciudad de Rosario. También se dio esta situación, ¿no? Golpes de puño entre una joven de 35 años con su papá de 75, se empujan, se golpean contra la cocina, comienzan a darse golpes. Luego este, el hombre, agarra una silla, se la arroja a la femenina, quien agarra una cuchilla grande, de grandes dimensiones, y bueno, se procede a la aprehensión del femenino, se realiza la consulta, y obviamente que todo esto es actuación correspondiente de la comisaría 15. Estamos hablando de una hoja de metal, la cuchilla, de 30 centímetros.
0: Bien, pero ¿llegó a dañar a su papá con el cuchillo? No.
1: Tenía heridas de arma blanca el hombre, pero no revestían tanta gravedad. Pero estamos hablando de un cuchillo de cocina, ¿vale?
0: No, tremendo. La violencia que hay social. En este caso no sería de pareja, pero bueno, no deja de ser violencia.
1: No, pero es intrafamiliar, es intramuros eso.
0: Exacto, es intramuros.
1: Ahí te mandé directamente al chat para que veas el tema de la cuchilla, ¿no? Es algo tremendo. El tema de la violencia es inusitada.
0: Claro, es el cuchillo grande de cocina que usamos todos, ¿no?
1: Exactamente, para la cuchilla de la cocina.
0: Sí.
1: La cuchilla de la cocina. Pero escúchame, con respecto a lo que decías vos de Alison, esta chica que fue atacada, más de 20 puñaladas, ¿vale?
0: Es un horror, porque, qué sé yo, lo hablábamos hace un rato, y el tema de la ira es un poco inherente, ¿no?, al hombre. Sí. Ahora, 20 cuchilladas, 20 puñaladas, es algo diferente, no es solamente ira, ¿no?
1: No, obviamente, ni hablar, es algo que ocupa y preocupa, y mucho, ¿no?, porque lo marcabas bien vos. Estamos hablando en un radio céntrico, no es en la periferia, no es en los barrios, no es en zonas marginales. Estamos hablando de que...
0: De necesidades básicas resueltas.
1: Exactamente,
0: no sé.
1: Exactamente, porque su atacante, el agresor de 19 años, es quien alquila el departamento ahí de calle Paraguay al 1700. Un chico que es de la localidad de Armstrong. Yo creo que mucho tiene que ver también, ojo, hablo sin información, presunción mía, mucho tiene que ver también el consumo,
0: mucho
1: tiene que ver el consumo. El tema de la salud mental es cada vez más complejo. Y después terminar de esta forma, de esta manera, con más de 20 puñaladas a esta joven de 18 años, y después autoinfligirse lesiones, porque los dos terminaron...
0: Sí, pero claro, se sabe que él mismo produjo esas lesiones, no fue que hubo un intercambio.
1: No hubo una disputa con arma blanca entre uno y el otro.
0: Claro.
1: Pero escúchame, si te parece, antes de meternos en el tema Milei 100%, sí, podemos escuchar a Andrea Beccherucci, que nos cuenta cuál es el estado de salud de Alison.
0: Dale, la escuchamos, obvio.
2: Ayer ingresa traída por un móvil del CIES con múltiples heridas de arma blanca que comprometen diferentes órganos. Ella ingresa despierta, ingresa lúcida a la institución, pero por la gravedad de las heridas tiene que ser llevada rápidamente a quirófano. Ahí, bueno, intervienen diferentes equipos y después de la cirugía se trasladó a la unidad de terapia intensiva para continuar su postoperatorio. Las lesiones a nivel del rostro, a nivel del cuello, a nivel del tórax, abdomen y en ambas manos. Es una paciente muy crítica, ha tenido compromiso, bueno, imagínense, se ha comprometido varios órganos, ambos pulmones, a nivel del abdomen hay lesiones en hígado, en vaso, en páncreas. Fue una cirugía muy compleja, varias horas de cirugía, porque tuvo varios órganos comprometidos. Bueno, y después de eso además tuvo que requerir múltiples transfusiones, drogas para mantenerla con estabilidad hemodinámica, con estabilidad de su presión. Bueno, y ella transcurrió la noche en la terapia intensiva, que continuó toda esta reanimación, continuaron transfusiones. Bueno, pero pasó la noche estable dentro de la gravedad del cuadro que estoy comentando. Pasó una noche estabilizada, con una presión sostenida, gracias a todo este sostén y al esfuerzo con drogas y con transfusiones. Bueno, y ahora hay que esperar a ver cómo evoluciona. Hay que ver cómo va evolucionando toda la complejidad de las cirugías que se realizaron, que no sobrevengan complicaciones. Sí, es una chica joven de 18 años, así que bueno, esperemos de que siga tolerando todo bien.
0: Bueno, ahí está, más que clara, ¿no? Dijo que pasó la noche estable, pero dentro de este cuadro bastante complejo, ¿no?
1: Sí, complejo, vale, obviamente. Obviamente que es un cuadro complejo y la situación también es muy complicada lo que está sucediendo. Sí,
0: bueno, le juega a favor la edad, como decía también.
1: Claro, pero uno lo que no entiende es el tema este de la edad también. Estamos hablando de dos adolescentes, 18, 19 años.
0: Sí, es tremendo, por eso digo... ¿Cómo puede haber tanta violencia?
1: No, a
0: cualquier edad, ¿no? Sí, a esa edad, sí. Por ser todavía inocentes, a la edad de el agresor del femicida, en realidad, sí, sí. Una persona ya adulta que ya tendría que estar más estable emocionalmente, bueno, es un poco lo que decías vos, ¿no? Problemas de salud mental, probablemente también el tema consumo es algo que hace que la sociedad esté un poco más violenta. Pero sí o sí algo hay que hacer, no podemos seguir viviendo de esta manera. No podemos vivir
1: obviamente que no vale.
0: En automático y naturalizar la violencia porque es una locura. Sí. La humanidad así se termina, de humanidad nos queda poco.
1: Sí. Son los coletazos que está pegando.
0: Sí. Bueno, damos vuelta de página. El presidente Javier Milei va a llegar esta tarde a Rosario, va a encabezar el acto por el aniversario de la fundación de la Bolsa de Comercio y va a ser un caos el centro.
1: Sí, obviamente. Ya en las primeras horas de la mañana pasa a ser, llamémosle así, un poco caótico porque no está todo desplegado. Pero ya en lo que es ahí frente a la plaza, el ingreso por calle Paraguay, ya veías una fisonomía totalmente distinta. Vehículos muy pocos que quedaron ahí en la cortada estacionados ya tenían el ok por parte de Tránsito, como así también de la Secretaría de Control, de retirarlos para que no quede absolutamente nada de cara a lo que va a ser este operativo, ¿vale? Por la llegada de Milei. Habrá cortes, desvíos en el centro y estuvimos dialogando con el subsecretario de Control Municipal, con Ezequiel Brochi, quien nos informó que las restricciones van a comenzar a las 16 y se van a estar extendiendo, en principio, vale, hasta las 22 en las inmediaciones a la Bolsa de Comercio. Y él mismo aconseja evitar la zona ante las modificaciones del tránsito y la manifestación prevista en la Plaza Sarmiento.
0: ¿Sabés lo que pasa? Que muchas veces cuando vamos manejando... y te dicen, no te metas en esa zona para no generar mayor congestión. Está perfecto, lo tenés en la cabeza. Llegás ahí y te das cuenta cuando ya estás embotellado y te querés matar. Decís, ¿cómo me metí si yo sabía que acá iba a haber problemas?
1: Yo sabía, yo escuché, vos decís.
0: Montones de veces me pasó.
1: Sí. Pero bueno, si te parece, lo escuchamos al subsecretario de Control Municipal, a Ezequiel Brochi, que nos pone más al tanto de este operativo.
0: Dale, lo escuchamos.
3: Nosotros tuvimos varias reuniones con seguridad presidencial en la semana donde nos solicitaron, nos requirieron ciertos cortes que hacen a la seguridad y a la logística de la llegada del presidente, teniendo en cuenta que va a estar en la Bolsa de Comercio. Por ello se determinó cortar a partir de las 4 de la tarde 5 arterias que son principales para el funcionamiento de nuestra ciudad y el centro principalmente. Estamos hablando de calle Paraguay a la altura de Santa Fe, hablamos de Presidente Roca, que va a estar desviada a la altura de Rioja, y calle Corrientes, que también se va a desviar a la altura de Rioja. Por otra parte, Santa Fe también va a estar cortada, va a tener desvíos hacia calle Entre Ríos, y previamente va a tener desvíos en calle Mitre, y Córdoba también, el sector de la Plaza Pringles. Es decir, Córdoba va a estar cortada previa a la plaza en calle España. Nosotros pedimos a la ciudadanía, como siempre, es que trate de evitar la zona, no llegar hasta donde se encuentran los cortes y los desvíos, para obviamente no generar esa mayor congestión. El corte está previsto en un primer lugar hasta las 10 de la noche, según lo que nos han pasado de la agenda presidencial, pero obviamente queda sujeto a cualquier modificación que se establezca, obviamente, de la seguridad presidencial. Por otra parte, hay que tener en cuenta que hay una concentración, una manifestación que va a ocurrir en Plaza Sarmiento. Es la única de la que tenemos conocimiento por el momento. Después pueden ocurrir otras. Nosotros vamos a estar asistiendo ahí también por si hay que realizar algún desvío. En principio la manifestación va a ser allí, pero en otras ocasiones han intentado llegar hasta el sector donde se encuentra el presidente.
0: Bueno, más que claro entonces, si podemos evitar la zona, si no vamos a estar involucrados en nada que tenga que ver con este acto, no estar en esa zona del centro porque la vamos a pasar mal.
1: Exactamente. Y para repasar, vale, los cortes de calle Corrientes y Paraguay entre Santa Fe y Rioja, El corte va a ser desde las 16 horas. Calles perimetrales a Plaza Pringles, el corte va a ser a partir de las 16 horas también. Y en calle Santa Fe, entre Corrientes y Paraguay, el corte va a ser desde las 18 horas hasta pasada las 22:30 aproximadamente.
0: Fantástico. Bueno, llega el fin de semana, así que a descansar, te deseamos que la pases lindo. ¿Cuándo arranca la banda futbolera?
1: El martes, arranca el martes.
0: ¿Por qué un martes?
1: Porque nunca arrancamos un día como corresponde. Hemos arrancado martes, miércoles, jueves, viernes hemos arrancado.
0: Bueno, pero va a ir de lunes a viernes.
1: De lunes a viernes de 12 a 14, sí.
0: ¿En dónde? Dale.
1: En el streaming de La Capital Más y saliendo en duplex por Radio La Red FM 98.3.
0: Bueno, competencia va a ser.
1: No, igual no tenemos ni para arrancar, para competir con vos, no. Vos sos una mujer centrada. Vos del otro lado vas a tener a tres personas que están desvariados.
0: Pero el señor Julián Ángel,
1: Brico, Rodrigo Mendoza, Tiago Jiménez, ¿quién habla? No.
0: No, por eso, todos desvariados sí, y la sí. gente quiere desvariados, así que me parece que les va a ir bien. Bueno, nos reencontramos el lunes entonces. Beso grande y buen fin de semana.
1: Besote, cuídate, que sigas bien.
0: Dale, vos también. Mauro Jaspriza entonces con nosotros para Radio Fisherton 89.5.
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0: Pasan 25 minutitos de la una de la tarde. Esto es Ser Social por Radio Fisherton 89.5. Vamos a hablar sobre miopía y nos vamos a enfocar también en la miopía infantil, el uso creciente de dispositivos tecnológicos, también la reducción o la falta del tiempo que los niños permanecen al aire libre. Se están asociando a un notable incremento de casos de miopía en las últimas décadas, fenómeno que algunos especialistas denominan auge de la miopía. Estamos en contacto con Lorenzo Manabella, que es oftalmólogo, bueno, para charlar un poquito sobre todo esto. Lorenzo, un gustazo saludarte. Vale Arca, de este lado, ¿cómo estás?
1: ¿Qué tal? Buenas tardes.
2: ¿Cómo andan?
0: Muy bien, ¿cómo estás vos?
2: Bien, todo muy bien.
0: Bueno, ¿qué es exactamente la miopía? Yo soy miope y me di cuenta cuando estiraba el brazo a todos los colectivos porque no distinguía cuál era el número que me tenía que tomar.
2: Bueno. La miopía, o sea, lo que es la miopía es la disminución de la visión de lejos, ¿no? El paciente que tiene miopía ve mal de lejos, pero de cerca ve bien, tiene buena visión de cerca. El problema es la visión de lejos. ¿Qué es lo que nota? Que tiene que entrecerrar los ojos, que le cuesta ver de lejos, o el chico a lo mejor que se tiene que acercar al pizarrón para ver, o al televisor porque no llega a ver bien. Eso es lo que es la miopía. Y el por qué se produce por... Hay como un alargamiento anormal del ojo durante el crecimiento, que es lo que hace que caiga la imagen un poco por delante de la retina. Entonces eso es la miopía. ¿Por qué se produce? Bien. Por ese estiramiento anormal del globo ocular.
0: ¿Y qué tiene que ver ese estiramiento con las pantallas? Porque no se habla mucho de que las pantallas están generando que cada vez hayan más chicos miopes.
2: Bueno, bien. Perfecto. Bueno, eso... un poco para desmitificar un poco el tema de las pantallas, que en realidad, o sea, ¿por qué se produce la miopía? Hay dos causas, genética, padre o madre que tuvieron miopía, que con eso no podemos hacer nada, y hoy en día tiene mucho que ver la parte ambiental. ¿Qué es la parte ambiental? Todo lo que es la actividad de cerca favorece la miopía, ¿no? Entonces, la pantalla no es que favorezca la miopía por la pantalla en sí, sino porque uno pasa más tiempo... viendo de cerca, ya sea la pantalla, ya sea un libro, o sea, es que aumentó el tiempo de exposición de los chicos a la pantalla, pero en realidad es la parte de cerca, es la actividad de cerca, no es que la pantalla le genera un daño. Y también lo otro, como me decías, también lo que se está viendo, es que la falta de actividad al aire libre también favorece el desarrollo de miopía.
0: A ver, si te sigo en lo que tiene que ver con las pantallas concretamente. Si un chico pasa 5 horas mirando la tablet o el celular, que son pantallas chiquititas, las va a tener muy cerca. Ahora pasa 5 o 6 horas mirando el tele y a lo mejor no le genera el mismo problema en su visión.
2: Perfecto, es eso en realidad, es la actividad de cerca. Entonces, ya sea la pantalla... pero el tema es de cerca. Si es la pantalla o un libro de cerca que pasa 5 horas, ese chico va a tener favorecer el desarrollo de la miopía que un televisor o que mire una serie en un televisor y no en una tablet, esa pantalla del televisor que está lejos no le va a generar ese aumento de miopía.
0: Bueno, igual yo te digo que si es por libros, prefiero que sean todos miopes, pero la mayoría no elige el libro, elige la pantalla chiquita, ¿no?
2: Y por sí, eso. Sí, por eso. O sea, pero en realidad es lo que se piensa, que bueno, la pantalla está aumentando la miopía. No es la pantalla, es la actividad de cerca, que antes muchos más chicos iban ahí, jugaban al aire libre, en la plaza. Que esa actividad al aire libre, ¿qué es lo que favorecía? Una es que esté a la luz solar, que se está viendo que favorece... que ese crecimiento del ojo no se produzca, entonces inhibe el desarrollo de miopía. Y la otra es que pasa menos tiempo mirando de cerca. Entonces esa actividad al aire libre favorece que no se desarrolle la miopía por esas dos causas.
0: Claro. Bueno, yo te contaba el tema de tomarme el colectivo, pero a mí ya me pasó de grande, ¿no? ¿Qué pasa en un chico, ¿no? En un chico chiquito que a lo mejor no lo puede expresar. ¿Nos podemos dar cuenta de su miopía para que algo nos alerte?
2: Bueno, eso está perfecto, porque el chico no es que te va a decir, che, veo mal. ¿Por qué? Porque no sabe lo que es ver bien o ver mal, en realidad. Entonces, ¿qué es lo que uno va a notar? Que el chico, por ejemplo, al televisor se acerca, porque acordemos, ¿no?, que le cuesta a uno ver de lejos el que tiene miopía. Entonces se acerca al televisor, en la escuela le va mal o se distrae, ¿por qué? Porque no tiene una buena visión de lejos, no llega a ver al profesor, no llega a ver el pizarrón. entonces le va mal el colegio, el que entrecierra los ojos para ver de lejos. Todos son esos factores que indican, bueno, mira, este chico puede tener miopía. Por eso es importante el control en los chicos en forma periódica para ver, primero para detectar si hay o no miopía y después para hacer el seguimiento de esa miopía. Que hoy en día hay factores que, o tratamientos que pueden disminuir la progresión de esa miopía. No curarla, pero disminuir la progresión por lo menos.
0: ¿Y los tratamientos qué son? ¿Es el uso de anteojos?
2: Uno es el uso de anteojos especiales para evitar el crecimiento de la miopía. Hay lentes de contacto que también se usan a la noche para evitar el crecimiento de la miopía. Son todo eso. Y también hay gotas que también se están usando, que se colocan a la noche, que lo que hacen es disminuir o evitar que la miopía se siga progresando. ¿Cuándo se indica? Se indica cuando uno ve que un chico tiene miopía y va progresando, o tiene los padres que son muy miopes, entonces le hace alguno de esos tratamientos. No es para ver, no es el tratamiento para ver, sino para evitar que crezca esa miopía.
0: Bien. Y te compartí un artículo que chusmeé ayer, que salió publicado en algunos medios, que habla de que la exposición a luz índigo podría prevenir problemas oculares en animales. Y bueno, se está pensando que tal vez también ayude en el ser humano y a los chicos en particular. ¿Qué es esto de la luz índigo?
2: Esto es un poco lo que decía. Que la idea es que el chico esté al aire libre. ¿Por qué? Porque la luz natural tiene una luz especial, que es la luz índigo, que tiene una luz, una longitud de onda específica, que lo que hace es inhibe ese alargamiento del ojo. Yo le había comentado que la miopía era porque el ojo se alargaba más de lo normal. Entonces inhibe ese alargamiento anormal del ojo, entonces que no te aumente esa miopía. No es que uno tiene que estar a tomar sol o estar mirando la luz, porque eso te la mirar la luz te va a traer otros problemas en la vista, pero solamente que el chico esté al aire libre, en la plaza, bicicleta, deporte, al aire libre, eso favorece que no crezca esa miopía. Por lo menos animales, pero ya esto es lo de la luz. Se está viendo hace mucho tiempo que es lo que generaría ese factor protector que tiene la luz solar.
0: Claro, claro, muy bueno. Bueno, todo esto en relación más a los chicos, pero ¿qué pasa con los adultos? ¿Puede aparecer miopía después de los 30, de los 40 años?
2: No es lo habitual. Lo habitual es que más o menos se estabiliza alrededor de los 25 años, pero hay personas, ya sea por antecedentes genéticos o que tienen mucha actividad de cerca, en la pandemia también se aumentó mucho la miopía en adultos porque aumentó mucho la actividad de cerca, que también hace que la miopía antes se estabilizaba a los 25, ahora estamos viendo que se estabiliza un poquito más adelante. ¿Por qué? Por esta la actividad de cerca, pantalla, celular, como vuelvo a decir, no es la pantalla, sino que es la visión cercana.
0: Perfecto. No demonicemos entonces tanto la pantalla. Podría ser un libro también, pero en ese caso los papás estaríamos más contentos de llevarlos
2: claro,
0: al oftalmólogo.
2: Pasa en el consultorio que muchas madres, cuando yo le digo esto, me miran con cara como diciendo se me está cayendo todo lo que le estaba diciendo al chico del tema de las pantallas. Pero bueno, esa es la realidad. Bien, más actividad al aire libre.
0: Más actividad al aire libre y para todos, ¿no? Eso vale también para los adultos, ¿no?
2: Sí, totalmente.
0: Lorenzo, gracias. Gracias por sumarte con nosotros, por toda la info y por los consejos.
2: Bueno, muchas gracias. Hasta luego.
0: Te decimos hasta la próxima. Un abrazo. Ahí pasaba Lorenzo Manabella, es oftalmólogo, hablando de miopía y concretamente de la miopía infantil. Bueno, a poner a los chicos un poquito más lejos de lo que sea, de las pantallas principalmente, algún hijo que lea mucho, bueno, también hay que buscarle la vuelta, que lea más al aire libre, que se tome descansos. Son los menos, me parece que hay que trabajar más sobre el tema de las pantallas y de pasar más tiempo al aire libre. Llega ahora el servicio informativo de Radio Fisherton 89.5, como siempre con Claudia Kowalczuk.
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4: 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Es la hora 13 con 35 minutos en todo el país. En Rosario la temperatura 10 grados 5 décimas, humedad 63%. Milei en Rosario, la municipalidad ya prepara el operativo de tránsito para la tarde y no descarta sumar cortes por las marchas opositoras. Desde las 16 horas se restringirá la circulación en la zona de Paraguay y Córdoba. Calculan que hacia las 22 horas se normalizarán las calles. 6 allanamientos en Zavalla terminaron con 2 detenidos por una presunta red de venta de drogas a domicilio. Hermano, en este momento le dispararon los mensajes que complican la situación jurídica de Fernando Cerimedo. En las últimas horas se difundieron presuntas conversaciones atribuidas al asesor del presidente Rodrigo Paz que surgiera en la coordinación del ataque a la abogada Nadia Belair. 13 horas con 36 minutos en toda la República Argentina. 10 grados 5 décimas la temperatura en Rosario, humedad 63%. El cielo hasta ahora se encuentra mayormente nublado.
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0: Los viernes tienen ese qué sé yo, ¿viste? Juli Fontela está con nosotros. Juli es licenciada en marketing, es docente, es la titular de Jula Moró, es integrante de OAME y forma parte del staff de Ser Social desde hace un montón de tiempo y para nosotros es un gustazo tenerla cada viernes.
1: Hola, hola, hola. Tendríamos que los viernes estar hablando de otras, de catas. Me gustaría hablar de catas.
0: Me encantó. Bueno, el otro día conversamos con Rodrigo Baserque de Rosne Wines, que cumplió 19 años. No sé si conoces el nuevo local, pero vos tenés que ir, ¿eh? Ceballos al 1100, un local maravilloso y bueno, además con toda la atención personalizada, si querés ir
1: eso,
0: en busca de un buen
1: eso
0: vino.
1: Eso es para los viernes. Nosotros nos ponemos a hablar con la gente sobre emprendimiento, sobre recursos de marketing para aprovechar en las épocas de crisis y qué hacer con las liquidaciones. Y la gente los viernes quiere
0: ¿Quieres
1: escuchar.
0: chupar?
1: Claro, quiere escuchar hablar de milonga, salida, tomarme algo para despejar de lo que fue la semana.
0: Descorchar todo eso. Bueno, no, pero lo que pasa es que el emprendedor, viste, que no para, decimos siempre. El que emprende no tiene fines de semana, no tiene feriados, no tiene vacaciones, nada.
1: Es que la cabeza te la llevas a todos lados. No hay forma. La cabeza y los pensamientos y cómo es increíble cómo el emprendedor, aunque esté en el negocio de otro, en un plan de fin de semana, en un plan de vacaciones, siempre hay algo que le dispara a volver a su propio negocio, mirar qué está haciendo el otro, uy, esto lo podría implementar para mi rubro. Es la cabeza la que no para.
0: Igual hay una línea muy delgada entre hasta dónde es saludable y hasta dónde no. Por eso, bueno, llegar hasta donde se puede y no que nos enfermemos por un emprendimiento. Esa también es una recomendación que la tenemos que dar desde acá, ¿no?
1: Todos los emprendedores que he conocido en mi vida tienen una curva dibujada donde de jóvenes están en la etapa no saludable, donde todo tiene que ver con su emprendimiento y llega un momento donde empiezan a querer recuperar un poco de oxígeno en ese cerebro, donde necesita también pensar en otras
0: Sí.
1: cuestiones, donde hay que volver también a mirarse uno, su propia salud, su tiempo libre. Pero bueno, como decís vos, hay momentos donde el emprendimiento se transforma en toda nuestra vida, en toda nuestra energía, nos consume.
0: Pareciera como que hablaras en primera persona.
1: Sí, nunca me pasó, no sé.
0: Me lo contaron.
1: No sé, me dijo una amiga un día.
0: Bueno, Julita, la idea de hoy es hablar sobre recibir, atender, fidelizar al cliente en este desafío de conquistar dentro de un local comercial, ¿no? O bueno, un local de servicios podría ser también.
1: Bueno, estamos en una época donde leemos todo el tiempo noticias de qué está pasando con las tiendas físicas, ya sea del centro, de los shoppings. Hay shoppings que repuntaron. En Rosario tenemos ejemplos lindos de shopping, por ejemplo, como El Bosque, que levantó muchísimo. Hay shoppings que están buscando algunos argumentos como para conquistar nuevo público, como el caso del Portal. Bueno, El Alto, que siempre parece que tiene su incentivo con el tema del Rockefeller, del cine, de será su ubicación, tiene como
0: también
1: su encanto. Pero tenemos, por supuesto, un serio problema de, a partir del comercio electrónico, cómo poder estar a la altura, cómo poder volver a conquistar. No nos olvidemos que muchísimas de estas cosas que tienen que ver con costumbres también suelen, decimos por un lado que llegaron para quedarse, pero por otro lado también sabemos que describen como un péndulo, ¿no? Un golpe terrible hacia un lado y después vuelve. No todo el mundo deja de comprar para siempre en la tienda física, ni todo el mundo. Esto, ¿no? Lo del péndulo. Va a llegar un momento donde hay de todo, hay
0: sí,
1: comercio.
0: Además pienso esto, que determinadas cosas por ahí te conviene comprarlas online porque son muy estándar, porque sabés que necesitas eso, y hay otras que necesitas ir, mirar, tocar, revolver, a lo mejor algo de asesoramiento también. Por eso la experiencia en los locales empieza desde la puerta, ¿no?
1: Inclusive vale esto de que este comercio electrónico donde por algún, entre comillas, roba roba tanta clientela, por otra parte, deja una ola de un nicho muy importante que hay que cuidarlo muchísimo más y ofrecerle muchísimo más.
0: Claro, es verdad.
1: ¿Te acordás en la época donde aparecieron las plataformas o los primeros libros electrónicos? Uno decía, uy, se terminaron las librerías, se terminó el tema del nadie más va a ir al cine porque están las plataformas claro. para ver on demanda. Y en realidad hay público para todo.
0: Me encanta que haya público para todo y que el sol salga para todos, como se suele decir también, ¿no?
1: Claro, el tema es, bueno, este público que queda dando vuelta por las tiendas físicas, que todavía le gusta entrar a mirar y que es tan importante cómo están distribuidos los percheros, cómo está armada la vidriera, cómo es el personal que los recibe. Hay olores, hay música, hay colores. Hay un montón de estímulos que hay que cuidar mucho más que antes, porque el flujo de esas personas se achicó muchísimo.
0: Bueno, hablaste del tema del saludo. Me ha pasado que un montón de veces la persona que me recibe me espanta.
1: Sí. Si alguien llega a tu casa y llega a una amiga a visitarte, a tomar mate, ¿la esperabas, no la esperabas? Depende cuánta onda tengas, hay gente muy mala onda que si a mí me tocas el timbre y no me avisaste, me estás clavando un puñal. Pero le decís, le abrís la puerta y le decís, hola, ¿qué necesitabas? Le decís, por ejemplo, te tiro otra, che, hola, ¿qué tal? ¿En qué te puedo ayudar? Me dejas helada, porque la verdad no sé ni en qué me puedo ayudar a mí misma, que voy a saber que me podés ayudar vos.
0: Exacto, exacto. Sí, son frases que están como muy hechas, muy armadas, pero no suman, no sirven.
1: Deja de apurar, este sería un concepto importante para pensar a la hora de saludar. Deja de apurar al que entró con que te tenga que decir que tiene una necesidad, porque ya sabemos perfectamente que las personas no compramos por necesidad.
0: Claro.
1: Las personas compramos por muchas más motivaciones que solo por una necesidad. Entonces, no me expongas en que no tengo una necesidad y estoy entrando para ver qué me pasa, qué siento, porque quiero ver qué historia está contando esta vidriera, qué historia está contando este negocio, qué emoción me puede despertar recorrer estos percheros. ¿No sería mucho mejor que me digas, hola, ¿cómo estás? Vení que te agarro los bolsos, el abrigo, vení, déjalos acá, ponete cómoda, recorré, mirá, acá tenemos tal cosa, acá. No me empieces a hacer preguntas.
0: Claro, hacé tranquila, digamos. Dar espacio sin desatender tampoco, ¿no? Sin ser vulgar y ni siquiera mirar al cliente.
1: Pero me puedo ofrecer, puedo decir, estoy acá, mirá, te cuento acá, vos me preguntás lo que quieras, me puedo ofrecer y poner a disposición para todo, pero no tengo por qué empezar a hacer hablar a esa persona, a exponerla. Hay momentos donde estamos recorriendo negocios y la verdad que no tenemos ganas de estar hablando. Hay personas que le encanta que las atiendan cuando ya encontraron algo que les gusta, pero
0: exacto,
1: no por eso quieren estar hablando desde que entran a un local.
0: Pero pasa un montón, y principalmente en los locales de ropa, que llegás sin saber qué es lo que querés, porque te preguntan qué estás buscando, y vos no sabés si estás buscando una remera, un pantalón, una campera, no sabés, entrás a ver, entonces que te pregunten en qué te puedo ayudar, y bueno, ayúdame no preguntándome en qué.
1: Cuando hay locales que tienen espacio, que tienen muchos metros como para poder contar una historia, como digo, una persona tiene que poder disfrutarlo. Si armaste un espacio donde hay un maniquí que no solamente tiene un blazer, un pantalón, un portafolio, que está armado como una escena de la vida cotidiana, déjame recorrerlo, porque está armado, pensado así. Mirá, estaba yendo a trabajar y se le ve la compu, el cafecito, le armaron todo como una escena. Esto es en locales de muchos metros cuadrados, ¿no? No va para locales chiquititos. Pero pregúntame qué contás, cómo estás. No me preguntes qué necesito, qué vengo a buscar, qué me podés solucionar. Porque hay preguntas que ni yo sé.
0: Sí, sí, sí, sí, me encanta. Y el tema de la música, que lo nombraste también al comienzo, ¿cuál es la sugerencia?
1: Vos sabés que hay tiendas de lujo que tienen la música muy bajita, incluso hay muchas que han optado directamente por el silencio. Esto es bastante controversial porque tiene que ver mucho con el público. Hay personas que se sienten intimidadas por el silencio absoluto, y una música suave, sobre todo que sea relajante, ¿no? Que te invite a quedarte. Y esto se contrapone con estas tiendas que todos conocemos, que la música es muy alta y
2: punchy, punchy,
1: eso es lo que iba a decir. Entonces, hay que ver, estudiar, aprovechar estos estímulos de iluminación, de lo que es la musicalización, de lo que tiene que ver con la atención al público, estudiarla para el segmento al que nos dedicamos, el target al cual atendemos, y ver realmente, para lo que es la neurociencia, qué despierta en nuestras emociones.
0: Bueno, la inteligencia artificial en eso nos puede súper ayudar, ¿no? Le describimos cómo es nuestro local, cuál pretendemos que sea nuestro cliente, y nos va a dar algunas pautas, ¿no? Para que podamos aplicarlas en el negocio.
1: Absolutamente, pero tal es el punto, ¿vale? Que directamente una música muy fuerte, alta y con esto, este punchy punchy que estamos diciendo nosotras, te invita a resolver rápido, a tener un ticket a lo mejor más chico en cuanto al volumen, a lo que es la compra, y terminar rápido con la operación. En cambio, una música mucho más relajante, más suave, más chill, diríamos, te invita a quedarte, a tomar un café, eso digo, dejar tus abrigos, que puedas guardar tu cartera, que puedas sentarte, que te puedan mostrar. Yo siempre digo, a veces uno no tiene ni ganas de medirse. Mirá si la vendedora te dice, ¿querés que me lo ponga yo? No existe eso hoy en las tiendas. Y yo siempre lo hacía con mis clientas. ¿Querés que me pruebe yo el suéter y me lo ves?
0: ¡Ay, no, te amo! ¡Me encanta eso! No se me había ocurrido y me parece genial.
1: No es lo mismo, por supuesto, porque lo tiene que ver la persona que se lo va a llevar. Pero esto, ¿a qué me remite? A que le tengo que solucionar estas cosas que le pueden estar pasando, y para eso necesito escucharlo al cliente. Claro. Necesito saber qué está necesitando. ¿Está cansado? ¿Necesita un café? Esto de estar más a disposición. Y si tengo un negocio de otro estilo, otro modelo de negocio, donde necesito el ticket rápido, aunque no sea un ticket elevado, a lo mejor va ese tipo de música mucho más fuerte, más agresiva. Es automática la relación que hay entre lo que estamos escuchando y lo que vamos a hacer como conducta en la elección y en la decisión de compra. Claro que tenemos que ir a investigar todo esto para la atención en la tienda física.
0: Y el tema de los olores también mencionabas, a mí ahí me parece que siempre tiene que haber buen olor. Sí. Siempre un perfumito y lindo.
1: Sí, pero también dentro de eso hay aromas más fuertes que le llaman, viste, más invasivos.
0: Ah, okay.
1: Y otros que son más relajantes, despiertan diferentes emociones, y tocan como diferentes teclas en nuestra cabeza. No podemos desaprovechar esto. Metámonos, y sobre todo siempre digo, en las épocas de vacas flacas, donde sentimos que hay poca actividad y nos desesperamos, todos sabemos que entramos en desesperación, aprovechemos a estudiar esto para poder estar preparados para que ese cliente de menos que entra sea ese que aprovechamos que sí entra, aprovechando la música, aprovechando el aroma, aprovechando la atención al público. Entonces, vale la pena aprovechar este tiempo de otra manera.
0: Bueno, hablando con conocimiento de causa, Juli Fontela con nosotros. Gracias, como siempre, por sumarte hermoso el tema, y me parece re útil en estos tiempos de tanta competencia, ¿no? De comercio online y comercio presencial. Así que gracias por traerlo, Julita.
1: Bueno, gracias a ustedes, y me despido invitándolos sábado y domingo al SEC, que está de vuelta Diseño Rosario, no solamente para recorrer 15 marcas locales que van a estar exponiendo y comercializando, sino para quienes quieran volver a inscribir, quienes quieran inscribirse, que se reabre el mapeo local. Así que los esperamos, pueden buscar esta info en la página del SEC.
0: Muy bien, Diseño Rosario otra vez, este fin de semana. Gracias, Julita, un beso enorme.
1: Un beso grande, hasta la semana que viene.
0: Dale, buen fin de. Ahí pasaba Juli Fontela. Juli es licenciada en marketing, es docente, es la titular de Jula Moró, es integrante de OAME y forma parte de Ser Social en este segmento de tendencias de marketing, de opciones de capacitación y mucho más. Actualizamos rapidito antes de irnos datos del tiempo. Tenemos 10 grados 5 décimas en Rosario, la humedad 63%, el viento que sopla del sur sigue soplando del sur a 21 kilómetros en la hora, el cielo está mayormente nublado, la visibilidad es normal de 15 kilómetros, la presión también normal, 1023.8 hectopascales, a 14 podría llegar la máxima en la jornada de hoy. Mañana muy bajita la mínima en 1, la máxima en 14, cielo parcialmente nublado. El domingo también parcialmente nublado, la mínima en 4, un poquito más arriba, la máxima igual en 14. Lunes, muy parecido al domingo. El martes, la mínima en 8, la máxima en 16. Y ya se van a presentar algunas nubes, se espera cielo mayormente nublado durante toda la jornada. Nos vamos a agradecer como siempre a Piero Trevisan en la puesta en el aire. Gracias a Claudia Kovalchuk, nos acompañó con el servicio informativo.

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0: ¿cómo están? Muy buenas tardes, bienvenidos. Gracias por estar allí, gracias por elegir Radio Fisherton. Gracias por seguir considerando a la radio como un medio de comunicación, como un dispositivo, como un centro de generación de contenidos relevante, que te interesa, que preferís, que te acompaña mientras desarrollás momentos de tu jornada, de tu día a día. Podés estar, por ejemplo, se me ocurre, en un lavadero de autos, lavando autos, o estás lavando el tuyo, o estás en un escritorio dispositivos móviles y algunas fotografías, autorretratos, tenés un calendario triángulo, el de Viaje de Gracia, por ejemplo, tenés cables. Yo conozco a alguna persona por allí que tiene un escritorio lleno de cables, cables, cables, cables, cables de último momento, de primer momento, no lo sé. Bienvenidos, hasta las 3 de la tarde, viajamos este viernes 21 de agosto de 2026, recién cuando estaba yo disfrutando de una tarta de verduras asadas exquisita de Victoria Petit Bistró, charlábamos con Piero Trevisan y con Claudia Kowalczuk acerca de que esta semana, que es de 4 días, semana corta, se ha hecho larga. ¿No tenés la sensación de que la semana se hizo larga? Nosotros coincidimos en eso. Y a la vez, hoy 21 de agosto, contame, explícame el paso del tiempo. Contame que hace un mes aproximadamente estábamos mundializados y ahora nos parece que el mundial pasó hace, no sé, un año. ¿Exagerado? No. Según el caso, no. Espero que cada momento que pasemos juntos en Viaje de Gracia sea relevante, sea significativo, que cada momento, cada contenido, cada palabra te deje algo que te inspire, que te movilice, que te acompañe a pensar que no todo está dado, que siempre hay una chance para ir por más, para ir por mejor, y nosotros desde acá eso es uno de los objetivos que buscamos. Amigos, bienvenidos hasta las 3 de la tarde. En este viernes ya están pasando 8 minutos después de las 2 p.m. hora argentina. En términos de track nos fuimos, bueno, a un clásico de los hermanos Gibb. Allí están Barry, Maurice y Robin Gibb, producidos por ellos mismos, haciendo este Staying Alive, un clásico que también nos remite a Pantalones con Patas de Elefante, a John Travolta, a Fiebre de Sábado por la Noche, a Capital Cities, que también grabó una versión distinta, interceptada, potenciada con sonidos contemporáneos. Bueno, ese Manteniéndose Vivo de Bee Gees abre este viernes en Viaje de Gracia, porque seguramente ustedes se mantienen vivos, nos mantenemos vivos y eso tiene que ver con determinarse todos los días a salir a la calle, a la vida, a hacer, a no quejarnos, a no describir el contexto, porque muchas veces describir el contexto, el entorno, entrar a enumerar lo que para uno los demás no hacen bien, no sirve absolutamente de nada. Lo que sirve es ser responsables, hacernos cargo y utilizar aquellas inteligencias, capacidades, dones, destrezas, carismas con los cuales Dios nos ha creado y salir a la vida y ponerle el pecho, aunque claro, todos los días no estamos de la misma manera. Bienvenidos. Estamos en 89.5, claro, 341-3-746-89.5. Mi dirección de emails es sergiocontemori@gmail.com. Allí me pueden escribir. Y si a Piero Trevisan le parece bien, que creo que sí, vayamos, bueno, no sé, vamos a ver. Yo lanzo mi moneda al aire, como dice Drexler, y creo que vamos a llegar al PNT de este viernes, porque queremos hablar de casas a la venta.
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0: Además de ser Master Coach Ontológico Profesional y directora de ITC, Instituto de Transformación y Coaching, ella es asesora en imagen personal, es referente, como lo menciono habitualmente, en Rosario, en Santa Fe, en Argentina, incluso fuera de Argentina, porque es convocada para brindar conferencias en otros países. Y es columnista BDG, tenemos el gusto de contar con ella en el programa para desarrollar temáticas desde la visión del coaching ontológico profesional y en particular desde la visión ITC, Instituto de Transformación y Coaching, que es en sí mismo también una casa de estudios referente para la ciudad, para la región, para el país y también, como ella, fuera del país. De hecho que se forman personas en el ITC que viven en otras localidades, en otras provincias e incluso en otros países. Gaby, querida, bienvenida.
1: Gracias, Sergio. Siempre un placer estar y compartir con la audiencia un poquito de lo que mi experiencia puede también aportar al crecimiento individual y de organizaciones. Siempre un placer hablar de esto.
0: Gaby, ITC tiene una mirada muy favorecedora de acciones que se extienden a la comunidad y este lunes 24 de agosto en ITC Sede Central en Entre Ríos 368 a metros de calle Tucumán desde las 19:15 acreditaciones comenzará a las 19:30 una charla gratuita acerca de ¿qué es liderar? Una invitación a ampliar la mirada sobre el liderazgo, un encuentro para llevarnos nuevas herramientas y replantearnos cómo estamos gestionando nuestros equipos, nuestros proyectos, nuestra vida propia. Una charla gratuita con cupos limitados que tiene un detalle para mí hermoso porque está organizada por estudiantes.
1: En realidad está organizado por coaches que están haciendo un postítulo, o sea, esta mirada continua del ITC de seguirnos desarrollando, de poder especializarnos en las cosas que queremos transferir, que queremos aportar a otro. Y digo, están, si bien son profesionales y quienes van a estar a cargo de la charla ya son coaches ontológicos, están en este rol de estar haciendo una parte de su propio desarrollo, de su propio estudio, de su propia elaboración. Y tal como lo dijiste, el ITC promueve muchísimo que esto sea abierto a la comunidad, que sea abierto al público, porque creo que en cualquier área de nuestra vida, si nos ponemos a revisar o queremos crecer, hace falta un poquito de liderazgo. Y bueno, cuando está acompañado además con herramientas prácticas como el coaching nos puede aportar, se hace mucho más accesible para que todo el mundo lo empiece a implementar. Y nosotros, digamos, como nuestra perspectiva siempre es compartirlo, poder ser un aporte para la sociedad, en este caso Rosario, que es donde se va a hacer de manera presencial, pero como siempre decimos, ampliamos en el mundo virtual la posibilidad de llegar a otros lugares y de ser una posibilidad también para personas que no viven en nuestra ciudad.
0: Es decir, que esta charla, como muchas otras charlas del ITC, tiene un resultado provechoso interno porque son los estudiantes, los coaches que están desarrollando, formándose en el postítulo en técnicas de entrenamiento para coaches, se llevan lo propio al organizar, al activar, al accionar, lo que significa organizar una charla de esta naturaleza y por supuesto para la gente que vaya o la gente que reciba este contenido virtualmente. Hay una doble vía en ese sentido, Gaby.
1: Así es, o sea, nosotros lo suelo decir en las entrevistas, ¿no? El modelo del ITC no busca una evaluación tradicional donde nosotros podemos medir conocimientos en función de un desarrollo teórico, sino que siempre buscamos que esa información, ese aprendizaje propio se pueda transferir, se pueda llevar a otros. Y la manera de medir que una persona alcanzó las competencias, los estándares que buscamos que alcancen tanto nuestras formaciones como nuestros postítulos, termina por lo general con una de presentación al público en general, que de personas que están ligadas a los estudiantes en su vida personal y también invitados de todo público puedan participar y se puedan llevar un valor agregado. Y nuestra forma de estar teniendo, ¿no?, como también ese escenario que nos permite evaluar, pero desde un lugar mucho más práctico, mucho más contributivo, cómo se desenvuelven, cómo pueden generar que ese aprendizaje se transfiera a otro, que el otro lo pueda utilizar de manera satisfactoria. Para nosotros es una mejor manera de poder medir que, si bien estamos buscando, obviamente, que se alcancen determinados estándares, lo estamos haciendo de una manera que también es un aporte para los demás. Creemos que es la mejor forma de poner en conocimiento el liderazgo, no solo para uno, sino también para los demás, es poder liderar un momento, liderar una situación, poder tener esta perspectiva también de la preparación del evento. Así que muy entusiasmados, como siempre. Yo creo que el ITC no es solamente un instituto que forma a quienes se acercan ahí, sino que también busca esta colaboración en lo que es también una conciencia colectiva.
0: Claro.
1: De poder entender que cuando queremos acompañar a otros, cuando queremos liderar a otro, también empezamos por nosotros. Claro. Y esto se transfiere en cualquier módulo que se esté trabajando en el ITC, tanto al estudiante que viene a hacer su formación, como el que viene a hacer un seminario, como en este caso nuestros propios egresados que buscan en los postítulos que el ITC ofrece una posibilidad de desarrollo. Egresados que son de ITC y de otras escuelas que buscan también esta característica propia del ITC, esta mirada de servicio, esta forma de que va a ser un poco el concepto de la charla, ¿no? ¿Qué es liderar? ¿Qué significa liderar? Y cómo asociamos eso normalmente cuando estamos dentro de una organización o cuando tenemos un equipo a cargo, y poder extender esta mirada a también cuando necesitamos liderar áreas de nuestra propia vida.
0: Gaby, un aspecto que está inserto en esta visión del ITC, me parece, es convivir, familiarizarnos, aprender, desarrollar, poner en práctica el sentido organizativo. En este caso, los coaches que están formándose en el postítulo en técnicas de entrenamiento para coaches, además de las incumbencias propias de la profesión, también tienen que desarrollar acciones organizativas, que tiene tanto que ver con las empresas, que tiene tanto que ver con los negocios, que tiene que ver tantísimo con la marca y la marca personal. ¿Qué crees que aporta a quienes se están formando y a cualquier persona que se dé a esa tarea el hecho de aprender a organizar?
1: Creo que es totalmente coherente con la propuesta. Nosotros el liderazgo lo implementamos y lo ejecutamos desde nuestro propio liderazgo, y también es lo que trascendemos en la propuesta, ¿no? Muchas veces creemos que el liderazgo es una posición. Y este concepto, quizá un poco ya antiguo, de creer que alguien, porque tiene la posición de líder, es quien lleva a cargo después la función de liderar. Nosotros lo vemos permanentemente en las organizaciones, en los equipos de todo tipo, que termina siendo disfuncional a lo que después pasa en el día a día, porque el líder no solamente está ahí porque fue puesto en esa posición o que ocupa un rol, sino que ejerce una función que articula con los resultados que se buscan tanto para quienes tiene a cargo como para la organización. Y cuando decimos esta pequeña diferencia, no es una posición, es una función, ya nos pone en el lugar de creación de los contextos. Entonces, cuando nosotros proponemos que lleven a cabo tareas organizativas, también tiene que ver con poder generar el contexto propicio para que algo suceda, poder generar las condiciones para que los demás también puedan producir su propio desarrollo, para que aparezca de cada uno de los integrantes de un equipo que estamos a cargo de liderar, digo, poder tener la posibilidad que se desarrolle ese contexto emocional de confianza para que cada uno pueda sacar su mejor versión. Y eso no se logra porque llegamos a un lugar y simplemente articulamos y lideramos ese espacio creado. Cuando somos capaces de crearlo, cuando somos capaces de modificarlo, cuando tenemos a nuestro cargo la posibilidad de generar el contexto, no solamente de gestionarlo, ahí es cuando nuestras habilidades de liderazgo se desarrollan en toda su magnitud. ¿no? Si no, quedamos en el concepto tradicional. Bueno, esto es lo que hace un líder, organiza las tareas de otro o dice cómo llevar a cabo la tarea. Cuando nosotros planteamos estas habilidades de empezar por la creación del contexto, del espacio, de ser parte de lo que de ese resultado que buscamos y hacerlo de manera colaborativa también con el equipo, lo que vamos viviendo en el momento que lo estamos aprendiendo es esa aplicación práctica cotidiana que indiscutiblemente va más al lugar al agregado que estudiar teorías sobre cómo liderar de mejor manera.
0: ¿Qué es liderar? Invitación a ampliar la mirada sobre el liderazgo. Es la denominación de la charla que tendrá lugar este lunes 24 de agosto en ITC, sede central, Entre Ríos 368. Acreditan desde las 19:15 para comenzar puntuales a las 19:30. Entrada gratuita, cupos limitados. Es necesario nos comuniquemos a través del 341-3-150-101, 341-3-150-101, la central telefónica del ITC, 448-4226, 448-4226, antes mencioné el móvil ITC, 341-3-150-101, también a través de mensajes en la cuenta de Instagram, @itc.liderazgoycoaching, y podemos escribir también a info@itc.red. Entrada gratuita, cupos limitados, 19:15, acreditaciones, 19:30, puntuales el comienzo de la charla. Gaby, ¿qué aproximadamente cuánto tiempo durará y si habrá espacios para preguntas?
1: Claro que sí, va a durar más o menos en 1 hora y media y 2 horas como máximo, y si va a ser la participación siempre es activa de la audiencia, porque también es nuestra manera de que se haga el aprendizaje de manera constructivista, de que la persona pueda llevarse, pero también poder involucrarse en ese aprendizaje que quiere recibir, que quiere empezar a aplicar. Invitación abierta para todos los que quieran llevarse una mirada diferente de lo que es el liderazgo, de lo que es liderar a otros y, lo más importante, aprender a liderarnos a uno mismo. Así que están todos invitados, los esperamos y a disfrutar también nosotros de este cierre de una etapa donde nuestros profesionales están teniendo también más herramientas y más desarrollo para después marcar la diferencia en sus propias iniciativas de trabajo y participación en empresas. Así que bueno, un gusto también hacer pública esta invitación para toda la audiencia.
0: Gaby, te mando un abrazo, muy buen fin de semana y seguramente, como siempre, esta charla tendrá los resultados buscados. Gracias.
1: Un gusto.
0: Un gusto. Gabriela Greco, Master Coach Ontológico Profesional, directora de ITC, Instituto de Transformación y Coaching, asesora en imagen personal, columnista BDG. Este lunes, entonces, la charla sobre liderazgo. ¿Qué es liderar? Invitación a ampliar la mirada sobre el liderazgo. 341-3-150-101. info@itc.red en Instagram, itc.liderazgoycoaching.
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4: Es la hora 14:33 en todo el país. En Rosario la temperatura 10 grados 7 décimas, humedad 58%. El titular de la Defensoría de los Derechos de las Personas Mayores de Rosario, Luis Mario Fernández Rizzo, reclamó en el marco de una actividad realizada en el Sindicato de Empleados de Comercio de Rosario por el derecho a un envejecimiento digno y saludable. El defensor de los adultos mayores exigió el cumplimiento de las leyes que los protegen. San Justo confirmaron que Isán Aguirre, el nene de 6 años, tuvo una muerte violenta mientras estaba junto a su madre, quien quedó detenida. En medio de la investigación por asociación ilícita, el dueño de Sur Finanzas reconoció que su relación con Chiqui Tapia le facilitó acuerdos comerciales con clubes. Es la hora 14:34 en todo el país, 10 grados 7 décimas la temperatura en Rosario, humedad de 58%. El cielo a esta hora se encuentra mayormente nublado.
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0: Están pasando ya 40 minutos después de las 2 de la tarde. Viene bien un poco de reggae en esta semana corta, larga. Nos vamos al año 2010 con Non Palidez enchufado. Non Palidez, esta preponderante agrupación reggae argentina, haciendo este clásico, este temón, este regón que es reggae en el universo y que se puede disfrutar, o gente disfruta, con olores dulces.
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0: Él viene hablándonos del frío y las mascotas, afecciones, tratamientos, prevención. Nos ha hablado del Día Mundial del Perro. También hemos conmemorado de alguna manera, festejado en charla con él el 6 de agosto, Día de los Médicos Veterinarios en Argentina, una fecha instituida por decreto en 1983 que remite a 1883, cuando comenzaron las primeras carreras de agronomía y veterinaria en Escuela Santa Catalina en Lavallol. Y hoy llega la temática a partir de una pregunta: ¿qué documentación necesito para viajar con mi mascota? Y pueden ser viajes de nacionales o internacionales, en distintos medios de transporte, y para ello está aquí, para hacer su columna, el doctor Carlos Balbi. Hola, Car, bienvenido.
1: Buen día, Sergio, buen día para todos, ¿cómo están?
0: Bien, a mí me pone muy bien que haya vuelto el sol, más allá de alguna nube por ahí.
1: Exactamente, ya los días de humedad consecutivos nos tienen un poco cansados, así que el solcito nos carga las pilas, aunque tenemos viento sur soplando y el frío se hace sentir, ¿eh?
0: Sí, bueno, yo vine para la radio hoy, claro, y cuando salí de casa hacia aquí me llamó la atención cómo había disminuido la temperatura.
1: Sí, porque tenemos un centro de baja que nos está empujando el viento sur, así que hoy mañana va a estar fresquito.
0: Sí, eso lo sabés, bueno, no solamente porque te informás, también porque vos sos navegante y tenés esa capacidad de leer el clima.
1: Sí, los navegantes, claro, entramos en una especie de hábito que es mirar la meteorología, claro, casi diariamente.
0: Claro.
1: Y sabiendo los centros de presiones, el centro de baja es una aspiradora de aire y el centro de alta da aire. Entonces, bueno, sabemos que tenemos este aire llegando desde muy del sur, muy muy del sur, así que sí, es frío, frío, frío.
0: Bien. Sea al frío, sea al calor, sea a distintos destinos, personas eligen viajar, pueden viajar y ni se les ocurre dejar a su mascota en casa. Por eso la pregunta es clave. ¿Qué documentación necesito para viajar con mi mascota? Y pienso que esta pregunta remite principalmente a viajes fuera de Argentina, Car.
1: Sí, en líneas generales, cada destino tiene su exigencia. Nacionalmente, la obligación es la vacuna antirrábica, que hoy en día la mascota es un integrante más de la familia, viaja casi siempre con nosotros. Entonces debemos llevar su carnet de vacunación con la vacuna y el certificado de la vacuna. Este certificado dura un año y es obligatorio. Luego de esto, si vamos a viajar dentro del país, esta es la única que es de exigencia obligatoria. El resto es más por la salud de nuestra mascota que por otras cuestiones. Podemos hacer la vacuna séptuple y desparasitarlo antes de ir a nuestro destino de viaje.
0: Sí.
1: Para que llegue con una dosis alta de antiparasitarios y si se pesca alguno del ambiente, esté protegido. Ahora, cuando queremos salir del país, acá en Rosario nos pasa mucho con los estudiantes brasileros que viajan todos los fines de año a Brasil. Ellos, ya sea en auto o en avión, tienen tres certificados obligatorios. El principal es de la vacuna de la rabia, nuevamente. Como te decía, tiene un año de vigencia. Luego tenemos el de certificado de salud. El animal tiene que estar sano para pasar la frontera, no puede llevar ninguna enfermedad de acá para allá ni viceversa, y este es el más restrictivo porque dura solamente 10 días. Y luego tenemos el certificado de antiparasitario. Este debemos hacer la desparasitación completa, es decir, interna y externa, dentro de los 15 días previo al viaje. Entonces, de esa manera, el animal llega a nuevo destino desparasitado, sin parásitos. ¿Qué pasa cuando hay diferentes países con diferentes requerimientos? Por ejemplo, ir a Europa te pide la certificación de chip, el número de chip de nuestra mascota. Son dos certificados, uno de implantación y otro de lectura previo al viaje. Los chips tienen un lector de chip que se le pasa a un aparatito que se le pasa sobre la espalda y salta enseguida, lo detecta y te muestra el número de chip. En Europa está también, es por obligación que lo tengan, y en Uruguay también lo exige, también es obligatorio que estén chipeados.
0: Bien.
1: Ahí tenemos dos certificados
0: sí,
1: más.
0: Sí, sí.
1: Después, para ir a nuestro país vecino de Uruguay, también se agrega una de las enfermedades vectoriales, que es la leishmaniosis, que se hace una muestrita de sangre y se hace un test rápido para que dé negativo. Como en ese país no está presente, no quieren que esté presente ni con ninguna mascota vaya a transmitirla. Entonces te obligan a que tu mascota esté libre de esa enfermedad para viajar a este país. Dentro de los países vecinos es uno de los más exigentes y es uno de los que la gente va más a menudo.
0: Bien. ¿Qué pasa si un certificado, una documentación se vence estando de viaje con la mascota?
1: Mira, lo más probable es que eso se prevea con antelación, debido a que más que nada las vacunas pueden ser que se venzan, porque a uno se le puede pasar, a lo mejor te estás viajando no de vacaciones, sino porque te estás mudando y tenés otras cuestiones en mente y te atrasás. Pero estos tres certificados, o los tres o los cinco que hagamos nosotros, van a Senasa. Senasa, después de la pandemia, dejó de atender físicamente, todo por mail. Mandás todos los certificados, ellos te devuelven un único certificado internacional. Y vos con ese certificado pasás la frontera, ya sea por avión o por auto o como lo hagas, pero con ese único certificado respaldado por Senasa. Y ellos te van a corregir si hay algún error, por ejemplo, en la fecha del perro, en la fecha del certificado, en las edades de la mascota, en todos los detalles, ya que lo chequean, lo cotejan.
0: Claro.
1: Así que, sí.
0: Digo, ¿hay diferencia de documentación necesaria en distintos países? ¿Puede ser que en un país haya otra legislación?
1: Básicamente son los requisitos que pide cada país. Por eso, cuando viene un cliente y me dice tengo que viajar a España, uno googlea qué certificado pide España. En la página de Senasa están todo país por país. Ya te digo, uno de los más exigentes es Uruguay, que lo tenemos acá cerca. Y, por ejemplo, Estados Unidos tiene otro certificado diferente, que es la presencia de miasis. Con la presencia de miasis en Argentina se da a través de la mosca en verano. De todas formas, uno tiene que certificar que el animal está viajando sin presencia de miasis, de bichera,
0: okay.
1: Como le decimos aquí en Argentina.
0: Okay.
1: Entonces, cada país tiene sus requerimientos y uno debe cumplirlos.
0: Car, no hay limitación respecto de la raza y la edad de las mascotas.
1: Con respecto a la raza, la edad, el físico, el peso, no hay ninguna restricción. Puede ir una hembra embarazada, puede ir un cachorro, puede ir un adulto sin ningún problema. Pero ahí tenemos ciertos detalles para ver. Por ejemplo, vamos a tener un viaje de avión de 10 horas y tenemos que tener en cuenta que el carrier de transporte que exige la aerolínea tiene que tener cierta comodidad, que la mascota pueda girar dentro, que tenga bebedero y comedero y que tenga el abrigo necesario para todos los que hemos viajado en avión. Sabemos que una vez que estamos arriba, el frío se hace sentir, entonces tiene que tener el abrigo necesario para que no llegue resfriado. Si vamos en auto, es diferente. El animal, si es chiquito, tiene que ir en una caja de transporte y la caja tiene que estar fija al cinturón de seguridad. Ahora, si la mascota es un golden de 30 a 40 kilos, esa mascota tiene que tener una pechera que tiene que ir sujeta al cinturón de seguridad y ocupar el espacio de un acompañante. No puede ir en la falda de alguien o suelto atrás en el baúl, digamos, en lo que son rurales, ¿no?
0: Sí.
1: No puede ir suelto de ninguna manera porque cualquier frenada, cualquier volantazo es un objeto de 40 kilos que sale volando proyectado por el parabrisas.
0: Bien.
1: Entonces
0: bien.
1: La seguridad, antes que nada. Tenemos nuestros vecinos de Córdoba, que nos lo hacen saber continuamente cada que viajamos para allá, los requisitos de que la mascota tiene que estar con su pechera y la pechera sujeta al cinturón de seguridad. Así que es muy importante que solo recuerden, porque es seguridad ante que todo.
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1: Sí, exactamente. Nosotros invitamos a todos los que vayan a viajar que inicialmente hagamos una consulta online donde me van a enviar las fotos de su carnet para saber qué está vigente, qué hay que actualizar. De esa manera hacemos un primer asesoramiento y luego así, ya sabiendo puntualmente cada caso, le pedimos que se acerquen para hacer la consulta y hacer los certificados en la fecha exacta.
0: Bien, bien. Car querido, gracias siempre.
1: Un abrazo para todos, buen fin de semana.
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2: Por la primera vez en Francia, Lady Soul, Aretha Franklin.

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1: Después de Aretha haciendo este clásico de Los Stones, Aretha en París es el disco en vivo en el Olympia de París, registrado el 7 de mayo de 1968. Hacemos lo de cada día, comentando que en la puesta en el aire, en los controles, en este tramo horario de la programación de Radio Fisherton, está Piero Trevisan. Gracias, Piero. En las noticias, Claudia Kovalchuk. Gracias a Clau. Especialistas del día, Gabriela Greco, directora de ITC, Instituto de Transformación y Coaching, comentándonos acerca de la charla gratuita sobre liderazgo de este lunes desde las 19:30 en el ITC Sede Central. El doctor Carlos Balbi, hasta recién médico veterinario, contestando qué documentación necesito para viajar con mi mascota. En la locución artística de Viaje de Gracia, Fabián Montana, tremendo, y Mariana Biduzzi. Flyers y redes sociales, Rebeca Di Marco, Identidad BDG, Lean Di Chiasa. En la conducción y producción general, quien les habla, soy Sergio Contemori. Quédense en 89.5, llega Juanpi en instantes. Vení, Juanpi, vení. Para hacer Sport Music. Y gracias también a Tati Rossi, porque hoy, cuando tuve un tumulto de tos en la garganta, Tati me ofreció agua.
2: Bien. Raro, ¿no? Raro.
1: ¿Qué cosa? La tos, rara, sí, la tos es rara. Sí, sí. Hola, Juanpi Berardi, ¿cómo estás?
2: ¿Cómo andan? Bien. Buen fin de semana. Buen fin de semana. Ya, porque ya estamos al semana acá.
1: Buen 2027 a la altura que estamos, ¿no?
2: Sí, sí. Ya se fue el año, querés decir.
1: Felices 70, Juanpi.
2: Qué barro, yo no lo puedo creer. Es tremendo cómo pasa el año, una cosa loca.
1: Mira, yo siempre digo esto. A mí hay veces que ratos, momentos, son eternos para mí. Cuando esperás, por ejemplo, una transferencia, o vos decís, bueno, tenés prevista una entrevista que no llega porque se trabó. Sí. Decís, qué largo el momento. Sí. Y hago así, y tengo los años que tengo, y digo, ya estamos casi en septiembre. Como una doble relación con paso del tiempo.
2: Sí, señor, no, coincido, creo que a veces nos pasa a todos eso. Antes charlaba con una persona mayor, más cerca de los 80 años, y me decía, antes no vivíamos la vida así. Antes la vivíamos de otra manera. Antes se comían otras cosas. Antes se tomaban otras cosas. Sí. Antes se hacía otro tipo de ejercicio, ahora hacemos otro. Sí. No sé si está bien, está mal lo de antes. Yo no creo en eso, que lo viejo...

0: Cabeza, que se entienda, ¿no? La mente. Algún neurólogo podría ayudarnos un poquito más a entenderlo. Pero creo que va por ahí. Creo que va por el estado de ánimo de cada uno, como decís, esperando recibir, no sé, una transferencia, o como decir, un sí de una nota que quiero hacer, o de un trabajo de animación o de locución que te puede tocar a vos, de conducción, Sergio. Digo, puede. Me parece que va por ahí. A mí me pasa lo mismo. Yo siempre digo lo mismo, no es un chiste, cabrón, pero tengo varios kioscos abiertos, desde una empresa familiar, pasando por otras cosas, digo, y son distintas cosas que me van pasando en estados. Coincido en eso, son estados.
1: ¿No estados. Ves el asombroso, veloz paso del tiempo en tus hijas?
0: Sí, claro, claro.
1: ¿Cómo
0: sí.
1: puede ser que tenga
0: sí,
1: esa
0: sí,
1: edad?
0: Sí, bueno, mi hija más grande tiene 13 años. Y parece, sí, y parece que hace que nació nada, ¿entendés? O que estaba en jardín y ya está en séptimo grado, y el año que viene ya está en secundaria. Y la vida también a ella le va llegando en la preadolescencia, hay un montón de cuestiones que antes, insisto, yo creo que antes se vivía con más tranquilidad. Por ahí este concepto puede ser tomado en cuenta, por eso lo traje a colación lo que me dijo esta persona que ya tiene casi 80 años.
1: Sí.
0: Y bueno, creo que es así, creo que es con todo.
1: Yo creo que hay hoy en día como un regreso al origen, porque nos damos cuenta de que comer
0: está bien, sí.
1: Alimentos
0: coincido,
1: saludológicos,
0: coincido.
1: Es lo que comían nuestros abuelos.
0: Correcto.
1: No comer ultraprocesados,
0: no.
1: ni ultracongelados.
0: No.
1: Es sano, ¿sí? Digo. La tranquilidad, la respiración, Juanpi, querido.
0: Bueno, hoy hay.
1: La respiración.
0: Bueno, hoy se trabaja mucho, viste que hay muchos.
1: Claro que sí.
0: Hay talleres.
1: Ayer yo estuve en el congreso de HS Neurociencia. El martes vinieron al programa Norberto y Pedro Vergara.
0: Sí, los conozco, sí.
1: CEMEC,
0: sí.
1: Y vino José Adam de Armental, de España. Yo ayer fui al congreso.
0: Sí.
1: Fue impresionante para mí lo poderoso de una información que desconozco y particularizando el valor de la respiración.
0: Sí, claro.
1: Respirar responsablemente.
0: Mira, yo charlaba la semana pasada con dos psicólogas, amigas, no me trato con ellas, pero son amigas, y las dos este año implementaron ese recurso para ellas y para sus pacientes. Y han logrado metas, objetivos para sus pacientes y para ellas mismas propias. Porque por ahí a lo mejor la gente no lo sabe, el psicólogo también absorbe todo lo que le va a traer el paciente, ¿se entiende?
1: Se entiende.
0: Y que después el mismo psicólogo tiene que psicoanalizarse con otro colega. Y ellas dos me decían lo mismo. Nos ayudó y mucho, después de la pandemia, aprender a respirar bien en distintos talleres que hicieron con ciertos especialistas que hay, que han venido de afuera. Como decía, tiene que ver con la neurociencia, con un montón de cuestiones. Si yo lo llevo a mi plano, al deporte, cada vez se utiliza más, Sergio, la neurociencia en el deporte. Cada vez más.
1: Sin duda.
0: Vos ves que hoy los cuerpos técnicos, no sé, marco de un deporte que es el fútbol, no solamente tienen un preparador físico, no solamente tienen un nutricionista, no solamente tienen un psicólogo deportivo, sino que ahora le sumaron la neurociencia aplicada al deporte, que es tremendo.
1: Lo de ayer tuvo que ver con deportistas de alto rendimiento.
0: Bien.
1: Y con empresarios.
0: Mirá.
1: Última pregunta, y te dejo en tu horario.
0: No hay apuro para eso.
1: 4 minutos
0: después
1: de las 3.
0: Me gusta este pase a mí.
1: Sport Music es un respiro de aire fresco.
0: Sí, para mí todos
1: bien,
0: los días.
1: Bien. ¿Y para la gente?
0: Yo creo que sí. Hay muchas cosas así. Esto lo digo personalmente, ya lo he dicho, pero lo digo nuevamente otra vez. Es el único momento de mi día donde me puedo liberar de muchas responsabilidades que tengo y que disfruto.
1: Me dijeron a mí que en Sport Music, al igual que en Viaje de Gracia, las tarifas son simpatiquísimas.
0: Oh. Y aparte muy accesibles.
1: Las tarifas te deben llegar y vos la cola.
0: Sí, tremendo. Y bueno, por eso el share allá arriba, cada vez que
1: obvio,
0: estamos al aire,
1: obvio,
0: ¿no? Claramente, claro.
1: Gracias, Juanpi.
0: Buen fin de semana, Sergio. Nos vemos.
1: Quédense, Juanpi, Sport Music, ya. Hasta el lunes. Chau.
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0: Hola, hola, ¿cómo andan? Bienvenidos a Sport Music por Radio Fisherton. Aquí estamos hasta las 4 de la tarde en el 89.5 del Dial, sino a través de internet en www.sportmusic.com.ar. Después de este hermoso pase que hicimos con el querido Sergio Contemori y que hemos charlado de muchas cuestiones, y seguramente vos te quedaste prendido de lo que estuvimos hablando nosotros, ¿o no? ¿Qué sé yo? Lo cierto es que a nosotros nos gustó mucho, pero vamos a estar acá hasta las 4 de la tarde para hablar y analizar que seguramente viste, escuchaste, no sé, pensaste, si sos hincha de Central, de lo que queda de la eliminación anoche en Brasil, en San Pablo, para Central ante Corinthians. Una eliminación que al hincha de Central le duele, le da bronca, pero las sensaciones de desilusión por lo que logró el equipo hasta esta parte y por lo que pudo alcanzar ayer, donde sabía que enfrente había un gigante de América como el Corinthians, porque es así, disminuido, sin su figura, con lesionados, pero el que perdió el partido ayer fue Central, no lo ganó Corinthians. Y eso es lo que le queda hoy al hincha de Central, que además sabe que por delante hay objetivos. Está a 3 puntos de la tabla anual, está hoy dentro de los octavos de final de la Liga Profesional, tiene que jugar la final de la Copa Internacional el próximo 26 de septiembre ante Estudiantes. Muchos objetivos, el clásico dentro de 2 fechas, muchos objetivos. El tema es cómo queda el equipo después de esta eliminación. Porque fue muy claro Ángel Di María, que dijo que va a pensar mucho qué va a hacer. Y fue un sinónimo de alerta ayer. O que me dicen que hoy puede reflotarse la venta de Campaz al fútbol mexicano. Y que Central tiene la posibilidad de tener un futbolista si se vende a Campaz. Así que de eso vamos a charlar en un ratito. En un fin de semana donde vuelve el fútbol argentino después de la semana de copas, donde ya, por ejemplo, Aldo Civi le gana Unión 1-0 y no es un buen resultado para Newell's, Pero bueno, lo vamos a hablar en un ratito con la Lepra, que juega mañana una final frente a Banfield. Está obligado a ganar el equipo rojinegro si quiere no mirar para abajo y seguir mirando para arriba. Así que de eso nos vamos a encargar en un rato. Sanciones para algunos futbolistas del seleccionado argentino después de lo que fue la final. 10 fechas Paredes, 7 Almada, 3 el Ratón Ayala como cuerpo técnico y una para un jugador español. Cuando fueron los españoles los que generaron el bolonqui cuando terminó el partido. Rarísimo. Pero bueno, la AFA ya dijo que va a apelar, que no va a pagar las multas económicas, así que lo vamos a charlar en un ratito. Vamos a hablar de rugby en un rato con el señor Lisandro Leiro para que nos amplíe todo lo que tiene que ver con la balada. Y el fin de semana con los partidos, el seleccionado M17, el litoral, los Pumas entrenando, Argentina 15 también. Bueno, de todo eso nos va a hablar Lichi en un ratito. Vamos a hablar de básquetbol con el señor Rodrigo Sánchez porque vamos a tener que seguir de cerca a la selección femenina que perdió ayer contra Brasil en el preclasificatorio para el Mundial de la Especialidad, pero Rodri nos va a contar todo cómo sigue esta historia. Y que el 27, la selección masculina de Campaz y compañía va a abrir la segunda fase de clasificatoria al Mundial de Qatar 2027. Vamos a hablar de deporte motor, porque no fue el mejor día para Franco Colapinto. Terminó 13 en la clasificación de la carrera sprint, que se va a correr mañana, 7 y media de la mañana en nuestro país. Le mandamos un abrazo grande al señor Agustín Del Angelo, que tiene algunas nanas y lo vamos a recuperar la semana que viene, pero vamos a hablar de lo que fue el primer día de prácticas y vamos a escuchar a Franco Colapinto en un ratito, con un Alpine que ya tiene las nuevas actualizaciones, pero en el auto de Pierre Gasly, no en el de Franco Colapinto. Alguien podrá decir, pero siempre le toca a Franco. A ver, esto es sencillo. Hay que grabarse que el piloto número uno del equipo francés es Pierre Gasly. Entonces, el mejor auto, las mejores actualizaciones, el mejor presupuesto, ¿para quién va a ser? Para Pierre Gasly. Por eso es loable y es aún más gratificante lo que hace Franco Colapinto, más allá de que queremos que esté ahí, entre los mejores 10 por lo menos. Y vamos a hablar también de tenis, porque hay buenas novedades. Estamos a horas del anuncio de Javier Frana de conocer el equipo de Argentina que va a jugar en septiembre la serie frente a Turquía en Neuquén, como charlamos con Edu Joan el pasado miércoles. Todo eso sumado a la muy buena música que prepara el señor Piero Trevisan en controles. Así arrancamos este día viernes de Sport Music aquí en Radio Fisherton. Vamos.
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0: 15:26 en la República Argentina, hacemos Sport Music por Radio Fisherton. Hasta las 4, quédate con nosotros que un ratito vamos a hablar de todo lo que tiene que ver con nuestro fútbol. Arrancó la fecha número 6, está ganando Aldo Civi 1-0 frente a Unión en Mar del Plata. En un ratito te voy a estar contando cuándo juega Newell's Central, qué equipos van a poner en cancha Kudelka y Almirón. Bueno, todo eso lo vamos a contar en un rato. Ahora es momento del deporte motor. Primer día de prácticas en Zandvoort, en Países Bajos. Y esto te lo contamos de esta manera.
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0: Extrañábamos esta música de presentación después de las vacaciones. Se terminó el descanso, vuelta a la actividad para la segunda etapa del año, donde nosotros vamos a ser parte con Sport Music. El próximo 7 de noviembre vamos a estar en San Pablo, en Brasil, para hacer la cobertura del Gran Premio, donde allí vamos a estar seguramente con Radio Fisherton en toda la programación, más los informes que vamos a hacer para Sport Music. Y la verdad, es un orgullo estar nuevamente en un evento tan importante con el programa, ya como tenemos acostumbrado en estos 19 años que hacemos este envío. Bueno, fue un día positivo para el PIN hoy, y esto lo digo porque se realizaron nuevas actualizaciones. ¿Qué son esas actualizaciones en la Fórmula 1? Tienen que ver con algunas cuestiones en el chasis, en la aerodinámica, en el motor, en la utilización del motor combinada con las gomas, los neumáticos. Bueno, situaciones que se han generado en el día de hoy. Trabajó mucho la escudería francesa, hablo de Alpine, en este receso, y bueno, hoy se notó, y por eso Pierre Gasly terminó en el puesto número 7 de 8, perdón, y Franco Colapinto en el puesto 13. En un solo auto, los dos Alpine aplicó las nuevas actualizaciones, que fue en el de Pierre Gasly. Por eso es bastante productivo lo que ha conseguido Franco, más allá del enojo y demás. Y por eso, en la carrera sprint, mañana a las 7 de la mañana de nuestro país, Colapinto largará 13 y Gasly 8. En ese pelotón que tiene a Russell con el mejor puesto, Lando Norris segundo, tercero Charles Leclerc, cuarto Oscar Piastri, quinto Antonelli, sexto Max Verstappen, séptimo Hamilton y octavo Gasly, décimo en noveno Bortoleto y 10 Gillian Lindblad, mientras que Lawson Tsunoda, que recordemos está en Racing Bull reemplazando a Isaac Hadjar, y Franco Colapinto en el puesto 13. Esto habla un poco de lo que ha sido, insisto, la primera jornada de entrenamientos y esta clasificación para la carrera sprint que se va a desarrollar mañana a las 7 a.m. de nuestro país en el circuito de Zandvoort, en este caso, Gran Premio de Países Bajos. Así que bueno, un poco de lo que tiene que ver con lo que ha sido para Franco Colapinto esta historia. Vamos a escucharlo a Franco en un resumen y después nos vamos a las noticias.
1: Sí, no, mejoraron mucho, así que obviamente que nada, contento con eso. Creo que fue un gran salto y un gran paso para todo el equipo, así que obviamente que contento por ese lado, muy frustrado por estar lejos y por no estar pudiendo pelear contra los Vicar y contra los Audi. Creo que en realidad es un poco un copy-paste de las últimas carreras, ¿no? Que nos estuvo faltando performance y nos estuvo costando mucho contra ellos. Por el otro lado, lo positivo es que con ese upgrade pasamos a los Audi y a los Vicar otra vez, así que nada. Habrá que esperarla para Monza, pero es un paquete muy grande que estuvo funcionando bien, así que por ese lado creo que es positivo, pero bueno, un poco de bronca y un fin de semana muy frustrante, ¿no?
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3: 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Es la hora 15:31 en todo el país. En Rosario la temperatura 11 grados 8 décimas, humedad 52%. Ángel Di María puso en duda su futuro tras la eliminación de Rosario Central de la Copa Libertadores. Mi sueño era otro, dijo el referente del equipo rosarino. El gobierno nacional modificó las competencias del Ministerio de Salud para incorporar de manera prioritaria la ludopatía y los consumos problemáticos dentro de las políticas públicas de prevención y asistencia. Mientras Estados Unidos alista su ofensiva económica, el presidente de Irán habló en Teherán. Es mejor que terminemos la guerra ahora. El mundo entero reconoce nuestra victoria, aseguró. Es la hora 15:32 en todo el país. 11 grados 8 décimas la temperatura en Rosario, humedad 52%. El cielo a esta hora se encuentra algo nublado. El Servicio Meteorológico Nacional anuncia para mañana sábado cielo parcialmente nublado con un grado de mínima, máxima 14.
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0: Nos separan 22 minutos para las 4 de la tarde. Hacemos Sport Music cerrando la semana aquí en Radio Fisherton. En un ratito te actualizo resultados. Te cuento lo que va a ser la fecha 6 del fútbol argentino, que ya ha comenzado. Ahora es momento de hablar de básquetbol. Hay mucho para contar en selecciones nacionales. Y está el que más sabe, el señor Rodrigo Sánchez, que lo presentamos de esta manera.
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0: Rodri, querido, ¿cómo estás? Buenas tardes.
1: Juanpi, ¿cómo te va? Buenas tardes para vos y para todos. ¿Todo muy bien por acá?
0: Bueno, momento de parar un poquito la pelota en lo que tiene que ver con los torneos nacionales. Están los seleccionados y un amigo a punto caramelo. Las chicas mayores venían de consagrarse, como dijiste, en el ámbito sudamericano. Y bueno, y había que ir a jugar ese preclasificatorio a Los Ángeles, ¿no? A México o a Guadalajara.
1: Sí, es un pre-preolímpico, digamos, para empezar uno de los caminos que puede conducir al básquetbol femenino nuevamente a meterse en un juego olímpico. Ajá. Que ya pensando en Los Ángeles 2028.
0: Vos estás pensando en Los Andes, ¿no? Ir a esquiar, bueno, ¿no? Por ahí.
1: Tengo amigos que fueron, sí.
0: Mirá,
1: sí,
0: mirá, lindo. Mirá, mirá. Otros amigos nuestros.
1: No me he animado. Sí.
0: Otros amigos nuestros eligen el calor del norte, ¿no? ¿Eh? Tilcara.
1: Sí, sí. Cruzando frontera también. ¿Eh? Siendo para el norte. Sí. Bueno, el tema es así. Sí. Que a pesar de la eliminación del conjunto de la Argentina. Igual sigue con aspiraciones olímpicas, porque había clasificado, como vos bien iniciaste esta apertura, con el campeonato sudamericano de la Argentina hace días atrás en Zárate. La Argentina, Brasil, Venezuela y Colombia se metieron en la próxima AmeriCup 2027, entonces es un torneo que se llevará a cabo el próximo año, entre el 3 y el 11 de julio. Se va a jugar en San Salvador, esto será más precisamente en el Gimnasio Nacional de Adolfo Pineda. Pero bueno, habrá 10 selecciones participantes y estará la Argentina, estará Puerto Rico, México, Dominicana, bueno, los que nombré recién de acá de Sudamérica, más Estados Unidos y Canadá. Bien. Y obviamente El Salvador, que es el país anfitrión. Sí. Pero bueno, para mantener vivas y para ir directamente a la información de la Argentina y el ámbito del básquetbol femenino en su plano mayor, las opciones de llegar a Los Ángeles 2028, la Argentina deberá obligatoriamente meterse entre los 4 mejores del torneo que se va a llevar a cabo ahí en San Salvador, de esta Copa América Femenina. Y bueno, de conseguir ese objetivo, el conjunto nacional avanzará a alguno de los torneos preolímpicos que habrá a partir de febrero 2028, donde 16 países, divididos en 4 sedes, disputarán cupos para la cita olímpica. Así que veremos, porque todavía hay chances, todavía quedan cupos para Europa, América, Asia y para África. Pero bueno, una de las posibilidades era la que se dio ahora en México estos días. La Argentina no pudo, perdió ayer con Brasil y terminó con sus aspiraciones de seguir avanzando por ese lado, pero tiene la chance el año que viene en la AmeriCup 2027, de, si se mete en semifinales, de conseguir un cupo para esa ventana de clasificatorio rumbo a Los Ángeles.
0: Bueno, así que todavía tenemos chances. Todavía
1: hay buena chance.
0: Como dijiste.
1: Más difícil.
0: Sí, más difícil.
1: Porque después ya te cruzás. Primero que tenés que ir a competir al AmeriCup, donde está Puerto Rico, está Canadá, está Estados Unidos, el mismo Brasil que nos ganó ayer. Bueno, nada, hay selecciones con un potencial enorme y bueno, no va a ser fácil. La Argentina tiene con qué, lo ha demostrado. Está haciendo un buen camino, la Liga Femenina ha desarrollado muchas chicas, ha potenciado otras, y bueno, veremos para el año que viene cómo nos encuentra.
0: Ahí está. Y hablamos de los varones que están entrenando en buena forma, y se les viene Puerto Rico, Mar del Plata, el 27 de agosto, ¿no?
1: El próximo jueves, sí señor, el próximo jueves 27 a las 7:10 en el Polideportivo de las Malvinas de Mar del Plata, será la cita de la Argentina para toparse con Puerto Rico. Un par de días más tarde se medirá con Canadá. Bueno, la selección de Prigioni, ya sin Deck y sin Campazzo, que han tenido que ir a cumplir con sus compromisos de inicio de temporada del Real Madrid, y no le han cedido el permiso para quedarse algunos días más en la Argentina. Bueno, los primeros 2 o 3 días entrenaron ellos y después se fueron a España.
0: ¿Pero vienen para
1: el
0: jugar?
1: El resto quedó acá. ¿Cómo?
0: ¿Vienen para jugar después? No.
1: No pueden venir para jugar.
0: Ajá. Qué lástima, che.
1: Pero bueno, de todas maneras se tomaron el compromiso, como destacábamos, la salida de la semana pasada. Ellos el 14 y el 15 entrenaron con la Argentina, el 16 se fueron a Madrid porque el 17 arrancaba la pretemporada. Claro. Más allá de que no tenían el permiso y tampoco tenían la obligación de quedarse solamente dos entrenamientos a 13 días del partido con Puerto Rico, Campazzo y Deck se quedaron para entrenar con el equipo porque está la plana mayor, está Juan y Marcos, está la Provítola, está Bolmaro, bueno, nada, todo el plantel que puede tener a disposición Prigioni. El único que faltaría por ahí es Luca Vildosa, pero el resto está. Y con ellos trabaja por ahora en Buenos Aires Prigioni, que es un seleccionado que llega a esta segunda fase con el récord 5-1, claro, producto de aquellas 5 victorias. La única derrota fue en la primera ronda contra Uruguay, acá en la Argentina. Pero bueno, Canadá es el que lidera el grupo F, que pertenece ahora a la Argentina. Canadá tiene 6-0, la Argentina y Uruguay arrastran 5 victorias y una caída. Más atrás, Puerto Rico, Bahamas y Panamá, que van a completar esta zona F. ¿Por qué rescato esto? Porque es son los tres mejores equipos del grupo F los que tendrán la clasificación directa a la Copa del Mundo 2027.
0: Bien.
1: Mientras que después habrá un lugar más para el mejor cuarto de las dos zonas. Es decir, la Argentina hoy arranca escolta junto con Uruguay detrás de Canadá.
0: Sí.
1: Si la Argentina, como dijo Prigioni ayer en conferencia de prensa, será muy importante sostener la localía y después ver de visitante si se puede ganar algún que otro partido. Pero la Argentina busca ser fuerte de local, la Argentina busca una identidad que de a poco ya la va teniendo, la Argentina busca su equipo y bueno, el objetivo es claro, terminar entre los primeros tres de esta zona para avanzar directamente a la próxima Copa del Mundo que será en Qatar el próximo año. Son 7 plazas, sí, y la Argentina va a buscar una de ellas.
0: Bueno, ahí está, buenísimo. ¿Alguna cosa más que nos quieras contar de los...
1: No, bueno, la quinta ventana clasificatoria será en noviembre, con sí, Argentina como local ante Bahamas el jueves 26 y con Canadá después el domingo 29. Y la ventana, la última, sí, sería la sexta, será en febrero de 2027 con dos partidos como visitantes, visitando el 26 a Puerto Rico y el primero de marzo frente a Bahamas. Ah, esto es lo que tiene que ver con la selección argentina. Después pasamos el plano local,
0: sí,
1: para repasar brevemente lo que tenemos acción hoy en la Superliga Rosarina,
0: sí, señor,
1: que lidera Gimnasia con Temperley, más atrás es Sportman, Provincial y Atalaya, son las principales posiciones, digo. Una Superliga que hoy jugarán Alumni con Regatas 21-30. El Tala en casa será local en uno de los clásicos de la sexta ante Atalaya y además Tiro Suizo jugará con Central y Unión de Arroyo Seco ante Náutico. Los partidos, la agenda que tendrá hoy el básquetbol rosarino en su máxima categoría a partir de las 21:30. Dicho esto y metiéndome en el pleno local, tenemos que tocar tema provincial, Juanpi,
0: sí,
1: porque acaba de oficializarse hace un par de horas,
0: sí, señor,
1: su continuidad, lo que veníamos hablando, pero sí, lo hizo en redes sociales y de manera oficial, su cuarta participación en la Liga Argentina,
0: sí,
1: segunda categoría nacional, así que de a poco se va cerrando oficialmente todo lo que venimos charlando sobre Provin. Bienvenido sea,
0: sí,
1: que sostenga la plaza en la segunda categoría nacional, representando no solo a Provincial, sino también a la ciudad de Rosario, nada más y nada menos, porque es el único que está en esta segunda categoría, por lo menos por ahora. Así que bueno, bienvenido y felicitaciones a la apuesta una vez más, a la gente del parque que quiere seguir su camino en esta segunda categoría nacional.
0: Ahí está. Sí, esta mañana me contaban que iba a hacerse oficial hoy. Lo que sí, todavía no hay rooster, no hay nada de eso. Todavía no.
1: Todavía todavía no están las zonas conformadas.
0: Nada.
1: Falta todo eso.
0: No, digo el
1: y
0: plantel.
1: Y en cuanto a ¿cómo?
0: No hay plantel, no hay nada todavía, digo.
1: Mirá, plantel cerrado, 100% no. Pero ¿qué pasa? Hay inscripciones a través del sistema GES, que es el que se maneja la Confederación, sí, Argentina de Básquetbol. Y bueno, Álvaro Cherbo está, por ahora tiene una muy buena oferta del exterior, veremos si se queda o no. Matías Rosa, que es un chico oriundo de acá de Provin, pero sí, que ha andado por Santiago del Estero y por varios, sí, pululando por otros puntos del país jugando Liga Federal, se ha ido al sur. Bueno, Matías Rosa está de vuelta, está inscripto en Provincial. Está Gonzalo Torres, inscripto también, todavía aún sigue, que es el pivot que tuvo la temporada pasada en Provincial. Me dicen que tenían las intenciones de, con respecto al plantel del año pasado, de los que han venido a reforzar, Gonzalo Torres continuaría en el roster que va a dirigir Esteban Gatti. Mantendría el entrenador. Después están Gervao, Gómez Platia, más los juveniles, que son los que sostiene, y también aparece Francisco Dalpino. Francisco es un chico que surgió de la cantera de Sportmen, que el año pasado jugó en Temperley, pero que viene de jugar en Racing, en Riachuelo de la Rioja, bueno, claro, en varios equipos de la Liga Argentina y la Liga Nacional. Es un buen alero que podría reforzar a Provincial. Bien. Y obviamente faltan, todavía faltan. Sí, sí. Pero inscriptos que figuran hoy en los posibles arribos al conjunto de Provincial, falta la oficialización, son esos que te acabo de mencionar.
0: Bueno, y Provincial prestó a Adrián Boquia, ¿no?
1: No se sabe qué pasó allí.
0: Ajá.
1: Sí se sabía que Adrián no iba a jugar esta temporada de Liga Argentina. Sorprendió a propios y extraños, hasta dentro de la entidad te diría, que América, que Sportivo América de Rosario haya anunciado la contratación de Adrián Boquia. El tema es que acá hay un problema, porque vos podés tener en la Rosarina, en la lista de buena fe, hasta 25 jugadores.
0: Sí.
1: Y Sportivo América ya superó ese cupo. Jugó hace poquito Sportivo América contra Alumni de Casilda, y América se había reforzado con Lucas Núñez y con Lucho Silva, dos jugadores muy buenos para la Rosarina, que siempre habitualmente cuando están en el parate entre Liga Federal o Liga Argentina vienen a jugar a Sportivo América. Y Alumni se quejó de esa mala inclusión, digamos.
0: Ajá.
1: La Rosarina permitió que incluya a América estos dos, sí, claro, jugadores. Ahora, cuando quiso meter a Adrián Boquia también, bueno, por ahora está trabado ese trámite.
0: Bien.
1: Adrián tiene todo arreglado con América, América tiene todo arreglado con Boquia. Falta que la Rosarina dé el viste bueno, mire para el costado de lo que es reglamentario y le permita a América ficharlo a Boquia.
0: Pero ahora, ¿puede pasar eso?
1: Puede pasar porque hay que ver la letra chica ahí, hay que ver cuáles son las fichas, cuáles son las que continúan, qué dice
0: bien
1: el reglamento puntualmente ahí, porque es un jugador de jerarquía, sería una pena no tenerlo en la Superliga Rosarina,
0: claro,
1: y bueno, quizás podría haber una excepción, no sé cómo lo van a manejar, pero bueno, qué sé yo. Para mí todo lo que potencie para arriba, obviamente todo tiene que venir acompañado de un marco legal y respetando las normas, sí, como todos los clubes lo hacen, pero bueno, si está todo en regla, debería ser. Parecería que no, que ya superó el cupo Sportivo América. Bien. Por eso está la traba con Boquia.
0: ¿Puede ser que nos gustó mucho esto en Provincial?
1: Y tranquilamente. Oh. Algún que otro. O sea, tampoco sé cuáles son los motivos para que no te guste.
0: No.
1: A lo mejor pensaron que Adrián, por ser de Provincial, por ser canterano de allí y por todo lo que dio, si quería jugar la Rosalina, tranquilamente tenía los portones abiertos de Provin para jugar. Tal vez Adrián, no lo hablé con él, sinceramente, sí, o por una parte económica, o por algo que no le gustó, o por algo que él no quiso, o quizás porque no quiere trabajar a ningún chico del club, que quiere que los chicos del club sigan, claro, desarrollándose, potenciándose y jueguen en la local. Claro. Él quiso jugar en otra institución un par de meses, tal vez. Ahora, el que se enojó debería hablarlo con él también.
0: No, está bien. Sí, qué sé yo. Yo entiendo y creo que si pensó así Adrián, habla muy bien de él, de no trabarle, como se dice, la carrera a nadie, de buscarle alguna variante a su posición, ¿no? De también ya está en una edad, digamos, avanzada, donde puede aportar mucho, pero entiendo que quizás lo que él busque sea otra cosa. Entonces digo, está bárbaro y la verdad que ha sido una persona que siempre se manejó correctamente con todo el mundo y por eso no creo que por qué nadie se tiene que enojar, ¿no? Por este tema. Pero bueno.
1: No, a lo mejor, a ver, que uno se sienta molesto y bueno, a ver, un hincha de Provincial puede que le haya molestado.
0: Sí, claro.
1: De ahí a recriminarle, nada, es normal también que a la gente le moleste. Pero más que le moleste, decís, como que le indigna la situación, decís, che, pará, ¿por qué no juegas con nosotros y te vas a Sportivo América? Claro. Vas a reforzar un rival, nosotros acá te queremos. Y bueno, nada, la vida de los jugadores así, eligen, sí. y hay que ver el motivo, ¿eh? A mí sí, me gustaría saber algún día del porqué de esto.
0: ¿Sportivo América estaba como gerenciado?
1: No, Sportivo América está manejado hace un tiempo a esta parte.
0: Por la misma gente.
1: Por su presidente y...
0: Claro.
1: Y ahí se va reforzando y siempre trata de, de ir por un escalón más, de una apuesta más.
0: Sí.
1: El tema es que, bueno, ahora por este tema legal está trabado esta contratación de Bossi. Claro.
0: Bueno, amigo, vamos a estar atentos a todo esto. Seguramente la semana próxima ya nos meteremos también de lleno en algunos otros temas que nos vas a traer. Obviamente esperando la presentación de la selección argentina que conduce Pablo Prigioni. Pero bueno, todos estos temas a nosotros nos interesan y por eso los tratamos y por eso charlamos, como siempre le digo a la gente, con el que más sabe, ese señor Rodrigo Sánchez, nada más y nada menos. Así que te espero, Rodri, la semana que viene, si te parece, con más información.
1: Seguramente en las próximas horas, de a poquito Provincial va a ir soltando prenda y oficializando refuerzos. Hablaremos de la selección argentina, que es lo que se viene el próximo compromiso de la semana que viene, y bueno, todo lo que tiene que ver con el mundo de básquetbol, claro está.
0: Buen fin de semana, Rodri.
1: Un abrazo, buen fin de...
0: El que más sabe, lo tenemos acá, el hombre de Basket Pass, nada más y nada menos, el señor Rodrigo Sánchez, y lo disfrutamos con toda la información de La Naranja.
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0: 4, un punto en la República Argentina, nos vamos. Se terminó una nueva semana Sport Music aquí en Radio Fisherton. Gracias, querido Piero Trevisan, en controles. Tengan un buen fin de semana. Nosotros nos vamos a reencontrar el próximo lunes a las 3 de la tarde aquí en el 89.5 del Dial. ¡Chau!
1: Hasta aquí todo.

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